0: sol en la ciudad de Los Pinares de Siguatepeque. 100 años hemos cumplido. No,
1: voy a...
0: El 9 de abril de este año 2026.
1: Ya sé qué voy a hacer. Por eso es la tecnología. Es que quiero que tengan la calma de que aquí hay seguridad. Y anda la policía, anda también la policía municipal, ¿ah? También andan.
2: Bueno, entonces le tomé una foto a la policía, se la voy a mandar a Pedro ahora.
0: Sí, en la policía municipal, dirigida por el abogado Wilder Hernández, también está muy activa.
1: También, sí.
0: Y bueno, vemos que todos están comprometidos. Y sobre todo para darle tranquilidad a usted que nos ve, nos escucha y que tiene planificado venir, pues venga con tranquilidad porque hay seguridad. El tema de seguridad es muy importante.
1: Y anda la policía municipal también.
0: Y bueno, también es importante que sepa de que aquí puede disfrutar. Sí, disfrutar también de alimentos, doctor. Hay diferentes emprendedores con una variedad de platillos en su menú.
2: Hay una buena cantidad de elementos ahora de la policía. Municipal 1, 2, 3, 4, 5, 6, 7, 8, 9, 10, vi.
0: Así es. Así que los elementos de camisa blanca y pantalón khaki son de la policía municipal en Siguatepec, que se suman también a la seguridad hoy.
1: Sí, vamos a ver si vamos a poder tener esa imagen.
0: Para poder
1: ahora
0: observar.
1: Aquí va Héctor. Así va Héctor. Yo mandé una fotografía, pero vamos a poder tener en vivo ya también, porque cada vez hay más ambiente aquí en la plaza.
0: El ambiente, la música y el olor a la comida lo percibe. Sí. Delicioso, sí. Delicioso. Pero bueno, sí. Así que estamos...
1: Esto ya lo noté.
0: ¿Verdad?
1: Ya lo sentí.
0: Sí.
1: El abogado Wilder, ¿no?
0: El abogado Wilder Hernández, sí. Dirigiendo la policía.
1: Ahí está la foto que les envié.
0: Ahí están los elementos. Sí.
1: Y ya tendremos imagen en vivo. Y envié también de la policía municipal, que anda más o menos unos 10 elementos. Estará llegando,
0: doctor,
1: el contingente del batallón.
0: Importante recordar que el 9 de abril... de 1926 se le concede el título de ciudad. Por eso es que hoy estamos celebrando en el marco de esta actividad, pues, este concierto que ofrecen para la población de manera.
1: Mire la familia.
0: La familia, sí. Es lo importante que es el siempre las.
1: Ahí está la policía. También a Héctor si le comunican, porque también está a la par, está la policía.
0: Sí.
1: La policía municipal, que entiendo van a tener un único mando. Y va a tomar el mando la policía. Hay seguridad.
0: Sí.
1: Hay seguridad en el lugar y hay seguridad de que va a ser un gran show en vivo de la gran banda.
0: La gran
1: los
0: banda.
1: Los DJ.
0: La máquina de romper zapatos, dicen por ahí.
1: Correcto. 40 años ya.
0: 40 años.
1: 40 años de la gran banda. Creada por Marco Antonio Pinto Castellanos y Doña Rosita.
0: Gerardo Pineda, que es una de las voces insignes también de hace mucho tiempo.
1: Miren. Jala. Ya hay gente ya ubicada en posición. Mire acá de este lado cómo viene bajando gente ya.
0: Bueno, y no puede faltar la economía informal, que también hoy se favorece. Sí. Los algodones deliciosos, que también puede disfrutarlos y gustarlos con sus niños.
1: Sí.
0: Es algo que también es parte de la tradición, este tipo de actividades, doctor. La venta de las papitas, las personas que venden los juguetes.
1: Los algodones vegetales. Para los niños.
0: Sí, exactamente. Así que es un momento propicio para que usted venga a la Plaza Cívica hoy.
1: Pausa, la pausa. Tenemos que ir a pausa, ¿sí?
0: Sí, le parece, vamos a la
1: pausa. Pausa, pausa y volvemos. Vean, se está formando el ambiente en la Plaza Cívica La Amistad. Ya volvemos, estamos en vivo y en directo. El show es hoy. Vénganse. Venga, pasémosla juntos. Esta noche de centenario de Siguatepeque.
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0: que continúen con nosotros informándose a través de TV Centro Noticias Estelar. Hoy estamos desde la Plaza Cívica en la Amistad San Pablo. Si usted recién viene conectándose, hoy estamos en el marco de los 100 años de la celebración de que se le concede el título de Siguatepeque como ciudad. Entonces, hoy estamos transmitiendo totalmente en vivo, doctor.
1: En vivo. Y el ambiente, música, se está poniendo cada vez mucho mejor. Cada vez está llegando más gente. Y estamos, a ver, la hora que tenemos son las 6:11. A las 7 empieza el show. Todavía tienen chance para que vengan acá a la plaza y la pasen muy bien.
0: Así es. A las 7 de la noche está la planificación que arranca la máquina de gastar zapatos, la gran banda. Viene la gran banda a Siguatepeque y tenemos entendido que luego hace una gira internacional. Por mucho tiempo no estará en territorio nacional. Así es. Que hay que aprovecharlo. Usted mencionó si está en Taulabé, si está en Comayagua, si está en Otoro, en diferentes lugares, aún tiene tiempo. Véngase, comparta con Siguatepeque estos 100 años de alegría, donde también contamos con la seguridad que requiere la población y que mucha gente dice, si hay seguridad, voy al evento.
1: Sí, eso es algo vamos a ponernos de pie porque
0: que debemos de saber que contaremos con la seguridad en Siguatepeque. Ya elementos de la Policía Nacional se encuentran ubicados recibiendo las instrucciones para los lineamientos que reciben esta tarde noche.
1: Pase, bueno, comandante.
0: Vamos a recibir al... Buenas noches.
2: Hola,
1: comandante, buenas noches.
2: Buenas noches.
1: Pase.
0: Bienvenido por acá.
1: Bueno, hemos estado colocando las imágenes de ya usted colocando su gente para darle seguridad en un día obviamente muy difícil para ustedes, ¿no?
2: Sí, lamentablemente hoy estamos trabajando con sentimientos encontrados, ¿verdad? Por la pérdida de 6 hermanos policías en diferentes operaciones policiales. Pero bueno, nos toca seguir adelante con nuestro personal. Envío un caluroso y fraterno abrazo a las familias, a los compañeros de sus unidades. Pues nosotros acá también lamentando, pero igual tenemos que seguir trabajando por la seguridad del pueblo hondureño.
1: Y en ese momento, ayúdeme usted, pero hablan de una movilización de 300 policías y 200 militares. ¿Es así? ¿Es la movilización de repente de mayor número de elementos después de lo que se ha

0: Continúan ustedes de frente a pesar de lo que ha recibido en las últimas horas, la pérdida de estos elementos, pérdidas humanas que enlutan no solamente a la familia de la policía, sino a varias familias hondureñas.
1: Sí, definitivamente no podemos dar un paso atrás, no nos podemos dar ese lujo. Estamos tomando más fuerza, nuestras autoridades están tomando, estoy seguro, las mejores decisiones, estratégicamente hablando, con tecnología, con talento humano especializado. Para que puedan operar en esas zonas de manera tal de generar paz a la ciudadanía y también seguridad a nuestros funcionarios policiales que a diario están trabajando, como podemos ver en este momento acá nuestros policías en Siguatepeque están también haciendo una labor muy importante. Siempre nos encomendamos a Dios sobre todas las cosas porque Él es nuestro primer chaleco antibala. Sin embargo, pues estamos pidiendo a la sociedad también que coopere con nosotros. El cumplimiento de la norma es muy importante, este trabajo integral. La familia debe hacer su parte con sus hijos, debemos hacer nuestra parte como papás, la mamá, estar pendiente de nuestros hijos que vayan por el camino correcto para evitar que en el camino se pierdan y puedan integrar estas estructuras criminales que al final persiguen lo ilícito, persiguen tener dinero de manera ilícita, pero sabemos que es temporal, o terminan en la cárcel o terminan muertos.
0: ¿Pero qué podemos decir en relación? No estamos perdiendo el control en el tema de estas organizaciones criminales, no nos están ganando la guerra, algunos dicen que están mejor equipados que la misma Policía Nacional. En algún momento lo que sucedió en estas dos masacres que han dejado 19 personas muertas aterroriza a la población. ¿Qué podemos decir al respecto con las tomas de decisiones que estarán tomando? Porque ya también se habla que desde los centros penales estarán ya viendo las llamadas telefónicas que no salgan del lugar.
1: Bueno, yo no puedo negar que son hechos de impacto, nos impactan como seres humanos, eso no lo podemos negar. Sin embargo, nuestra Policía Nacional está bien fortalecida, tenemos oficiales y personal de escala básica especializado para operar en terrenos de ese tipo, tenemos personal de inteligencia que está haciendo su mayor esfuerzo. Recordemos que estas estructuras también mutan, estas estructuras se fortalecen, nos queda a nosotros seguir buscando ese camino a través de la recolección de información para poder sorprenderlos de la manera más estricta, más enérgica y poderlos poner en manos del Ministerio Público y el Poder Judicial.
2: Comandante, solidarios con usted y con el respeto de la familia doliente de los policías que han perdido la vida hoy en el cumplimiento de su deber. Hemos estado mostrando imágenes que usted ha desplazado ya sus elementos para la gente que nos ve en televisión ahora mismo. Asegurarles que aquí están ustedes presentes, que será una noche en familia en la Plaza Cívica.
1: Sí, la verdad es que estamos acá desplegados con nuestro equipo policial para garantizar la sana convivencia, la paz y que el evento se desarrolle de la mejor manera. Vamos a estar aquí de manera constante, antes, durante y después del evento, y que las personas pues, puedan venir con toda confianza, con su familia, un evento sano, a disfrutar de esa manera, pues, botar un poco de estrés. Y aquí vamos a estar trabajando de manera comprometida.
2: Gracias, comandante.
1: Gracias.
2: Gracias.
0: Gracias, comandante.
2: Vamos a hacer una pausa y los invitamos a que ustedes se vengan a la Plaza Cívica, la Amistad en Familia, y disfrutemos de este show del centenario de la ciudad. Pausa y volvemos.
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5: Bien, continuamos y ya comenzó la previa que ya arranca el concierto.
6: Ya, ¿quién está poniendo ambiente aquí?
5: ¿Verdad? Música, música preciosa, y
6: esa brisa de banda. Ya hay gente también colocándose enfrente del estrado, ¿ah?
5: Inspira a los enamorados esta música. Inspira a otro tipo de cosas también.
6: Y mire, ya hay gente que se está colocando enfrente del estrado.
5: Sí.
6: Que están llegando acá a la plaza. Y la brisa sigue siendo agradable.
5: Un momento agradable.
6: Muy agradable.
5: Sí,
6: muy agradable.
5: Y así que
6: para
5: ya,
6: venir en familia.
5: Ya comienza a venir más personas a la Plaza Cívica hoy, así que le invitamos para que se venga. Pero también se informe a través del noticiero estelar, que es tan importante. Vean la gente tomando fotos, disfrutando de este momento especial a través del noticiero estelar que le mostramos en la pantalla hoy. Si nos ven diferentes partes del mundo, pues estamos transmitiendo desde Siguatepeque, Honduras, el corazón de delate de la paz, el corazón de delate.
6: Y aquí vamos a tener transmisión, vamos a tener este show acá en vivo y en directo por TV Centro HD. Mire, mire más. Más parejas, ¿ah? ¿Eh? Allá se
5: bueno,
6: están viendo.
5: La música
6: se están viendo por el monitor.
5: E inspira para ser más románticos esta tarde noche.
6: Okay.
5: Tarde noche. Y estamos a las 6:23.
6: Todavía hay tiempo para que se vengan.
5: Así es. A las 7 de Vénganse. La noche está planificado que comienza la máquina de
6: bueno,
5: arrancar.
6: Se va a entrar gente ya por todos lados. Por las cuatro esquinas.
5: Así es.
6: Pues, por las escucha, cuatro esquinas.
5: Escucha ya,
6: el y el show de la pólvora, seguro.
5: También.
6: Lo vamos a poder apreciar muy bien. Seguimos, bueno. Seguimos con información,
5: doctor, y vamos a presentar a Alejandro Chávez, que que es instructor del Infoden Siguatepeque, está impartiendo curso básico para potenciar las habilidades de los jóvenes, pero será el licenciado Denis Hernández que nos amplía esta información.
7: El profesor Olvin Alejandro Chávez es instructor de clase de inglés. Hay una importante jornada, pero escuchemos el detalle, la capacitación y además la reacción de quienes estudian este sistema.
8: Pues estamos aquí en Infob de Siguatepeque impartiendo el nivel básico de inglés, ¿verdad? Con toda alegría, y también estamos capacitándolos a ellos, que comenzamos el día de ayer.
7: Vemos un grupo heterogéneo, no todos de la misma edad.
8: Bueno, usted sabe que Infob a partir de los 15 años certifica a las personas y no tiene edad límite.
7: ¿Qué es lo que incluye este curso básico?
8: Bueno, este, como dice, básico, pues es donde se le enseña todo lo que es la parte didáctica, ¿verdad?, de gramática, para que puedan aprender desde la base, desde los colores, pronombres personales y todo lo que es básico de inglés.
7: ¿Cuántas horas son y capaces de qué además?
8: Bueno, a que ellos puedan tener conversaciones, ¿verdad?, desde la base, desde los saludos, y que a aprender a tener interacción con alguna persona si tienen la oportunidad de hablar con un gringo.
7: ¿Qué se necesita para aprender el inglés?
8: Primeramente, lo que se necesita son las ganas de querer mejorar en su vida, aprender el idioma, que es uno de los idiomas más hablados a nivel mundial.
7: ¿Le da un poquito de pena a uno pronunciar palabras en inglés?
8: Esa es una de las barreras que se encuentra, bueno, el ser humano, ¿verdad?, en el hablar y poder, y que se pueda equivocar. Pero aquí tratamos de abrir y dar el espacio y la confianza para que, si se equivoca, que no haya ningún problema, porque todos nos equivocamos y todos estamos dispuestos o listos para seguir mejorando.
7: ¿Cuál es lo más difícil de enseñar y que ellos puedan aprender?
8: La parte del hablar, por más que todo por lo que hablamos, de que el querer expresarse, tener la conversación, sienten que el equivocarse los va a hacer sentir mal. Y esa es la barrera que se tiene de equivocarse en el momento de hablar.
7: En lo poquito más avanzado, la conjugación de verbos también.
8: Sí, claro, porque el idioma, recuerda que tiene estructuras gramaticales, ¿verdad? A mediados se va avanzando en los idiomas, entonces las estructuras gramaticales van siendo diferentes. Pero como estamos comenzando desde la base, desde cero, entonces se va creando a modo de que el estudiante, cuando ya llegue a otros niveles, llegue con la confianza.
7: Alejandro, con esa confianza y esa alegría que les habla, les imprime ese espíritu.
8: Sí, yo creo que el ser maestro para mí es una bendición, el poder compartir conocimientos y ver los estudiantes cómo ellos día a día van adquiriendo el conocimiento, se van soltando y se sienten motivados a través del hablar el idioma.
7: Lo miré dando su clase y hablando muy poco español.
8: Claro, porque ellos tienen que irse acostumbrando al idioma, ¿verdad? Porque el oído se va adaptando a través de los sonidos y lo que vamos escuchando, interactuando. Entonces ellos se acostumbran al idioma y ya lo van haciendo. No como una clase, porque el idioma no es una clase, es un estilo de vida.
7: ¿Qué les estaba enseñando ahora?
8: Ahorita estuvimos repasando lo que son los saludos, las despedidas, formas de responder. Porque cuando a alguien le preguntan y no sabe cómo defenderse, entonces le estoy enseñando cómo poder responder desde lo básico.
7: Finalmente, le están viendo y le están escuchando. ¿Hay oportunidad para que otros vengan?
8: Las puertas pues están totalmente abiertas. Estamos esperando que si alguien más se puede integrar, pues Infob es de ustedes, Infob es del pueblo, es la universidad del pueblo donde todas las personas pueden llegar y se les atiende con todo cariño.
9: Good afternoon. How are you?
10: I'm fine, thanks. And you?
9: I'm great.
10: Nice to see you.
9: Likewise.
10: Where are you from?
9: I am from Honduras.
10: How old are you?
9: I am 19 years old. And you?
10: I'm 15 years old.
9: Okay, nice. Where do you live?
10: I live in San Juan.
9: Okay.
7: Hay oportunidad, lo único que tiene que hacer es acercarse a las oficinas de Infob en Barrio El Carmen y posiblemente continúen los niveles en este idioma universal que es el inglés. TV Centro de Noticias.
6: Bueno, gracias porque siguen con nosotros. Son las 6 de la tarde con 28 minutos. Esta es la noche que celebramos el centenario en la Plaza Cívica. A mí me da mucho gusto ver que ya las fuentes están ya copadas de familias.
5: Se colocaron en ya mejor hay gente lugar frente para ver el estrado. Espectáculo. Se colocaron, sí, en un buen lugar hoy.
6: Vamos a pasarla bien. Definitivamente, sin duda alguna la vamos, sí, a pasar bien. y la cantidad de policías es considerable.
5: Sí.
6: La policía municipal, más lo que resta que venga del batallón de ingenieros.
5: Sí.
6: Vamos a tener seguridad y un buen ambiente.
5: De los cuerpos de bomberos, elementos de la Cruz Roja por alguna incidencia, sí, que podría darse. Sí. Esperemos de que no, pero están ya preparados por cualquier contingencia.
6: Y ya se estacionó también la Cruz Roja.
5: Exacto.
6: Por cualquier emergencia.
5: Exactamente.
6: Ojalá y no se dé. Vamos actualizando con los deportes, gracias a Bodefarma, ¿no? 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
11: La gran final del torneo Clausura 2026 de la Liga Nacional de Honduras ya se juega con intensidad en los escritorios. Tanto Maratón y Motagua comienzan a calentar el primer asalto en San Pedro Sula. A poco tiempo de que ruede el balón en el estadio Francisco Morazán para el partido de ida, el vicepresidente administrativo del Maratón, Rolando Peña, rompió el silencio para aclarar la situación legal de su director técnico, el argentino Pablo Lavallén, y revelar los motivos de última hora que dejaron sin acceso a la barra organizada del Motagua. La directiva Esmeralda se encuentra optimista pero expectante. Uno de los temas que más preocupa de cara al duelo de este día es la suspensión de Lavallén, quien ha venido viendo los partidos desde las graderías debido a los fuertes castigos de la Comisión de Disciplina. No obstante, Peña confirmó que el club ya quemó su último cartucho. Nos comunicamos con el secretario de la Comisión de Apelaciones y nos ha dicho que en horas de la tarde, noche, nos dará a conocer la resolución. Abrigamos la esperanza de que esta pueda prosperar y que podamos tener al técnico dirigiendo el partido, confesó el directivo, asegurando que la ley los asiste ya que los argumentos presentados por el monstruo son sólidos. Por otra parte, el montaje de seguridad de la final de ida sufrió un cambio radical tras el congresillo técnico. Aunque en un inicio el Maratón tenía planificado e incluso autorizado que la barra organizada de las Águilas se ubicara en el sector de Preferencia Norte, en pro de fomentar la paz en los estadios, la Policía Nacional les dio un rotundo no a la iniciativa. Peña explicó que la directiva verdolaga tuvo que acatar las estrictas directrices de las fuerzas del orden por motivos estrictamente de seguridad. El Fútbol Club Motagua apunta a tener un lleno absoluto en la final de vuelta contra Maratón este domingo 24 de mayo en el Estadio Nacional José de la Paz Herrera Chelatucles. Los azules informaron que las localidades de Sol Centro y Sol Norte anexo se agotaron en menos de 48 horas y ya no hay entradas. Y es que los aficionados del Ciclón están emocionados con levantar la Copa 20 de su historia en el Estadio Nacional, razón por la cual han comprado masivamente los boletos del partido para pintar las gradas del recinto. Motagua anunció que aún hay localidades con tickets disponibles, como Sol Norte y Sur, que cuestan 200 lempiras, Sombra Norte y Sur 400 lempiras y Silla 700 lempiras. Se espera un mínimo de 25 mil personas en el Estadio Nacional para la final de vuelta este domingo 24 de mayo a partir de las 5 de la tarde. Esta será la quinta vez que estos dos clubes luchen por el título de liga. En los anteriores antecedentes, el Maratón de San Pedro Sula ganó 3 veces y el Ciclón 1. El antecedente más reciente data del año 2018, cuando el monstruo venció al Motagua en penales para obtener su copa número 9. Denis Lemus, TV Centro Deportes.
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0: Bueno, gracias porque sigue con nosotros. Son las 6 de la tarde, 38 minutos. Hoy es la noche del centenario, la noche de todos los ciudadanos de Siguatepeque.
1: Y seguimos disfrutando del ambiente que está en ya en
0: y del clima Plaza que es agradable aquí en las afueras, ¿no? Sí. Me imagino que allá en las casas debe haber mucho calor, una temperatura alta. Aquí está muy fresco, créanme, lo que está agradable.
1: Agradable, exactamente. Así que véngase, salga de su casa.
2: En la este colonia.
1: Esta noche que es para los iguatepequenses. Música, para los que también nos visitan.
0: Pólvora.
1: Así es.
0: Show.
1: Comida, bebida. ¿Sí? Frutas, seguridad, dulces.
0: Seguridad.
1: Seguridad.
0: Andan muchos niños por aquí también.
1: Bastante.
0: Andan con sus.
1: Que vemos sus familias sus compartiendo hoy noche.
0: Están llegando y cada vez llegan más. Vean, cada esquina ya está saturada, este lado también, en la parte alta. Nosotros estamos aquí a nivel con nuestro ZK también del espectáculo. Estamos a altura con ellos y vénganse en familia, disfruten.
1: Una noche de jueves que es prácticamente una mini antesala, lo que será el fin de semana. Así que disfrutar. Bueno, doctor, otro tema que es importante mencionar en esta hora de la tarde-noche es los trabajos que realizaron en Comayagua, bueno, que van a realizar en Comayagua de una fuerte inversión que el alcalde Carlos Miranda solicitó al presidente Narrias Pura.
0: Si los hacen, van a andar cerca de los 1,000,000,000.
1: Llegó el presidente, la misma nota que presentamos a través de este espacio, donde el presidente también se comprometió y manifestó que ya había enviado a los personeros para hacer el levantamiento de toda
0: en
1: la información.
0: Comayagua.
1: En Comayagua.
0: Porque aquí no.
1: Aquí en Siguatepeque no solo de lo del estadio, doctor. Donde están actores claves para gestionar.
0: Y que solo saben el 30%.
1: A la reanudar.
0: Están el 30%.
1: Reanudar los trabajos del estadio Roberto Municipal Martínez Ávila. Gestionando, pero no se sabe a ciencia cierta si estos trabajos se harán realidad. Esperemos de que también a Siguatepeque venga el presidente Narrias Pura y venga con notas buenas para hacer proyecto realidad también en nuestro municipio.
0: Nos están diciendo que si tenemos la transmisión, la vamos a tener por YouTube.
1: Por YouTube. Y YouTube. Estamos transmitiendo también en este momento.
0: Estamos en
1: por YouTube
0: ahora mismo también, Corpocentro H. Corran la voz, no sé, Pedro, si usted me está copiando para que usted coloque ahí, para que le digan a los familiares allá afuera del país, donde pueden seguirnos en YouTube, la transmisión, porque no la podemos poner en el Facebook, pero sí en el YouTube. Estamos ahora mismo en YouTube, en Corpocentro H. Ahí ustedes pueden seguir.
1: Y ahí podrán ver la transmisión de lo que ofrecerá la gran banda en este concierto. En la celebración de los 100 años para Siguatepeque.
0: Así es.
1: Así que a través de TV Centro no se pierde detalles de las actividades que se realizan en nuestro municipio, en nuestra ciudad. Pero ¿le parece si nos vamos a la nota de los trabajos que están gestionando? Y es el abogado Juan Carlos Morales Pacheco quien nos habla sobre el tema.
0: Ok, muy bien. A las 7 de la noche la pólvora en punto, me dicen. A las 7 de la noche, cuando eso arranca. A las 7 de la noche. Vénganse. A las 7 de la noche arranca. Con la pólvora, en punto. Vamos con la nota del estadio.
3: En efecto, hemos estado luchando desde el Congreso Nacional con la venia y la voluntad también del el presidente Tomás Zambrano, como también del presidente de la República. Hemos hablado con Vinicio, verdad que es un buen amigo, nos conocemos antes de ser político, en la cual él, es de felicitarlo porque él sí es deportista. Deporte, su disciplina es karateca. Entonces, no hemos estado hablando, yo también el alcalde, sobre el tema que es de interés ya de la zona central para reactivar ese proyecto que sin duda alguna nos sorprende con las cantidades, ¿verdad? De 29 millones de presupuesto. Y lo que hemos estado luchando, aparte de que empiece a reactivarse, es qué mejoras se pueden hacer. El ministro me dijo, el viceministro me manifestó, ¿verdad?, que iba a sentarse con la empresa y mirar eso, porque hay que mirar si en realidad vale el presupuesto cada, ¿cómo se llama?, si es la grama o el cerco o qué más, ¿verdad? Entonces, todo eso ya hay un acercamiento con la empresa.
4: ¿Sienten ustedes en sí que está sobrevalorado el proyecto y por ello el pedido de una auditoría?
3: En efecto, no es que sentimos, yo creo que usted lo siente Martín, o sea, todo mundo lo sentimos. Y lo que queremos nosotros que sea, sin caso hay una conciliación, otro adendo, otra mejora, otra torre puede ser, otra gradería. Yo siempre le menciono que hay posibilidades, por lo menos hacer para un hotelito, pues, o sea, para los mismos jugadores o para otras personas que se hagan eventos o actividades, para el mismo Independiente, para muchas cosas se pueden hacer, otra torre para alumbrado, otra gradería. O sea, que con es que con esa cantidad, Denis, se puede hacer un estadio nuevo. Por lo tanto, en eso están negociando, ¿verdad?, la empresa y el Estado, por decirlo así. Pero hay la venia que el presidente ha manifestado que todos los proyectos se tienen que seguir, siempre y cuando, como usted manifiesta, de esa auditoría, pero que no se retrase tanto, porque sí estamos de sed de fútbol acá en Siguatepec.
4: Se ha involucrado incluso en esta gestión y con este propósito del Club Atlético Independiente.
3: En efecto, que ellos más bien, a mí me ha dicho Pedro, que es el que tiene el 90% de como dueño de Independiente, que también es otro egreso, porque tenemos que ir a La Paz, tenemos que ir a Otoro, tenemos que ir a Comayagua, y aparte se paga en combustible, o sea, como que anduvieran en visita en todos lados. Pero sí, es bueno el momento oportuno que se involucren tanto Lester como Pedro, como los otros del, porque hay una buena junta directiva que más que todo voluntad. Y imagínese ahorita, ¿verdad?, que estuviéramos, que nos dieran a la categoría o fuéramos invitados, ¿verdad? ¿Y dónde estamos? ¿Con qué vamos a poner el pecho? Pero sí, a nosotros que nos gusta el fútbol, estamos trabajando, Denny, y sinceramente que tenemos que activar. Pero decirle a la población la coherencia, cómo está. Porque algunos votaron en contra del presupuesto de deporte y ahora se quieren tirar que estamos gestionando. No, ahora el gobierno de Tito tenemos que terminarlo, ¿verdad? Empezarlo y terminarlo, porque algo increíble, nos sorprendemos todos con la cantidad fuerte que 29 millones.
4: Ahora, ¿creen ustedes que en 3 meses o 3 meses y medio, que es cuando da inicio el próximo torneo, podría ya haber reiniciado próximo a finalizar este proyecto?
3: Bueno, eso es lo que le vamos a preguntar al ministro, ¿verdad? Yo creo que el alcalde tiene también más información, porque aquí usted hace la grama cuánto, ¿verdad?, se tarda. Y que era eso, que nos ayudaran ahí, porque todo está así. Lo que se dañó fue a cunetas, que vale más de 5 años, ¿verdad? Y sinceramente eso es mal trabajo y muy caro también. Todo está caro, pero esas son las cosas que yo cuando fui alcalde, uno hasta de lógica, lo más 6 o 7 millones se hubiera llevado a cabo, ¿verdad? Haciendo las mejoras, porque sí, miramos otros, porque otros estadios, pero en este caso dejaron cualquier cantidad de estadios así como este en todo Honduras. Entonces ahora nos corresponde, ¿verdad?, aquí es de darle seguimiento a este gran estadio que sin duda alguna nos merecemos nosotros.
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5: Dólar en Honduras. Compra 26 lempiras con 62 centavos. Venta 26 lempiras con 76 centavos. Dólar en Centroamérica. Costa Rica. Compra 444 colones. Venta 458 colones. Guatemala. Compra 7 quetzales con 44 centavos. Venta 7 quetzales con 79 centavos. Nicaragua. Compra 36 córdobas con 20 centavos. Venta 37 córdobas con 10 centavos. Euro en Honduras. Compra 29 lempiras con 82 centavos. Venta 33 lempiras con 55 centavos. Precio del café, $266.50. Presenta una reducción de 40 centavos de dólar. Precio del petróleo, $104.52. Presenta un incremento de $3.50.
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0: Bien, son las 6:48. Nos vamos acercando al inicio. Y nos han confirmado que a las 7 de la noche lanzan la pólvora. Que con eso arranca. Todavía estará, tienen chance para moverse.
1: Estará
0: y
1: buenísimo.
0: Vivirlo acá en vivo, en la plaza. Y sigue llegando la gente, mucha sí. gente joven.
1: Mire, mire, cómo ves el escenario que tiene preparado hoy para este espectáculo de la gran banda. Y las luces pirotécnicas, la
0: y comida. Aquí estamos nosotros, ¿ah?
1: Aquí gran ambiente, sí, así es. Miren, ahí está el fondo donde estamos ubicados nosotros. Y esto es la Plaza Cívica La Amistad San Pablo, que transmitimos desde Siguatepeque, Honduras, en nuestros 100 años de aniversario.
0: Bueno, así ahí nos siguen haciendo el paneo de cómo está llegando la gente. ¿Cómo están llegando los ciudadanos?
1: Le repetimos que estamos transmitiendo a través de YouTube y el concierto será transmitido a través de TV Centro.
0: Así es, así es.
1: No se va a perder el detalle de esta celebración y de este... esta presentación que hará la gran banda hoy.
0: Ah, y mírela, miren la luna, ¿puedes tomar la luna? Ever, ¿puedes tomar la luna que hay?
1: Sí.
0: A ver, ahí te van a indicar a ver quién va a tomar la luna. Sí. Es que no, estamos en una luna muy, muy especial.
1: Es verdad, es un color un poco raro, pero es...
0: Es por las temperaturas.
1: Las temperaturas que se siguen y los diferentes incendios que están provocando en diferentes zonas del país.
0: Creo que estamos en cuarto...
1: Y esto es lo que se ve en la luna.
0: No sé, medio vi, creo que estamos en cuarto menguante, creo.
1: Ah, pues, mira, ahí está la luna.
0: Ah, ahí no.
1: Ahí no se ve el color como lo vemos nosotros, ¿no? Porque lo miramos un poco...
0: Esa es la luna
1: naranja
0: que tenemos ahora.
1: Aquí se mira blanco, pero es medio naranja que lo vemos totalmente en vivo nosotros, pero bueno... Esto es la luna que también...
0: A temperatura agradable.
1: ¿Perdón?
0: A temperatura agradable.
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0: Bueno, ya les presentamos el nuevo gerente de Hondutel acá en Siguatepeque. Y con cada gobierno a cambio tenemos un gerente nuevo de Hondutel Regional. Dice que intentará modernizar, mejorar Hondutel. Es un reto inmenso. Mientras no le inyecten capital, ya sea nacional o combinado con el privado, Hondutel seguirá siendo el Hondutel de los últimos años.
1: Sí.
0: Una institución sin pena ni gloria ya.
1: Lastimosamente.
0: Aquí está el informe.
7: Cargo con una gran responsabilidad. El reto de Hondutel es serio, pero creemos que Hondutel es la empresa que representa al hondureño. Y desde este momento, pues invitamos a la población a que nos comprometamos, a que seamos parte de este proceso de poder levantar esta institución tan noble que nos representa. No hay nada más bonito que una empresa que represente a nuestro país, y esa es Hondutel.
8: Rolando, ¿qué se va a hacer para cubrir esa mora que ha tenido desde varios años Hondutel?
7: El reto está enfocado en varias áreas. Número uno, dar un buen servicio al cliente. Creo que no podemos avanzar como institución si los clientes que ya tenemos no están conformes. Creo que el reto principal es ese, de que los clientes estén conformes y de ahí proceder a buscar nuevos clientes, nuevos retos, crear condiciones para que la empresa pueda competir con las empresas de cable, con las empresas de internet, porque hasta este momento no hemos estado en iguales condiciones, pero llegamos con el enfoque claro igual con el respaldo de Tegucigalpa, de la Gerencia General Lucy Salgado, de poder traer a Comayagua servicios que estén de acorde a las necesidades del comayagüense y de toda la región.
9: ¿Qué estrategia cuando una empresa que está muriendo poco a poco y necesita inversión, dónde van a traer sus recursos?
7: Es importante saber que Ondutel es la empresa más sólida a nivel nacional, porque Ondutel tiene representación en casi todo el país. Esto es un tema de voluntad. La primera estrategia es la voluntad que tengamos como funcionarios de hacer las cosas de la manera correcta. Después de ahí, empezar a trabajar, a buscar los clientes, empezar a buscar las alcaldías, empezar a buscar alianzas, empezar a darle servicio y respuesta a la población. Porque es que esto es de boca a boca. Si yo a usted le doy un buen servicio de internet, usted le va a recomendar a la compañera que el Ondutel está dando una mejor solución y quizás a un mejor precio o competitivo. Entonces, como hondureños, yo estoy enfocado en poner a Ondutel en el mapa. Vamos a poner de que antes ya la pregunta de ¿y es que existe Ondutel? No va a volver a surgir. Van a empezar a escuchar bastante de Ondutel porque tenemos un enfoque claro y un compromiso de hacer las cosas bien y de que la empresa se levante.
8: Hay que poner tasas atractivas porque muchos clientes se han ido de Ondutel a otra empresa.
7: Sí, lamentablemente en otras gestiones, no sé si es falta de voluntad o no hemos podido competir como empresa. El reto es ese. Me he estado reuniendo con todos los jefes de personal de la empresa, escuchándolos, porque realmente ellos saben la situación actual de Ondutel y saber de qué forma se está trabajando en un plan para poder restablecer la confianza de la gente, número uno, con los clientes que ya tenemos, y después de ahí, pues traer precios competitivos para que la población de Comayagua crea en nosotros y saber que de aquí en adelante Ondutel va a estar a la llamada, o sea, a la respuesta, en la cual vamos a buscar la manera de que no pasen 4, 5, 6, un mes sin servicio, sin atención, sino que puedan tener respuesta de manera directa y que aquí tienen a alguien que les va a servir y que va a trabajar comprometido con la empresa que es de ustedes, Ondutel.

0: Ok, estamos de nuevo en vivo. Son las 6:55. Nos estamos acercando para que esto arranque, ¿no?
1: Y se dice que a las 7 en punto estará las luces pirotécnicas.
0: La pólvora.
1: Así que estaremos disfrutando. Ya quedan pocos minutos, doctor, para que se logre realizar este espectáculo.
0: Tenemos 100 años de Ciudad de repente, de repente tenemos poco tiempo. Tenemos que presentar esta nota de inmediato para de repente cuando volvamos ya estemos con la pólvora.
1: Así es.
0: Correcto. Ya, yo ya veo los músicos de la gran banda ya ubicándose también ahí, ¿ah?
1: Ya están llegando los integrantes.
0: Ya se están ubicando.
1: Ya están llegando los integrantes de la gran banda. Así que
0: vamos a ver qué nos dicen.
2: Sí. Buenas noches, gracias, gracias. Compañeros, gracias. Felicitarles por esta transmisión kilométrica. Hoy estamos acá con Gran Banda. Venga, Gerson. Ve, perdón, Héctor Mejía. Por acá, una de las voces de la... Venga, por acá en vivo. Bienvenidos nuevamente a Siguatepec. El año pasado estuvieron por acá en la fiesta de acuerdo y ahora nuevamente me
3: refiero. Luis Emilio Córdoba, integrante de la Máquina de Show de Honduras, la Gran Banda.
2: Este año a celebrarlo acá.
3: Recién cumplido 47 años de la Máquina de Show de Honduras, desde San Pedro Sula, pues dándole las gracias con mucho cariño a toda la gente que nos ha apoyado durante toda esta trayectoria de la banda.
2: Y en la parte frontal, fácil estar ahí a la par de esa pieza que es un ícono como es Gerardo Pineda.
3: Claro que sí, la verdad que desde el primer momento que yo entré y anteriormente de estar en el grupo, siempre ha sido pues para mí un excelente maestro, una persona pues con, ¿cómo le podría decir? Gran prospecto, la verdad. Sí.
2: Ahora, de acá en Honduras, ¿hacia dónde?
3: Próximamente tenemos gira en España y también en Estados Unidos.
2: Hoy viene todo, el merengue siempre picadito de la gran banda, la bachata y por supuesto el ritmo.
3: Claro que sí, la gran banda se caracteriza especialmente por el merengue, pero también somos versátiles en varios aspectos de la música también, como bachata, cumbia, punta y especialmente merengue.
2: Estamos en TV Centro, la voz imagen de la zona central. Tiempo para que la gente venga, un clima muy rico y por supuesto un escenario que motiva también.
3: Claro que sí, la verdad que hoy es buena noche, no se puede decir nada más. No va a llover, la verdad que está bastante fresco para las calores que ha hecho y pues el escenario está excelentemente muy bien.
2: ¿Cómo vienen los ánimos hoy?
3: Hoy estamos con todo, a toda máquina y sin frenos.
2: Años de Siguatepeque, 100 años de sido declarado ciudad. Esto también forman parte de ustedes de la historia.
3: Claro que sí, bueno, por mí es primera vez que estamos aquí, ¿verdad? Pero sé que el grupo pues participando en todos estos transcurso de estos años y pues la verdad que es un gusto estar una vez más celebrando los 100 años.
2: Salúdeme a toda la gente de TV Centro.
3: A toda la gente de Siguatepec, que estamos en vivo en TV Centro. A toda Máquina y Sin Frenos, la gran banda, véngase por aquí, vamos a estar prontito. Estamos en vivo.
2: Bueno, gracias, gracias. Bueno, por acá andamos y está por acá Denis. Denis, por acá están los músicos ya. Estamos a la espera, doctor Glenda, de que
0: gracias,
2: también,
0: Omar.
2: De que también venga el Jerry. No sé si ya pasó, ya sinceramente a la espera también. Ya ingresó Gerardo y hasta ahí. Todavía está Gerardo en aquella parte, porque hoy viene acompañadito, mi buen amigo Gerardo, hoy viene con su señora esposa, hoy acá en Siguatepec, en estos 100 años. Bueno, un hombre, el hombre de las blancas y las negras, el hombre de los TikTok también, que siempre sabemos dónde está Gran Banda por sus likes. ¿Contento de estar en Siguatepec?
4: Sí, súper. Pues con todas las energías siempre. Y pues aquí que casi no venimos, pues intentamos de dar lo mejor siempre, porque, o sea, tenemos que volver, tenemos que meternos más en esta zona.
2: Un Olanchano.
4: Olanchano.
2: ¿Pronto estarán allá?
4: Sí, en Catacama.
2: ¿Va a estar?
4: Catacama. Catacama el 30.
2: Hoy viene Gran Banda con todo el repertorio.
4: Con todo el repertorio, con las canciones más pegadas y todo. Hoy viene.
2: Éxito, Franklin. Gracias. Lo dejamos ahí, gracias. Lo dejamos ahí, que uno de los hombres. Yo estoy a la espera acá. Yo estoy a la espera de que se venga. De que se venga la voz principal de la gran banda. Que se venga la voz principal de la gran banda, porque estamos ahí. Voy a ver si vengo y dialogo con Denis Salomón Hernández. Véngase, Denis Salomón. Véngase por acá, Denis Salomón. Véngase ya a la espera únicamente. ultimar algunos detalles para comenzar y ya la plaza comienza a llenar.
5: Bueno, ya en breves instantes estamos anunciando la máquina de gastar zapatos, la gran banda, que está contenta, que la semana pasada estuvo cumpliendo 37 años de fundación, gracias a doña Rosita, gracias a don Marco Pinto, a todo su equipo de transmisión. Hoy será una noche inolvidable en el concierto de Centenario de Siguatepeque. Nos sentimos más que orgullosos de Valcar Producciones, de DJ Raúl, de su servidor Denis Hernández, Publideas, y por supuesto el apoyo de Corpocentro es fundamental para este show.
2: Ahora estamos acá en el pruebas de sonido ahorita de instrumentos y todo bien rico el bajo.
5: No, lo, algo que caracteriza a Gran Banda es tener un buen audio, buenos músicos y un buen show en tarima. Ya casi la gente se está apostando ya para que podamos arrancar, así que en breve instante estaremos en vivo y en directo con esta transmisión exclusiva para ustedes.
2: Vénganse, vénganse, Denis, porque ahorita todavía hay lugar para ustedes, ya más ratito no.
5: Bueno, a la gente que está en casa o viene en camino, mucha gente pensaba que esto iba a empezar tarde y lo decíamos con mucha antelación, con mucho tiempo. Arrancamos muy temprano, 7 de la noche, y a las 7 y 20 comienza el show.
2: Bueno, gracias. Y hoy viene la jefa, ¿va?
5: Esperamos que sí.
2: Anda, Zaira.
5: Ah, bueno.
2: La jefa, por el cheque. Cheque. Vamos a ver, Héctor, no sé si podemos acá, porque vamos a ver si logramos capturar a Gerardo Pineda antes, porque a ver, bienvenido. Bueno, aquí están preparándose. Venga, estamos en vivo. ¿Su nombre?
6: Jonathan.
2: De los pitos de la gran banda. Jonathan, ya listo, preparado para este.
6: Ya listo, calentando motores, aquí los esperamos.
2: Dígame a la gente que muy pocas veces la gran banda la tiene la oportunidad, la persona de verla totalmente gratis.
6: Claro, hoy es el momento. No hay excusa. Gratis, bonito clima.
2: ¿Te gusta el clima?
6: Me encanta, me encanta.
2: ¿Sabías que son 100 años?
6: Fíjense que ahorita me estaba dando cuenta, realmente felicidad al pueblo de Siguatepeque, ¿verdad? Y acá los esperamos y los ponemos a gozar.
2: Gracias. Un gusto, Franklin. Bueno, vamos. Mire, Héctor.

0: Gran banda, y estaremos aquí, por acá, hacer, ¿verdad, Héctor? Para poder tener el espacio con Gerardo. Compañero, no sé si nos aguantamos aquí, porque era únicamente de que ya solamente falta que por aquí, que Gerardo Pineda, para que el grupo inicie de justamente aquí la Plaza Cívica de San Pablo, porque vamos a esperar para que iniciemos estos celebración de los 100 años. Poco a poco va llegando más gente, va llegando, y vemos que los sectores de los diferentes bocas cívicas están llegando, y acá en la Plaza Cívica, aquí en el centro donde estamos, todavía hay espacio para que se muevan, para que se vengan. Vamos a ver si por acá, yo quiero, si hablamos con la gente, Héctor, hablamos con la gente, porque acá estamos. Bueno, este caballero viene a transmitir, mire.
1: ¿Qué hora es? Desde las 5:30. De Planes del Parnaso.
0: Planes del Parnaso. Usted siempre transmite, dice.
1: Siempre transmitimos en TikTok.
0: Dele. ¿Quién?
1: Ángel Rivas.
0: Saludos. Bueno, unas chicas, ¿ves? Ahora, ¿qué hora están aquí ahorita ustedes?
2: Desde las 6 de la tarde.
0: Desde las 6 de la tarde. ¿Están esperando con ansia el concierto?
2: Sí, estamos esperando poder deleitarnos un momento.
0: ¿Qué canción están esperando?
2: No, casi no conozco las canciones, pero son muy bonitas.
0: Sí. ¿Y usted tiene?
3: No, me gustan todas.
0: ¿Me gustan todas?
3: Sí.
0: ¿Desde qué hora están?
3: Desde las 6.
0: Bueno. ¿Usted desde qué hora?
3: Desde las 5.
0: Estamos
3: esperando con toda la actitud.
0: ¿Qué no se sabe de la gran banda?
3: Yo, casi todas.
0: ¿Casi todas?
3: ¿Es fan? Fan. Número 1.
0: Ah, bueno. Sí. ¿No la espera entonces?
3: No importa la hora.
0: Invíteme a la gente. Venga, porque
3: estamos esperándolo con toda la actitud, la gran banda, los 100 años de Siguatepec, que es lo mejor.
0: Y muy poca.
3: Muy pocas veces. Muy pocas veces. Y peor, la gran banda UPA.
0: Bueno.
3: Saraí.
0: Y bueno, gracias, Saraí. Bueno, este es el sentir, pensar de la gente acá a la espera de la gran banda. A la espera de también de que les vamos a retrasar 10-15 minutos. No sé si vamos con ustedes, compañeros. Vamos con ustedes, compañeros, para que también tengamos ese espacio para trasladarlo nuevamente hacia el escenario. Vamos con ustedes, doctor Aires y Glenda Mesa.
4: Ok, gracias por ese reporte, platicando con miembros del grupo, con el público que está allá acá en la plaza, y que son las 7:07, ya hay ambiente, sigue llegando la gente, me imagino con la pólvora más gente, cuando empiece el show todavía mucho más. Hoy es cierto, es jueves,
5: es
4: viernes chiquito.
5: Viernes chiquito, exactamente, un fin de semana chiquito. Y anunciaron de que pronto saldrán los artistas. Y anunciaron que los vocalistas de la gran banda, sí, ya estarán saliendo para presentar el espectáculo que tienen para dar hoy para Siguatepeque.
4: Sí, ya esto en cualquier momento va a arrancar. El escenario, como lo ven ahora ahí en pantalla, espectacular. El audio, ni se diga, ¿no?
5: Excelente.
4: Ni se diga. Como pocos en Honduras.
5: Como pocos
4: en Honduras.
5: Definitivamente. Y escuchamos el sentir de la población, que está ansiosa de la gran banda, de este tipo de actividades, y vemos que cada momento aumenta más la
4: afluencia de las personas. Entrando acá, gente de allá del barrio abajo, donde aquella esquina del barrio abajo es la que más se está moviendo.
5: Sí.
4: Es la que se ve más.
5: Y
4: que
5: está
4: más
5: entrando público, cada momento más.
4: Y la
5: personas
4: que está entrando acá del barrio El Carmen también.
5: Sí.
4: Este lado. Y seguro se van a ir a. Van a tener que ir acercándose, se van a ir moviendo en la medida que vengan llegando los ciudadanos, ¿no? porque todavía hay un espacio acá enfrente del estrado. Están
5: así
4: en la parte de atrás.
5: Es una noche para disfrutar, doctor.
4: No, yo voy a seguir insistiendo que la temperatura está
5: espectacular. No hay excusa, hay seguridad, hay todo para disfrutarlo hoy tranquilamente en la Plaza Cívica desde Tehuantepec, Honduras. Ya están preparando, están
4: ultimando. Creo que nos podemos mover a una pausa y si acaso empezara, volvemos. Pero nos podemos mover a una pausa, todavía tenemos pausa pendiente. ¿Eh? Vénganse, hay pólvora, la gran banda en vivo. La gran banda internacional en vivo hoy acá en Cihuatepeque. Pausa y regresamos.
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0: precio de los combustibles en Siguatepeque. Gasolina superior, 141 lempiras con 67 centavos. Gasolina regular, 129 lempiras con 33 centavos. 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Precio del gas LPG doméstico, 245 lempiras con 61 centavos. 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

0: Bueno, gracias porque siguen con nosotros. Son las 7:14. En cualquier momento esto va a empezar. En cualquier momento esto va a iniciar.
1: Así es.
0: Y sigue llegando gente. Y como les decía, se va a ir reduciendo el espacio al escenario.
1: Exactamente.
0: Porque siguen llegando los ciudadanos acá a la Plaza Cívica. Empieza con la pólvora. Y bajen la aplicación CRH Plus.
1: No se va a perder la
0: transmisión. O síganos en YouTube.
1: Exacto.
0: Claro, vamos a tener acá transmisión en vivo. Pero para los que están fuera, es más, por ahí me enviaba Javier Maradiaga, allá en Kansas. Está viéndonos ya a través de la aplicación o de Roku. Pero ya nos envió una foto que ya conectó su iPad con el televisor. Y está en el concierto del centenario.
1: Así es.
0: Y acá había una pareja por ahí también que hace un rato que había un poco de música así, tipo bachata. Ya estaban bailando acá.
1: Ya estaban bailando, estaban disfrutando. Y de eso se trata, de contagiarse y disfrutarse y llevar por la música que toca la gran banda. Que interpretará varios de sus éxitos musicales. Esto es parte de lo que ya está viviendo ahorita en este momento.
0: Y bueno, hablamos con el comandante Hugo de la policía. Y
1: que a pesar de lo que sucedido, ellos continúan en su trabajo.
0: Se trajo un buen grupo de,
1: de
0: elementos de la policía.
1: Un buen grupo.
0: Así es que todavía tienen chance para moverse. Yo calculo que tendrán unas 3 horas unas 2 horas, no sé cuánto gran banda estará.
1: Doctor, y en este momento se siente pues hasta el aire rico. Yo le preguntaba, ¿será que va a llover? Porque todos estamos ansiosos de la lluvia. Porque se siente que vienen unos vientos por ahí, pero no hay probabilidad de lluvia, ¿verdad?
0: No.
1: No hay probabilidad de lluvia.
0: Ya revisé y no hay.
1: Tranquilos, esta noche ya no lloverá. Aunque sí queremos la lluvia, pero hoy no conviene para que disfrutemos del concierto.
0: Ahí tienen las imágenes, ¿verdad? Ven, cada vez que mostramos imágenes, más gente está llegando a la plaza. Y el show de pólvora, con eso arrancamos. Es que les insisto que se vengan.
1: Así es. Hoy estamos seguros que será un llenazo la Plaza Cívica para disfrutar del
0: concierto. Y hay muchos emprendedores en las orillas de Siguatepeque.
1: Microemprendedores que están colocando a la disposición los diferentes platillos para degustar, entre otros productos que hoy están ofreciendo. Apoyar a nuestros emprendedores, que también de eso se trata, apoyar lo nuestro. Apoyar a Siguatepeque en los 100 años. En el marco de esta actividad, de esa celebración, estamos muy contentos con la transmisión a través de TV Centro. El noticiero estelar hoy, que transmitimos totalmente en vivo desde Siguatepeque.
0: Bien, así es que no paramos de invitarlos para que vengan a disfrutar esta noche de jueves acá en Siguatepeque, en el concierto del centenario.
1: Bueno, parece que
0: sigue.
1: Van llegando ya los
0: Mira, aquí sigue.
1: De la gran banda,
0: esta parte,
1: doctor.
0: Acá.
1: Ya podemos visualizar algunos de ellos.
0: De la familia, ¿no?
1: Y le comento que ya están llegando los vocalistas de la gran banda. Ya está llegando al escenario.
0: En cualquier momento arranca.
1: Y ustedes lo están viendo junto con nosotros. Bueno, ahí está Dennis Junior. Animando a Dennis Junior en este momento.
2: Quiere decir que el marido del novio ya las invitó a cenar. Ahí tenemos todos los microempresarios alrededor para que los inviten.
1: Bueno, ya está animando Dennis Junior el evento.
2: Que ganan muy bien. Incluso algunos hasta son rebuscados con la remesa que mandan de Estados Unidos. Por no decir otra cosa. Bienvenidos, un gusto de saludarles.
3: Mi nombre ya lo conocen, es Dennis Junior. Estoy muy encantado de presentarles a ustedes el concierto del centenario acá en Siguatepeque, de la mano de Balcar Producciones, de Omar Valenzuela,
4: de la mano de DJ Dragón, de la mano de Black House, de la mano, por supuesto, de Publi Idea Char, con el auspicio de la presentación de la Alcaldía Municipal de Siguatepeque, que preside el ingeniero Jorge Alfredo Valeriano.
3: Estamos listos y vamos a ser muy puntuales. Acá está, 7:19 de la noche. Prometimos show para las 7:20. Y las cosas, cuando se hacen con planificación, se hacen con excelencia. Quiero agradecer a todas las personas, desde muy temprano llegaron y ya están listos para presenciar el show. Y eso es un orden que debe prevalecer. Este es el cerro.

0: de las mujeres más bellas, no de Honduras, sino de todo el mundo. ¿Dónde están las mujeres bellas de Siguatepeque? Y por supuesto, lo que tenemos es autoestima completamente elevada. ¿Dónde están los hombres guapos de Siguatepeque? Hasta los feos gritaron, pero no importa, no importa, no importa. Eso se llama autoestima. Damas y caballeros, este año celebramos junto a ustedes 100 años de existencia. DJ Raúl, por favor, me para la tornamesa. Venga, por favor, acá. Quiero que, por favor, junto a mi amigo y mi hermanito Omar Valenzuela, tengamos el gusto de presentar el primer set de esta orquesta. Antes de presentar, damos los pormenores de cuál es la idea de celebrar estos 100 años junto a ustedes.
1: Ok, la idea es que todos ustedes se diviertan, la pasen muy bien y puedan bailar con la orquesta que a ustedes más les gusta. Gracias a los amigos de Polvideas también. Ya están listos mis amigos de la gran banda, Denis, y estamos contentos de compartir con todos ellos. Estamos listos.
0: Omar Valenzuela, sus pormenores antes de presentar como organizador.
2: Buenas noches, buenas noches. Qué placer tenerles acá. Dios les bendiga. Gracias a Corpocentro. Gracias, gracias, muchas gracias a todos los que hacen posible, a todas esas marcas que ustedes ven ahí. Es porque quieren a Siguatepeque, así como nosotros. Así que bienvenido a celebrar todos juntos este escenario.
0: Damas y caballeros, quiero por favor pedirles a nuestro máximo patrocinador que venga a este lugar, el alcalde Jorge Alfredo Valeriano, para que dé por inaugurado este concierto junto a su equipo de trabajo. Hagamos el corte de cinta para que ustedes ya comiencen a bailar. Que me levanten la mano quienes trajeron dos pares de calzado, con los que van a bailar y con los que se van a ir para la casa, porque esta noche vamos a atar zapatos. Bienvenido, ingeniero Jorge Alfredo Valeriano. Queremos escuchar sus palabras de inauguración de este concierto de centenario.
3: Muy buenas noches. ¿Quieren bailar o quieren platicar? ¿Estamos listos?
1: Yo escuché platicar.
3: Sí, yo escuché platicar también.
1: ¿Quieren platicar, dijeron, va?
3: Yo creo que no han cenado, va.
1: ¿Quieren bailar o quieren platicar?
3: Pero ahí tenemos todos los emprendedores que están con ganas de vender también. Rica comida, diferentes detalles. Agradecido por esta convocatoria y creo que es un regalo más del centenario para ustedes, para todos Siguatepeque. Algunos quieren ver el partido, la final por ahí. ¿Quién es Motagua? ¿Quién es un maratón? Bien, excelente. Bueno, contento, alegre de estar acá. Esto agradecido con todas las personas que nos han apoyado en este concierto, que creo que nos merecemos mucho más por este centenario. Agradecido con Dios que nos ha permitido estar el alcalde centenario también, Corpocentro, todas las personas que han apoyado este bonito evento, que lo disfruten, ¿verdad? Se me portan bien, que regresen a sus casas con bien y a disfrutar esta noche centenario que seguimos celebrando este 2026. Y agradecido con ustedes que nos tienen acá administrando los fondos de los impuestos que pagan nuestros contribuyentes. Así que estamos a la orden. Dios les bendiga. Disfrutemos esta gran fiesta. Buenas noches y bendiciones.
0: A ver si me trae, por favor, la cinta. Y a la cuenta de tres, DJ Raúl, vamos a hacer el corte de la cinta.
1: Sí.
0: Y damos por inaugurado el corte del centenario.
1: Ahí está, ese es el corte del centenario que oficialmente...
0: Uno,
1: vamos a ver,
0: dos,
1: dice...
0: y tres. Inaugurado el concierto de los 100 años de la ciudad más bella de todo el mundo, que se llama Siguatepeque. Gracias, doña Nidia de Valeriano. Gracias a todo el equipo de trabajo y a toda la logística de este concierto. Siéntanse seguros, siéntanse en casa. Y es para mí un verdadero gusto y placer, compañero DJ Raúl. Presentamos en tarima la orquesta mimada de Honduras, la que la semana pasada estuvo cumpliendo 47 años. Ellos son
1: la máquina de gastar zapatos.

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1: Un aplauso, por favor, para la gran banda. Felices 47 años. Y hoy nos complace tener un hijo predilecto de Siguatepeque. Se llama Gerardo Pineda, que le quiero que demos un fuerte aplauso, por favor. Él cursó...
0: Yo también en el celebrando el centenario también esta ¿sí? noche.
1: El Genaro Muñoz Hernández estudió y se dio a conocer también en los Castores Band, que descubrieron este diamante, que ahora está súper pulido, claro, y es empresario.
0: Estábamos niños con el alcalde.
1: Y aquí te tienen un regalo especial porque eres un siguatepequense más. Por favor, pase el señor Anidia Valeriano, mira, gracias, Valeriano, el señor alcalde, para que hagan entrega de algo que dice de la siguiente manera.
2: Bueno, buenas noches. Por si no sabían, en este grupo hay un matasanero. Y queremos darle un pequeño obsequio, un regalo del centenario. Y como decía Deni, es cierto, tuvo el Genaro Muñoz Hernández. Y en Los Castores, que es de los conjuntos más longevos de Siguatepeque.
0: Era emblemático de la ciudad, sí.
2: Estábamos niños y este hombre ya estaba. ¿Quién sí. está más viejo? ¿Ah? ¿Usted o yo?
0: Yo no sé.
2: Estábamos menos jóvenes. Pero sí, felicidades, gracias por representarnos a Siguatepeque. Sabemos que no solo es talento, tenemos mucho talento y queremos darles ese pequeño obsequio.
0: De verdad, muchas gracias.
2: Son del centenario de Siguatepeque.
0: Un millón de gracias. Vamos a tenerlo ahí en el baúl de los recuerdos. Que yo
2: para que la próxima vez nos venga a cantar gratis.
0: ¿Verdad? Vamos a aquí, del Parnaso. Los Alcitrores, para Juanita, los Alcitrores, claro que sí. Para San Pa, para Guaratoro, para el Chiverro, para toda esta gente bonita. De verdad que sí lo recuerdo hace muchos años, porque esto estamos hablando de unos 25, 30 años atrás. Pero de verdad que sí les guardo un enorme cariño a la gente de Siguatepeque. Y esta noche no va a ser la excepción. Vamos a celebrar los 100 años a puro vapor. La gente de Siguatepeque, ¡una bulla! Esa es la actitud.
2: Muchas gracias, gracias, alcalde.
0: Muchas agradecido. Gracias a usted, de verdad, por este presente. Créame que lo va en el corazón. Gracias por este homenaje bonito.
2: Algo pequeño, pero de corazón.
0: Claro,
2: muchas gracias.
0: Sí, muchas gracias. Los agradezco de todo corazón. Un placer.
1: Un fuerte aplauso y feliz 47 aniversario a la máquina Show de Honduras, la gran banda. ¡Síguelo!

Tremendo tema para todos esos merengueros que están gozando. ¿Por qué tanto silencio? Los que estamos felices, levántenme la mano. Una bulla así, Guatepeque. Esa es la actitud. Vamos a hacer algo. Ya vi la algarabía de esa canción. Yo creo que se me acercan un poquito. Ese espacio es VIP para todos. Vénganse para acá. Pégense un poquito más, pégense un poquito más. Para que la gente que está ahí atrás también reciba un poquito de la gran banda de esta noche. Enciéndame los celulares, por favor. Y me lo ponen en señal de video. Porque quiero que graben un fragmento de esta canción. Y que lo etiqueten a nuestras páginas sociales, a nuestras redes sociales. Vamos a hacerlo, ¿ok? Si se la saben, obligados están a cantarla conmigo.

0: Gracias por ese cariño.
1: Wow, tremendísimo, tremendísimo placer estar compartiendo esta bonita noche en su primer bicentenario, centenario del bello pueblo de Siguatepeque, Chelito.

0: casa en esta bonita noche, celebrando el centenario de esta bonita ciudad de Siguatepeque. Para mi gusto, una de las mejores ciudades que puede tener nuestro país, Honduras,
1: claro,
0: Chelito.
1: Sí.
0: Usted sabe que sí. Y totalmente agradecidos con el señor alcalde por tomarnos en cuenta y darnos la oportunidad de venir a gozar y a disfrutar en esta tremendísima noche con este público tan maravilloso como lo son ustedes. Por supuesto, también las personas que nos visitan,
1: claro,
0: de cada uno de sus lugares circunvecinos. Y gente, para que usted lo siga bailando, gozando y disfrutando en esta bonita noche de carnaval, lo que viene a continuación suena en la mística.

0: Vamos a seguir disfrutando, mi gente bonita, hoy con la Máquina Show de Honduras, la gran banda para todos ustedes. Para seguir disfrutando con algo bonito. Para la gente que le gusta la cumbia, díselo.
1: Por supuesto. Con cariño.

0: la bullita de mi gente. Siguatepeque, esta bonita noche tirando la casa por la ventana y por supuesto, completamente en vivo. La máquina Show de Honduras directamente de San Pedro Sula. Con muchísimo cariño para todos ustedes. Una vez más haciéndoles énfasis en esto, que nos sentimos totalmente orgullosos, muy honrados de que nos hayan invitado a venir a compartir con ustedes esta bonita noche. ¡Wepa! Avisen para la próxima.
1: Celebrando 100 años de Siguatepeque, que esta noche bonita.
0: Sí, porque usted sabe, así como está ahorita la situación.
1: La calor y la bailada.
0: No,
2: no, usted sabe, papi. Usted sabe. Se asusa.
1: Qué bonito, qué bonito.
0: Pero qué bonito. Aprovechen, a ver. Díselo.

0: bien bonitas que andan esta noche gozando y disfrutando esta bonita noche de carnaval. Para la próxima vice, pana, porque
1: nos va a pegar un paro, pero por tu culpa, qué
0: barbaridad. Uno anda en los pueblos, usted sabe cómo es esta vaina, pues.
1: Para que vea que estamos de feria también pirotécnica.
0: No, esto está demasiado bonito. Gracias al señor alcalde y a toda su corporación municipal por traernos, claro, por supuesto, al señor alcalde Alfredo Valeriano por darnos la oportunidad de venir a compartir esta bonita noche. Oiga, de principio a fin, desde que llegamos, atención al full. O sea, todo ha estado bastante bonito. Solamente falta la solicitud de mi compañero Dava, que todavía hace falta, pero yo creo que ya en cualquier ratito se lo trae Dava.
1: Para el doctor Baires y para Glenda Francia, Mesa Recarte, que está por allá.
0: Por allá están, saluditos.
1: Doctor.
0: Bueno, mi gente, pregunta seria. ¿Seguimos? ¿Paramos? Esta noche para todos ustedes con cariño, lo que viene a continuación suena.

0: Lo está viendo por televisión.
1: Yes, hola. Óiganme, no crean que Gran Banda ya se va. Gran Banda va a regresar. Bonito show el de los muchachos de la Gran Banda, ¿verdad? Danilo, démele la voz como tiene que ser a mi persona, que esta voz bonita no va a ser eterna, ¿verdad? Yes. Tra, tra, tra, tra. ¿Cómo estás, Siguatepec, esta noche? ¿Estamos bien? Vamos a hacer algo, vamos a hacer algo. Vamos a tocar un poquito de reggaetón hondureño, pero ustedes me tienen que hacer el coro.

Yo voy a hacer el intro, pero vamos a ver si ustedes se la saben. Esta canción es de un amigo mío que se llama JDC, la voz melódica, y la canta con DJ Sai. Pero ustedes me hacen el coro y empieza así y dice: los años han pasado y los inmortales siguen arrasando sobre cielo, tierra y mar. 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

0: Me dice el alcalde, voy a regalar 10,000 si la gente canta. Voy a regalar 10,000. Pero como el que cantó fui yo, alcalde, gracias por mis 10,000. Y yo creo que ya con eso me voy, porque ya me rebusqué mis 10,000 de la noche, ¿verdad? Hagamos un karaoke colectivos. Hagamos un karaoke colectivo donde todos cantemos, desde los más pequeños hasta los más grandes. Y para hacer ese karaoke colectivo, yo voy a presentar esta noche a mi pareja, que es este caballero. Pero voy a aclarar algo. ¡Ojo, ojo! ¡Ay, hombre! Dios mío, es mi pareja de canto y de show. Nosotros hacemos show siempre. Si Guatemala, que Berkeley Trunta en la casa, y vamos a cantar así, dice.
1: Buenas noches.
0: ¿Ustedes se la saben?
1: Las mujeres solteras.
0: ¿Cómo dice?

0: pasa con las mujeres de aquí.
1: Ahí estamos.
0: Así dice. Y yo quiero que todas las mujeres me digan. Los hombres, Berkeley.

0: Me gustó eso, me gustó eso. Yo quiero que todas las mujeres me digan ah, ah. Más sexy, ah, ah. Más sexy, ah, ah. Más sexy. Si vos te pegas con la mano para arriba. ¿Cuántos quieren dinero esta noche? Dinero. Levánteme la mano los que quieren llevarse dinero esta noche, mi gente. Vamos a hacerlo, que viene a continuación. Vamos a hacerlo, una vez más. Vamos a hacerlo, y esto dice así. Suéltelo. Como la flor.
1: Ustedes, cámbienla.
0: Mujeres, se la saben. Con tanto amor.
1: Mujeres, ustedes se la saben.
0: Me dice tú. Más fuerte, mujeres.

0: canción
1: el corito, dímelo.
0: Y los hombres, si quieren cantar, también pueden hacerlo.
1: Vamos a ver.
0: Pero ay, como
1: con la palmita arriba, palma arriba, palma. Pa, pa, pa, pa, pa, pa. Esa palma, esas palmas. Pa, pa, pa. Si vos te pegué en la casa, papá.
0: La señorita dice
1: Corpo Centro en la casa.

0: trabajo realizado a través de TV Centro. Gracias por siempre estar pendiente de la diferente programación y las transmisiones que hacemos totalmente en vivo para en este 100 años para Siguatepeque, doctor.
1: Bueno, eso es un éxito.
0: Un
1: éxito total. Realmente, mire, yo hasta me saqué la camisa porque...
0: Más relajada, el ambiente. Sí,
1: me la saqué. Porque el ambiente muy bueno.
0: Sí.
1: Muy bueno, buenísimo. Están todavía para venirse. Solo hay una primera tanda de la gran banda.
0: Exactamente.
1: Vean esas imágenes.
0: Ese es nuestro dron de TV Centro mostrando desde las arriba.
1: Alcalde,
0: las
1: ¿qué tal eso?
0: La plaza.
1: ¿Qué tal eso?
0: Un llenazo total.
2: Contento, alegre, doctor. Creo que la vida no solo es de trabajo, sino que también de disfrutar, de compartir. Y creo que emocionado también porque la gente está disfrutando este gran concierto y creo que nos merecemos mucho más.
1: Y a pesar de competir con la final de la Liga Nacional.
2: A pesar que va a ganar nuestro equipo, el Motagua, ¿verdad?
1: Ojalá, que Dios le oiga.
2: Estamos disfrutando también aquí con la gran banda y todo este gran show. Agradecido.
1: Bueno, y el show que tiene ahora DJ Raúl, tiene a toda la gente. Bueno, esta plaza está llena. No, yo me la saqué. Aquí, ahora sí.
0: Bueno, licenciada Nidia, ¿qué puede decir a la población estos 100 años de Don Siguatepeque y en este espectáculo, el llenazo total de hoy?
3: Así es, muy contenta, nos sentimos orgullosos realmente de poder traer alegría a nuestra ciudad de Siguatepeque y contento, disfruten este año de centenario y en el nombre de Dios todo va a estar bien.
0: Aquí queda demostrado, alcalde, que la población está ávido de eventos, me imagino que planifican ya con un conjunto grupo internacional.
2: Bueno, creo que queremos apoyar lo nuestro, ¿verdad? Y qué mejor que la gran banda, creo que nos merecemos. Y a pesar de que también es el talento que es parte del conjunto, del grupo, es de Siguatepeque. Gerardo Pineda estuvo en el Genaro, estuvo también en lo que es el grupo de Siguatepeque. Y creo que también eso algo que es orgulloso para nosotros. Sabemos que el talento de Siguatepeque no solo es en eso, sino que también tenemos talento en el deporte, que tenemos ya... personas que han debutado fuera de Honduras y creo que tenemos tanto talento en Siguatepeque que estamos para apoyar. Así que pues, que sea un día para disfrutar. Agradecido con Grupo Centro por este gran aporte y a ver, compartir también con Siguatepeque estos 100 años que no son fáciles.
0: Perfecto. Bueno, doctor.
1: No, estaba viendo las imágenes en el dron y cuando se estaba levantando la pólvora, no había la cantidad de gente que hay ahora.
0: Exactamente.
1: Porque la pólvora no está sucediendo ahora.
0: Exactamente.
1: Ahora,
0: sorpresa.
1: Esta plaza está totalmente llena.
0: Ahí está el momento justo cuando estaba.
1: Este es cuando la pólvora.
0: La pólvora.
1: Y hay algunos espacios.
0: Fue un acto sorpresivo para toda la población.
1: Pero
0: nos sorprendieron.
1: Si pudiéramos tener una toma ahora de cómo está esta plaza en este momento, no cabe un alma. Está totalmente llena. Totalmente llena. Pero esas imágenes se quedan para la historia.
2: No, creo que vale la pena. Ahorita vemos ya pues que hay mucho más gente, ¿verdad? Creo que la gente también necesita compartir estos 100 años. Y por eso estamos haciendo el sacrificio, este regalo para lo que es Siguatepeque. Y vienen muchas cosas mejores.
1: Y sabe, la gran banda es una banda internacional. Y se emocionaron.
2: Así es, y hablaba con Glenda, que es el talento de
1: Siguatepeque. Y Gerardo empezó a decir, Parnaso, El Carmen, Santa Marta, como oriundo de Siguatepeque, están aquí. Que vean la noche que se está pasando hoy.
2: Y eso hablábamos, creo que nos sentimos orgullosos también de esta gran banda porque es parte del talento de Siguatepeque, ¿verdad? Que este Gerardo Pineda, pues, que estuvo en el Genaro, estuvo en el conjunto de Siguatepeque, que es de años. Yo estaba pequeño cuando ya pues esta gente practicaba y todavía hay cantantes que están en Siguatepeque.
0: Bueno, están las tomas totalmente vivo de justo este momento. Justo este momento.
1: Vean ahora.
0: Vea usted la plaza cívica en la mitad de San Pablo.
1: Esto no son de ahora todavía porque hay pólvora. Todavía
0: cierto,
1: hay pólvora.
0: Cierto,
1: esto todavía, esto es más temprano.
0: Sí.
1: Ahora mismo no hemos levantado el drum, pero ahora ya no cabe nadie. Ahora está full esto.
0: Sí.
1: Vea cómo está. Vea, en un gran ambiente acá, ¿no? En un gran ambiente acá en Siguatepeque, luego vendrá la gran banda. Todavía tienen para venirse porque tengo entendido que estarán las
0: 4 horas y comenzaron a las 7:20 de la noche, así que aún hay más para disfrutar.
1: Bueno,
0: de la gran banda
1: nos tenemos que ir. Buenas noches a todos. los que siguen en la plaza la siguen disfrutando, los que nos vieron por televisión, un saludo desde aquí. Y que sigue el show.
2: Y que sigue, que disfrute todo Siguatepeque. Todavía pueden venir los que no han venido, que también del partido, pues aquí estamos todavía, ¿verdad? Para que sigan disfrutando.
1: Gracias a todos que estuvieron pendientes de esta transmisión y al equipo de trabajo de Corpo Centro, Voz Imagen de la zona central del país. Cuando se unen los buenos, el triunfo es asegurado.
0: Así es,
1: buenas noches.

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0: No la lastimes, va a cooperar si sabe lo que le conviene. Estás mintiéndome.
1: No, no sé de qué me habla, no sé qué quiere de mí, lo juro que no sé.
0: Tengo tres hijos. La primera cosa que tienes que aprender como padre es saber cuando tus hijos te mienten. Me estás mintiendo. Y si no lo dejas de hacer, voy a usar una de esas torturas tan famosas entre tu gente en tu cuerpecito. Hasta que me digas lo que quiero saber. Por última vez, dame los números.
1: Y si lo sumamos de esta manera, da como resultado 365. Sin importar el orden de los factores, obtenemos una respuesta correcta en nuestra ecuación. No se moleste, profesor Chuck, pero los cálculos que hizo están equivocados.
2: May, no tenemos más remedio que transferirte a otra escuela.
1: Pero todas mis amigas están aquí, mi mamá.
2: May, no puedes seguir aquí. Eres muy inteligente. Necesitas estar con niños como tú. Vas a estar bien entre otros genios.
3: No te preocupes, May. Conocerás mucha gente. Escuché que en Beijing los chicos son muy amigables. Harás amigos rápido.
1: Pero ni siquiera me gustan los números. Yo quiero a los amigos que tengo aquí. No quiero tener otros. Tampoco me gustan las matemáticas.
3: Claro que te gustan. Y no te preocupes, porque te vamos a escribir cartas cada semana.
1: ¿Lo prometen?
4: Claro. ¿Cómo crees que nos olvidaremos de nuestra amiga famosa?
3: ¡Qué emoción, May! ¿Vas a ver qué?
4: ¡May! ¡May!
5: Eres una basura. Él no debió ser mi contrincante.
6: ¡Déjalo!
5: ¡Suéltame!
7: Nunca me caíste bien. Eres mejor peleador que el 90% de los rivales que enfrentas. Pero dejas que te golpeen como un saco de huesos. Ya habías perdido contra todos en el circuito. Pero anoche, cuando se supone que tienes que caer en el segundo round, decides pelear, idiota.
5: Uno.
8: No te acerques.
5: Le di solo uno. ¿De dónde lo sacaste? ¿De un maldito Kinder?
7: YouTube, imbécil. El chico era una sensación en internet hasta que lo pusiste en coma. Y francamente, eso no importa. Pero me costó $1,000,000. Que es nada comparado con lo que le costaste a Dostoyevsky. Sí, ¿te suena el nombre, eh? Él apostó muchísimo dinero a que perdías. Y ahora él se va a desquitar conmigo porque sabe que soy yo quien hace los arreglos en este negocio. A menos que le entregue tu cabeza con un enganche. Ya sabes cómo son los rusos.
9: Señor.
10: Mi querida May. ¿Ya conoces a la señorita Bai Yu? Mi sobrina.
1: Es mi compañera en la escuela.
10: Así es. Y ella me dice que tu mente es como una computadora. También hablamos con tu profesor. Nos dijo lo mismo. Es por eso que estás aquí. Eres adorable. Las computadoras no son confiables. Dejan rastros fáciles de seguir. Y no queremos cometer esa clase de errores. Dicen que lo que bien se aprende jamás se olvida, ¿es cierto? Entonces iremos a tu casa. Mataremos a tu mamá. Porque eres una hija muy tonta.

0: Muy bien, May. Lo que me dijeron es verdad. El señor Suk también me contó que tu padre las abandonó cuando eras pequeña. Y sé que tu madre está muy enferma. Significa que podrías quedarte sola. ¿Te gustaría? No te preocupes. Nosotros vamos a cuidar bien a tu madre. Chang ahora es tu padre. Se hará cargo de ti y te llevará lejos sobre el océano para que nuestros enemigos no te encuentren. Ellos son bastante molestos. Una vez ahí, solo tienes que contar para nosotros.
1: En este momento no estoy disponible. Por favor, deja tu mensaje.
2: Háblame en cuanto puedas. Sal de la casa. Y si no estás ahí, no regreses. Si te estoy asustando, mejor, háblame. ¿Annie?

0: Tiene buenos videos. Recuerden que no debemos dejar nada que nos pueda ser de utilidad cuando salgamos de esta casa. ¿Así de fácil? Había escuchado que eras un tipo duro.
1: Esto es más fácil de lo que pensamos.
0: ¿No vas a pelear? ¿Te vas a quedar sentado en el piso como un perro que quiere morir?
1: No queríamos hacerlo tan sucio. Los muchachos están aprendiendo. Y no soy doctor, pero me parece que ella comía por dos. Somos como la familia de Charles Manson, ¿no?
0: Mi padre iba a mandar a alguien más, pero quiero graduarme.
2: Para graduarte, necesitas matar a alguien que pueda defenderse.
0: ¿Y quién podría ser? ¿Tú? Bueno, ¿por qué no? Acabas de matar a tu esposa. Yo no lo hice. Fuiste tú. Mira, ¿quieres lastimarme? Bien. Quiero que lo intentes.
2: Acaba con esto.
0: ¿Acabar? Le costaste dinero a mi padre. Pusiste en ridículo a mi familia. Ahora tú serás el ejemplo para aquellos que nos quieran retar. Así que, revisamos tu historial. Nada interesante. Trabajaste para la ciudad, recolección de basura. Buenas prestaciones, pero cero glamour, ¿eh? Tus padres están muertos. No tienes hermanos ni hermanas, lo cual es una lástima. Porque podría habértelos quitado también. Pero amabas a tu mujer. Sabemos eso. Mira, este es el trato. Te puedes ir. Pero te estaremos vigilando. No siempre, pero cuando menos lo esperes, estaremos ahí. Cualquier persona con la que hagas amistad o tan solo cruces palabra que no sea para ordenar comida, morirá. Como tu esposa. Por tu culpa. Claro que puedes terminar esto, arrojándote de un puente o enfrente de un tren. Tu alma estará condenada al infierno si es que crees en esas cosas. Personalmente yo no. Así que lo haría si fuera tú. Pero no soy tú. Afortunadamente. Así que haz lo que quieras. Si estás aquí mañana, mataremos a tu casera. ¿Cuál es su nombre?
1: Tobolovsky o algo así.
0: La señora Tobolovsky. Buena persona.
1: Limpia este desorden, barrendero. ¿A dónde vamos ahora, Vasily? Tenemos todavía una hora.
3: May, ciudadana norteamericana.
4: Una ciudadana americana. No preguntaré cuál es el asunto con ella. Ese es tu problema. Pero te diré algo. Mis contactos requieren mucho esfuerzo. Y ningún esfuerzo es gratis.
5: ¿Su precio, Capitán Wolf?
4: La plusvalía en Chinatown es del 20%. El Bronx 121 segmentos en Brooklyn aumentan un 10% al mes.
5: Un precio muy alto por un pasaporte y documentos para una niña.
4: Son tiempos difíciles.
5: Chinatown aumenta un 10%. El Bronx y Brooklyn se quedarán como están. Además del beneficio de que no mataremos a policías y sus familias en las calles si nos sentimos presionados. ¡Vivimos en tiempos difíciles!

0: Oye, yo te conozco. Te vi pelear en Jersey. Excelente. ¿Le diste una paliza?
1: No.
0: Estuvo buenísimo, amigo. Una gran pelea.
2: Alcanzó 26.000 esta semana, a comparación de los 26.000 del anterior. Hoyen sigue en 15.000 por ahora, pero su tienda de la calle Bowery mostró una ganancia en mayo. Shen Shao, 42 la semana pasada, aumentando su rédito a 42.5. Y los cálculos de las ventas totales de la calle Mod han alcanzado la cantidad de $72,535. Todas nuestras tiendas están a la alza con un 5% semanal. Las ganancias deberían ser entre 6 y 8 mil cada una.
1: ¿Y el casino?
2: 800 mil la semana pasada sin registrar cambios.
1: ¿Exactamente 800 mil?
2: Son casi 800.
1: No te estoy preguntando si son casi 800. Quiero la cifra exacta.
2: $785,375.
1: ¿Y la semana pasada?
2: Se perdió dinero.
1: ¡Paren! Ustedes van a tener un nuevo jefe de piso esta noche. Pero si la suma final vuelve a estar equivocada, él ya no será el único que pague. ¿Qué?
2: ¿Por qué?
1: Estaba dañando el negocio y los negocios son importantes.
2: Sé lo que es negocio, pero ¿por qué lo golpeaste si lo ibas a matar?
1: Vaya. Todavía te falta mucho por entender. De negocios. Cállate y come.
3: El pollo se fue. ¡Yo los maté! Mi abuela solía cantar. ¡Lárgate! ¡Déjame tranquilo! ¡No! ¡No! ¿Por qué estoy con ellos?
4: Oye, no puedes entrar aquí.
5: No puedes comer aquí. Primero consíguete una camisa. ¡Anda, vete!
6: ¡Recojan todo! ¡Apagamos las luces en 5 minutos! ¡Recojan todo! ¡Vamos, muchachos!
1: ¡Qué buenos zapatos! Más vale que estén aquí en la mañana. O te los pondrás en las orejas, porque voy a arrancarte los pies empezando por los tobillos.
7: De verdad necesito unos zapatos, amigo. Haré lo que me pidas en serio. Cualquier cosa que necesites. Yo solo no puedo...
1: Cierra la boca, no hables. Llévatelos. Todavía tengo unos viejos. Que te revisen los pies antes de que se gangrenen.
7: Claro. Gracias, amigo. Jesús te ama, hermano. Jesús te ama.
8: ¡Luces apagadas! La alarma sonará a las 7 de la mañana. ¡Luces apagadas!
9: ¿Qué? May, malas noticias. Los escuché hablando. Y tu madre murió. Falleció hace 2 semanas en el hospital. No te lo iban a decir, pero quise que lo supieras para que reces por su alma y pueda llegar al cielo. Por favor, no digas nada. Si se enteran que yo te dije, ellos...
2: No diré nada. Gracias.
10: ¡Todos arriba! El albergue tiene que estar vacío a las 9. Recuerden que las reservaciones para esta noche deben hacerse antes de las
6: 3:30. ¿Son todos excusas?
10: Después de esa hora se cerrará la...
0: ¡Vamos! ¡Todos arriba! ¡Vámonos! ¡Recojan todas sus cosas!
7: Sí, sí, sí, no hay problema.
0: ¿Qué esperan? ¡Vámonos!
7: ¡Ya voy, ya voy!
0: ¡Vámonos! ¡Muévete!
11: ¿Estás bien? ¿Alguien vio mi chamarra? ¿Quién robó mi bolsa?
0: ¿Qué esperas? ¡Muévete! ¡Muévete!
12: Entonces, ¿nos vas a decir qué pasó?
13: Le robaron sus zapatos.
12: ¡Qué gracioso! ¿Crees que esto es una broma?
13: Debería avergonzarle ser un equipo de seguridad.
14: Tú dormiste aquí. Debiste ver algo. Pero estabas muy ocupado bebiéndote tu contrabando, ¿no es cierto? Si vienes a este albergue de nuevo, yo mismo me encargaré de ponerte de vuelta en la calle.

0: Necesito que veas esto y lo memorices.
1: Ya lo memoricé.
0: Este número es de suma importancia. En el nombre de tu madre, respóndeme cuidadosamente. ¿Ya lo memorizaste?
1: Si quieres, se lo repito. Pero es largo, se aburrirá.
0: Lleva menos de un año aquí y ya está adoptando la actitud americana.
2: Si ella dice que recuerda el número, debemos creerle. Tiene mi respaldo.
0: Muy bien. Te asignaré una misión muy importante.
3: ¿Por qué no te fijas por dónde vas? Podría romperte la cara por eso, ¿eh?
4: Si no traes dinero, lárgate de aquí.
5: Voy a pagar.
6: No trae dinero, solo mírelo.
4: Escucha, te dije que si no tienes dinero, te tienes que ir, ¿entendiste? Salte de la fila, hay gente esperando. Por favor, amigo, vete de aquí.

0: ¿Te están dando problemas?
1: Es un loco oficial, sáquelo de aquí, ¿sí?
0: Se acabó, afuera. Oye, tú, se acabó, vámonos, afuera, a la calle. Vámonos, chistosito, ¿te quieres hacer el gracioso? Vete al circo, no aquí en mi área, ¿me escuchaste? No te quiero volver a ver. Oye. No puede ser. Mira lo que el viento nos trajo.
2: Increíble. Míralo.
0: Ya lo vi. Y qué olor. Llamaré a los muchachos.
3: May, estas son las instrucciones. Conocerás a un señor que tiene un segundo número. También tienes que memorizarlo. Después irán a otro lugar donde recibirás las órdenes finales. Por el bien de tu madre, espero que no haya complicaciones.
0: ¿Nos extrañaste, colega? Bienvenido de nuevo al escuadrón.
4: May, estás aprendiendo rápido. Si haces bien este trabajo, tendrás un futuro brillante en el negocio del tío Han.
5: Lo siento, no puedo dejar que te tengan...

0: ¿Cómo va tu día, Luke?
1: Empezó mal, pero ya está mejorando.
2: Luke Wright, alguna vez el policía más duro de la Gran Manzana. Podías soportar cualquier golpe, pero ¿sabes cuál es tu verdadero talento? Tú nos unías. ¿Quién hubiera pensado alguna vez que los rusos y nosotros podríamos ponernos de acuerdo en algo?
0: Gusto en verte, rata. He querido hacer esto desde el primer día que abriste tu boca.
3: Supimos lo que te hizo Dochesky. No pude evitar reírme. Me siento mal por Annie, pero ellos son de mala suerte. Ella sabía lo que se exponía.
4: Cuando se corrió la voz de que estabas en las calles, no lo podíamos creer. ¿Pero por qué regresaste? ¿Por qué no te fuiste muy lejos de aquí? Por ejemplo, ¿eh? A la luna.
1: Extrañaba mi casa.
2: Eras uno de nosotros, Luke. Éramos un equipo, como una familia. Hasta que nos diste la espalda.
5: Éramos los reyes, imbécil. Ahora no somos más que un puñado de siervos.
0: Oye, oye, tranquilo, Benoit.
2: Si regresaste, imagino que es porque quieres morir. Tenemos una apuesta sobre cómo piensas hacerlo. ¿Autobús? ¿Tren? Mi dinero va por suicidio por policía. ¿Qué esperas? Tómala. Date la oportunidad. ¡Hazlo! Annie te espera. La pregunta es, ¿crees que en verdad ella querrá verte? ¿Mm?
1: De hecho, mi talento es real. Es hacerle perder dinero a la gente. Escucha esto, Lasky. Vas a perder tu apuesta. A menos que me dispares por la espalda. Y no sería la primera vez.
2: ¿Por qué no lo terminas ya? ¿Qué estás esperando? ¿Que muera más gente inocente? ¿Qué estás esperando?
6: Por última vez, quiero los números.

0: Eres una niña muy lista y valiente. Pero tú sabes cómo supimos exactamente lo que tú puedes hacer, dónde vas a estar y cuándo.
1: Alguien les dijo.
0: Exacto. ¿Puedes adivinar quién?
2: ¡Que pase!
0: Tu amiga, la que te dijo lo de tu pobre madre, a diferencia de la basura que te alejó de casa, ella es feliz trabajando para nosotros. Link.
3: May, yo solo le tengo que decir a estos hombres lo que quieren saber para que me paguen muchísimo dinero. Si tú haces lo mismo, te prometo que te ayudarán.
1: Eres una mentirosa.
0: ¿Qué dijiste?
1: En cuanto ya no les sirvas, te matarán. Tú no les importas, no seas tonta.
0: ¿No le harás caso a tu amiga? ¿Y bien?
3: Pero... Ella no me dirá nada.
4: Mi padre es un hombre paciente. Yo no. Dile lo que quieres saber o te mato.
5: ¡Policía! ¡Abran la puerta!
4: ¿Pero quién?
5: ¡Es la policía! ¡Recibimos un reporte de los vecinos!
6: ¡Vasily, si entran, abrimos fuego!
4: ¡No van a salir vivos de aquí!
5: ¡Ustedes pueden hacer esto fácil o difícil! ¡Abran la puerta o entraremos a la fuerza!
4: ¡Vete al diablo! ¡Si entras, te lleno de plomo! ¡Te lo juro por mi madre!
7: ¡Siguen adentro, capitán! No tengo idea de quién rayos son, pero no están cooperando. Vengan para acá antes de que todo explote.
8: Negativo, necesitamos apoyo. Regreso a la estación para monitorear a la ciudad. Cambio y fuera. Los tenemos rodeados, saben lo que quiero.
9: Tenemos un pacto.
4: Quiero a la niña, viva o muerta. No me importa.
9: Si entramos, las ganancias de Brooklyn aumentarán 10%. Este es un nuevo pacto. Espera, me está entrando una llamada.
8: Emil, ¿qué pasa?
0: Retira a tus hombres, Wolf. Lo que sea que los chinos te ofrezcan, te lo aumento en un 5%.
10: ¡Trae a la niña!
6: Sí, señor.
10: ¡Aftolit!
9: Escucha, Juan. Tengo los rusos ofreciendo Brooklyn en 7%.
8: Lo mismo por el Bronx, así que no sé qué decir. Hablé con mis muchachos y están dispuestos a entrar. A menos que quieras estar en medio de los rusos y nosotros peleando en dos frentes.
9: Así que te conviene pensarlo bien.
4: 10%. Ambos sectores. Su última oferta.
8: Oye, Mac. Ambos

0: ¡Tú! ¡Eres un recogedor de basura!
1: Información errónea. Nunca recolecté basura. Me deshice de ella. No se preocupen. Él se lo buscó.
2: ¿Cómo puede estar aquí afuera?
3: ¿Qué fue lo que pasó?
2: Hoy quiero salir de aquí.
3: Salgamos de este lugar.
2: Vámonos, corre.
3: Asesinó a esa persona. Están corriendo. ¿Qué pasa?
2: Ese es un loco.
3: ¿Quién es esa persona que está ahí?
2: ¡Necesita ayuda!
3: Sí, yo lo vi.
1: ¿Estás bien?
3: ¡Vámonos! ¡Vámonos!
1: Todo está bien.
3: Sí, sí, sí, corran.
4: ¡Rápido, salgan!
2: ¡Cuidado! ¡Convertilo!
3: ¡Apresúrale! ¿Cuánto dejas? ¿Qué es? ¡Vamos! ¡Está pasando este hombre! ¡Corre,
5: cuando le encuentren, deberán traerla con el Capitán Wolf a la calle central.
6: Oye, espera. Hola, cariño. Somos la policía. Todo va a estar bien. ¿Cómo te llamas, cariño? Es ella.
7: No lo sé, todos se ven iguales.
6: ¿Tienes la fotografía?
7: Sí, déjame ver.
1: Solo en Nueva York. No ves a una persona en años y después te la topas dos veces el mismo día. Oye, oye, yo te voy a lastimar. ¿Qué fue lo que hiciste, niña? ¿Decirme por qué? ¿Me entiendes? ¿Hablas español?
8: ¿Qué quieres decir con eso de que Chemiaki ni los otros no aparecen?
9: ¿Alguien más atrás?
3: No, no es la policía. Casi mata a dos de ellos. No, tampoco los chinos. No sé quién es. Nunca lo había visto.
8: Bueno, entonces mátalo. Quiero que me traigas a esa niña viva. Y si no puedes, por lo menos mátala también.

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Sujétate. La misma historia de siempre. Inocentes resultarán heridos. ¿Quieres eso?

0: Entonces, haz lo que te diga.
1: Пошел за ним!

0: ¿Estás bien? Ven, vámonos.
1: No tengo 5 años.
0: Hasta pronto.

0: La tenías y la dejaste escapar.
1: No, capitán, no se escapó. Nos la quitaron a la fuerza.
0: ¿Los rusos?
2: No, no los rusos.
1: Fue Luke Wright.
0: ¿Qué?
3: Capitán Wolf.
0: Ahora no, Dick.
1: El alcalde quiere hablar con usted.
0: Ponlo en la línea 2.
1: No está el teléfono. Lo quiere en la mansión, desde ayer.
4: Aquí tiene. Gracias, señor Ivanov.
5: Gracias.
6: Señor Ivanov, aquí tiene, señor. Cuarto 1012, décimo piso.
5: Gracias.

0: gustan los hoteles caros?
1: Nunca he estado en un hotel caro. Nadie nos buscará aquí. Necesito una ducha.
0: Te hace falta una.
1: Debí haberte dejado en manos de los rusos del metro.
0: ¿Por qué me salvaste?
1: No te salvé. Tú me salvaste. Solo pago mi deuda. Me llamo Luke.
0: May.
1: ¿Tienes familia, May?
0: Tengo papá.
1: ¿Cómo se llama?
0: Chang Juan.
1: ¿Chang Juan? Si hablamos de la misma persona. Él no tiene hijos hasta donde yo sé. Y si los tuvo, no tendrían más de 3 años.
0: Soy adoptada.
1: ¿Te trajo de China, May? Chang no se ve muy paternal. ¿Por qué estás aquí?
0: Para contar.
2: ¡Y el ganador es!
1: Te mandó traer el otro tipo. El jefe de Chang. ¿Cómo se llama? Es de la vieja escuela. No computadoras o aparatos electrónicos. Solo lo que está en tu cabeza, ¿verdad?

0: ¿Conoces a Han Yao?
1: He escuchado ese nombre.
0: Me dijo un número muy largo. Me iban a llevar a otro lugar para que me dieran otro número, pero los rusos llegaron y nos dispararon. Después llegó la policía y me escapé. Ya sabes todo. ¿Estás contento?
1: ¿Quieres volver con Han Yao?
0: Es mucho problema. Mal negocio. Después que haga lo que quiere me matará. Buen negocio.
1: ¿Qué pasa con el número?
0: Es un número muy largo. Si quieres te lo digo.
1: A mí no me sirve para nada. ¿Cómo sabes que es un solo número y no un grupo de números?
0: Eres un hombre loco. Pero no eres estúpido.
1: ¿Qué otra cosa me puedes decir sobre estos números?
0: Varias cosas.
1: ¿Cómo qué?
0: Siempre tienen un 3 o un 7 antes. Los números no tienen orden, pero 5 de ellos tienen un 7 antes y 8 tienen un 3. Son demasiadas veces.
1: Es un código. ¿Qué más?
0: Nada.
1: Los 3 y los 7 son interesantes porque son muchas veces para que sea algo al azar. No son números, son palabras. Como izquierda o derecha. Combinación para abrir una bóveda.

0: ，Este Hotel。
1: 是的。
0: ¿Dónde？
1: 我们查到的就是这些了。
0: Soy Chang。
2: 光现在在找一个男的，他和一个女孩在一起，他有武器，非常危险。警察局的人说他是。
0: Como de 180, cabello oscuro, 30 y tantos años, debe haberse registrado hace unas horas.
3: Señor de los huéspedes, no damos esa clase.
0: ¿Es un huésped? ¿Sí está registrado?
3: Lo siento, no tenemos la libertad de...
0: Debe tener a una niña china, de 11 años. Soy su padre. Estoy muy preocupado por ella.
3: Lo siento. Si quiere, llamo a la policía.
0: Haces eso y te vuelo los sesos. Ahora, ¿en qué cuarto está? ¿Cuál es su número de cuarto?
3: Creo, me parece que está en el 10º piso.
0: ¡Cuarto!
3: Juro que no había ninguna niña con él.
0: ¡Cuarto!
3: Necesito encontrarlo.
0: Busca rápido, antes de que ponga una bala en tu cabeza. ¡Rápido!
4: Pon tus manos arriba.
0: ¡No te entrometas en esto!
4: Pon tus manos donde pueda verlas.
0: ¡Nadie sale del hotel!
5: ¡Ve a la entrada!
0: ¡Deprisa!
3: 1012. Es de la habitación 1012.
6: Dijiste que nadie nos buscaría aquí. Está apagado, lo apagué para que nadie hable.
0: No es suficiente con que esté apagado.
7: ¿A dónde vas? ¡Muévete! ¡Todos al piso! ¡Muévanse!
5: ¿A dónde vas? ¡Todos atrás! ¡Muévete!
0: Escribe los números. Solo los que van después de los 3 y los 7. ¡Rápido!
7: ¡Tú! ¡Muévete hacia allá!
5: ¡Que nadie se mueva!
7: ¡Sentados!
5: ¡Quédense donde están!
7: ¡Nadie se mueva!
5: ¡Sentados!
0: Intentaré llevarte a un lugar seguro. Si nos separamos, no le digas a nadie lo que me dijiste. ¡Miente! Si tratan de asustarte...
6: ¿Tratar? Si yo estoy asustada.
0: Yo también. Recuerda, miente.
8: Estamos por llegar. Si los ven abajo, traten de no matar a la niña.
0: Vuelva al cuarto.
7: ¡Síganlos! Voy abajo para cortarles el paso.
5: ¡Este es el hotel! ¡Tomaron rehenes!
4: ¡Están en la parte de atrás! ¡Estamos listos!
5: ¡Estamos listos!
4: ¡Cúbranse! ¡Cúbranse!
5: ¡Nos están disparando! ¡Cúbranse!
4: ¡Respondan al ataque!
0: ¡La policía está aquí! ¡Deténganlos hasta que yo lo diga! ¡No los dejen entrar!
4: ¡No los maten! ¡No, por favor!
0: ¡Arriba! ¡Todos arriba! ¡Vamos a salir del hotel!
4: más.
7: ¡Levántense! ¡O los mataré a todos! ¡Levántense!
9: Esquina de la 58, tenemos un sospechoso.
5: Oye,
9: tenemos un sospechoso.
5: ¡No te muevas!
9: Aquí.
5: ¡No te muevas!
7: ¡Hacia la calle! ¡No paren! ¡Los que lo hagan morirán! ¡Así! ¡A la calle! ¡Vamos! ¡Muévanse!
4: ¡Son rehenes! ¡Alto el fuego! ¡Deténganse! ¡Tranquilos, tranquilos! ¡Por aquí!
10: ¡Los sospechosos están en la multitud! ¡No podemos identificarlos! ¡Sospechosos entre la multitud!
7: ¡Vamos! ¡Métete! ¡Adentro!
4: ¡Oye! ¡Alto ahí!
7: ¡Alto! ¡Vámonos! ¡Son demasiados!

haciendo? ¡Es mi auto! ¡Detengan al tipo que se robó mi auto!

0: Amigo, necesito
1: licencia de conducir, Piotr Ivanov. Llamando a Vasily.
2: ¿Quién es?
3: ¿Quién crees que habla? Soy Piotr. ¿Acaso no me tienes en tu teléfono celular?
2: Piotr, pero si la policía tiene reportes de haberte encontrado muerto en el metro.
3: No confíes en la policía, siempre se equivocan. ¿Los otros?
2: ¿Qué es eso?
3: Tengo problemas de recepción. Tengo un número.
4: ¿Un número?
5: Antes de que nos quitaran a la niña, logramos que nos diera el número. Me la he pasado huyendo de la policía por horas, pero ya encontré un lugar seguro para que hablemos.
4: Igor, anota el número que te voy a dar en tu teléfono. Está bien, dame el número.
5: ¿Estás loco? Está escrito en un pedazo de papel de un kilómetro de largo. ¿Dónde estás?
1: Puede ser una trampa. Quizás venga con la policía. Necesitamos limpiar este lugar primero.
4: Si viene la policía, nos conviene más estar entre la gente. Aún así debemos buscar mejores posiciones. Muy bien, Piotr. Tu oportunidad de convertirte en héroe. Mamushkas.
2: No te tardes.
3: Ahí te veo.
6: ¿Regresó? Luke Wright está de regreso. ¿Y en mi ciudad?
7: De hecho, hace tiempo que regresó.
6: ¿Tiempo? ¿Hace cuánto?
7: Quizás un año. Es difícil saber.
6: Apaga de una vez esa cosa. Alex.
8: Muchachos.
9: Sí, señor. Con permiso.
6: ¿Qué está pasando, Wolf? ¿Cómo es que Luke Wright se involucró?
7: Iba a hacerle la misma pregunta.
6: No trates de engañarme. No eres ni siquiera un títere. Tú crees tener todas las cartas en tus manos y ni siquiera conoces el juego.
10: Conozco a Luke Wright, que no es algo que usted pueda decir.
6: Lo que tú conozcas de Luke Wright importa menos que una letra en una enciclopedia. Cuando cayeron las torres y nuestros hombres fueron enviados a cazar elementos terroristas, fui yo quien formó un comando especial para combatir el crimen que estaba surgiendo aquí. Tú jamás debes olvidar quién fue la persona que te puso a cargo.
10: Nunca olvidaré que mi trabajo te hizo alcalde.
6: ¿Tu trabajo? ¿Crees que Luke fue solo uno más de tus policías? Cuando formé el equipo sabía que necesitaba un elemento especial que superara a los detectives ordinarios. Alguien que hiciera cambios. Llamé amigos en lugares tan lejanos que ni siquiera aparecen en el mapa y me apoyaron. Una semana después recibí a Luke Wright. Esos tipos peligrosos que desaparecieron durante los últimos años, ¿crees que se mudaron? Los traficantes de cocaína escondidos en Harlem, Freddy Petrovich en Brooklyn, Tommy Lowe en el barrio chino, Luke Wright es un fantasma. Un fantasma muerto. Y también nos trajo suerte. Pero entonces a ustedes les entró la avaricia y quisieron llenarse los bolsillos. Luke es un asesino, pero es honesto. Cuando amenazó con reportarnos a asuntos internos, fue necesario recurrir a gente con mucho poder de convencimiento para disuadirlo.
10: Y después deshacen a mi equipo y nos volvemos peones. Pero si Luke Wright tiene tantas conexiones, ¿cómo es que terminó peleando en el circuito B de Jersey?
6: ¿Parezco psicoanalista? Informa a todos. Una vez que Luke Wright comienza, solo hay un hombre en la ciudad que se le puede...
11: Disculpe, enfrentar. Sé que la puerta estaba cerrada, pero hubo un terrible incidente de violencia en un hotel del centro. Los medios se han vuelto locos, habrá que dar un comunicado.
10: Han Yao también está en la ciudad. Le dio algo a esta niña china, no sé qué. Luke Wright se la llevó antes de que pudiera...
6: ¿Qué?
10: Que Luke Wright...
6: Sí, sí. Te escuché la primera vez. Que cierren todas las salidas de Manhattan. Asegúrate que ni Wright ni la niña escapen. Tendrás tu comisión. Pero si se van, estarás cavando tu propia tumba. Esa niña no sale de esta ciudad.
4: ¿Cómo se llama el hombre que mató a los rusos?
12: No lo sé, no me dijo su nombre.
4: ¿Te preguntó sobre el número?
12: Todos preguntan sobre el número.
4: Y quiero que me digas, ¿qué es lo que le dijiste?
12: No le dije nada.
4: No te oí.
12: Que no le dije nada.
4: Eres una mentirosa.
12: Yo nunca te diría mentiras, Johan.
4: Llama a nuestros hombres en China.
1: Ordénales que maten a la mamá de Mei. Pagará con su vida el tener una hija muy mentirosa.
12: Te lo juro, tío Han. Fingí que no entendía el español. Se enojaron y me gritaron, pero no dije nada. Sabía que eso te molestaría. Lo juré en nombre de mi mamá.
1: Recuperamos a la niña, pero quizás haya divulgado la información. Necesitaremos más tiempo.
5: Imposible. El asunto
6: ya se salió de control. Si lo van a hacer, tiene que ser esta noche. Hay que cambiar el lugar de la reunión.
1: ¿En dónde?
6: Te lo haré saber.
0: Aquí. Aquí es. Despacio. Para.
13: No, no vas a subir mujeres a mi auto, amigo.
0: Que siga corriendo el taxímetro. Señoritas, buenas noches. Te invito un trago.
14: Buenas noches.
0: Buenas noches.
14: ¿Tienen reservación?
0: No, no tenemos reservación.
14: Está bien, ahora estamos llenos, pero déjele buscar.
1: Le dije que no quería. Y el tipo insistió.
14: Tenemos mesas arriba, si gusta.
1: Ya sabes que cuando me provocan...
14: Tenemos un área más privada. Señor, ¿tiene alguna preferencia? Señor.
0: Tomaremos algo en el bar. Solo dame un beso, da la vuelta y sal de aquí.
14: Pero, Craig...
0: Actúa como si hubieras olvidado algo afuera.

0: Un ruso blanco, por favor. Y un tenedor.
1: ¿Tenedor?
0: Uno de esos. Nunca sé qué decir en momentos como este, la verdad.
2: ¿De qué momentos estás hablando?
0: El momento justo antes de matar a... auto y dónde lo estacionó.
3: Es una SUV y está en el callejón.

0: Vasily.
1: Adivina quién soy.
0: ¿Quién habla?
1: El tipo que ha estado matando a tus hombres, Emil.
2: Y el tipo que tiene atado a tu hijo en un lugar oscuro. Esto es lo que quiero.
3: Me importa muy poco lo que quieras.
0: ¿Tú crees que me asustas porque tienes a Vasily? ¡Mátalo y vete al demonio!
1: ¿Me voy al demonio?
0: Vete.
1: Pero no voy a matar a tu hijo. Voy a mantenerlo vivo, como mi mascota.
2: Una mascota maltratada. Le haré cosas que me harán sentirme avergonzado cuando me vea al espejo. Pero las haré.
1: Vasily me dirá cosas acerca de tu organización.
0: ¿Y después qué harás? ¿Decirle a la policía? No me hagas reír.
2: ¿Quién habló de la policía? Compartiré la información con tus rivales, a los que todavía no mato.
1: Voy a quitarte todo lo que te queda. Primero tu esposa Trofeo. Después tus hijos Trofeo. Te quedarás sin nada.
2: Cuando acabe no quedará de ti ni el recuerdo.
1: Pero aún tienes una oportunidad.
0: ¿Qué es lo que quieres?
2: Quiero saber qué hay en la bóveda.
0: ¿Qué bóveda?
2: La bóveda que abre con la combinación que tiene la niña.
1: $30 millones.
2: A la niña le iban a dar otro número. ¿Qué hay en la segunda bóveda?
0: Algo que vale $30 millones.
1: ¿Para quién?
0: No tengo idea.
2: Es porque no eres inteligente, Emil. Te propongo algo. Me dices dónde está la primera bóveda. Tomo el dinero y libero a tu hijo.
1: Me mientes y te acabo. Te doy mi palabra.
0: Idiota. Sé cuando un hombre trabaja solo. Y tú estás más solo que un perro. Necesitarás un ejército para llegar a esa bóveda. Un ejército que yo tengo.
2: Tenías. Tus hombres
1: cada vez son menos. Última oportunidad antes de que cuelgue y empiece a trabajar en tu hijo.
4: ¿Me vas a matar, barrendero? Pudiste habernos matado ese día, ¿no es cierto? Pero no hiciste nada. Nos dejaste aplastarte y destruir tu vida. ¿Saber de la existencia de esa bóveda te ha dado una nueva motivación, barrendero?
2: No estaría gastando mis palabras si fuera tú. Estaría rezando porque esa niña siga viva cuando esto acabe. Reza.
4: ¿Cuándo y dónde?
1: La calle subterránea, debajo del puente, en una hora.
4: Siento haberte apuntado con el arma cuando nos atacaron los rusos, May. Fue solo...
5: Demacias, lo sé.
4: Bien, qué bueno que lo entiendes. Cuando esto termine, vas a estar segura conmigo y con el tío Han. Prometo ser un mejor padre contigo que el que te dejó a ti y a tu madre. Nadie en este mundo se preocupará tanto por ti. Lo sabes, ¿verdad?

0: Toda la pandilla está aquí. Casi.
1: ¿Riddick está enfermo?
2: Está en el hospital, idiota. Le rompiste la tráquea.
0: No sabía que se rompían. Ojalá se la reparen.
2: ¿Qué tal si yo te la reparo a ti?
3: Tranquilo, este no es el lugar.
0: Ha pasado tiempo, Luke. No puedo decir que te extrañé. Bien, hablemos de negocios. ¿Trajiste lo que te pedí? ¿Es de Scottish? ¿De dónde más?

0: Me lo he pasado en restaurantes. Y no sirve nada como esto. ¿Alguien tiene fuego?
1: ¿Sabes qué? Al diablo con esto. Capitán, nos pediste que viniéramos y aquí estamos. Pero no voy a pasarme toda la noche escuchando a este idiota y
2: cállate,
1: su gran boca.
2: Colfax.
0: Todavía no lo dejas, ¿eh?

0: Oye. Oye, ¿qué estás quemando?
1: La combinación para la bóveda con 30 millones adentro.
2: ¿Eres un pedazo de basura?
1: El único lugar donde existe ahora es aquí. Recuérdenlo la próxima vez que les den ganas de apretar esos gatillos.
3: ¿Por qué Han Yao los escondería justo en medio del área de apuestas más concurrida en el barrio chino?
1: Por los policías de rapiña como tú, Benoit. Recorriendo siempre el área más concurrida de apuestas del barrio chino. ¿Dónde más podrías rodearte de docenas de hombres armados sin atraer la atención de la policía?
3: Capitán, ¿cómo sabemos que este infeliz es de fiar, eh? Es un pordiosero. ¿De dónde sacaste esa información?
1: Estamos haciendo un intercambio esta noche. La mitad del trato está en la bóveda del casino. No hay manera de hacerlo yo solo, por eso fue que llamé a mis entrañables colegas. 30 millones divididos entre 6 sigue siendo mucho dinero.
4: Nos estamos arriesgando. Especialmente usted, capitán. Todos sabemos que tiene un gran futuro.
1: ¿Quién les dijo? ¿El alcalde? ¿Qué hechizo están usando contigo, Wolf? ¿Crees que te quedarás en la calle con todo lo que sabes?
2: ¿Qué significa eso?
5: El alcalde terminará su periodo y su poder en la ciudad se reducirá a cero. Volverá a ser un ciudadano común. 30 millones serían un gran incentivo para el retiro.
3: ¿Qué trato hizo con los chinos?
1: Si lo supiera, no estaría aquí con ustedes. Ténganlo por seguro.
5: Brillante futuro.
1: Primeras planas. Heroicos policías detienen la más grande operación de apuestas del país. Además de 5 millones de dólares... de cuya existencia nadie va a enterarse.

0: ¿Quién ha entrado ahí? Por Dios, ¿quién ha entrado ahí?
1: Yo, señor.
0: Ustedes dos van por delante. Tenemos muchos civiles en el lugar, así que tomen precauciones.
2: Recuerden que tengo la combinación. Quieren el dinero, cuídenme la espalda.

Vamos, rápido.

0: ¡Vámonos de aquí! ¡Capitán, me duele!
1: ¡Maldito cobarde! ¡Dispararle a un hombre por detrás!
2: Muy bien, Díaz. ¿Por dónde?
3: Por acá.
1: ¡Deprisa!
4: Vinieron a atacarnos. No eran rusos, eran 5 o 6 hombres. Parecían la policía, pero eran mucho mejores que ellos. Necesitamos ayuda. Mataron a muchos de los nuestros. Llama a Chang. Que en cuanto llegue y ve el número, se encargue de ese muchacho. No me gustan los cobardes. Hay que descifrar ese código lo más pronto posible. ¿Qué esperas?

0: Todo suyo, bastardos. Hora de empezar.
1: Lo haremos así. Ustedes bajan sus armas y yo abro la bóveda. ¿Quieren dispararme? Adelante. Decídanse pronto porque los verdaderos policías están en camino. En el piso.

0: pueden pasar, no pueden pasar.
1: Capitán Wolf, ¿qué pasó aquí? ¿Qué crees tú que pasó? Una redada que se salió de control. Tenemos policías muertos, civiles heridos.
2: Capitán, llamaremos a una
1: ambulancia. Necesito toda una flota de ambulancias, ¿entendido? ¡Llámalas! No necesito que nadie me lleve al hospital.
3: Nada mal. Si no fueras un infeliz traidor, hasta me caerías bien. Pero lo eres. Conduce. Es un rasguño. No te mataré. Pero tampoco te voy a llevar a un castillo. Wolf.
4: Tengo tu dinero, Dani.
3: ¿Qué? Lo que oíste. 30 millones. En billetes de 1,000 y de 5,000.
4: Quiero hablar.
5: No. Lo que tú vas a hacer es calmarte para que podamos hablar como adultos.
4: Cállate, Daniel. ¿Eh? Quiero hablar, pero no contigo. Quiero hablar con tu novio.
3: Habla, Alex.
4: ¿Cuánto tiempo, Alex?
3: ¿Quién te dio este número?
6: Por favor, Alex. Busco el trasero del alcalde y ahí estás tú.
3: Un hombre siempre hace lo que debe. Era mejor partido que Annie, de todas formas.
4: Jamás entendí cómo es que te enredaste con esa vaca.
3: Nunca se trató de su físico, fue su sentido del humor.
6: No es tan graciosa ahora, ¿verdad?
3: No, no lo es, ni tampoco yo. Tengo el dinero, Alex. Tuve que matar a mucha gente por
4: eso, así que escucha.
3: No has conseguido todavía la segunda combinación.
5: ¿Qué hay en la otra bóveda?
3: Un disco. Nombres, claves bancarias.
4: Cuando nuestros jefes nos mandaron a los dos a limpiar las calles, tuvo su precio.
3: A cambio, Danny se hizo de la vista gorda. Y las propiedades de cada grupo considerado terrorista fueron incorporadas a sus cuentas.
4: Es increíble cómo las personas te dejan salirte con la tuya cuando tienen miedo.
3: Es increíble cuánta basura hay allá afuera que quiere sacar ventaja de ello.
4: ¿Cómo lo hiciste tú?
3: Renuncié.
6: Apuesto que eso ayuda a que las almas que perjudicaste descansen mucho más tranquilas.
4: ¿Tú pensaste que podías expiar tus culpas yéndote a pelear a un ring y dejándote golpear en cada round? No me vengas con cuentos, Luke.
6: A mí se me pagó por prestar mis servicios.
4: Perfecto. Tú le debes el disco a los chinos para que puedan tener del cuello a los empresarios. Tomas los 30 millones y te largas con Dani a una villa en las Bahamas.
6: Vale, pero da igual. Bueno, ya lo sabes. ¿Y ahora qué?
4: Ahora te toca lidiar conmigo.
6: Bueno, todo está terminado.
4: No, aún no.
6: ¿De qué estás hablando?
4: Tienes el dinero, los chinos no tienen nada que me interese.
3: No. Ellos tienen algo que me interesa.
6: May.
7: Todos alerta. No nos engañará. Alerta. Dale a la niña la combinación de tu bóveda y ella te dará nuestro número. Vamos a tu dirección y tú vas a la nuestra. Cuando tengamos el disco, te explicamos el código y obtienes el dinero.
6: Trato hecho. Te escucho.
8: Es un número muy largo. Será mejor que lo anotes.
6: Qué bueno que traje una pluma, ¿no? ¿Por qué no cierras los ojos? Como quieras.

0: Vamos, Luke.
1: El mismo lugar, solo tú y yo.
2: ¿Eres amigo de Luke?
0: No en lo que concierne a ti.

0: pareja que ha golpeado la ciudad continúa esta noche con una sangrienta batalla en un club nocturno del barrio chino.
1: Esto se está saliendo de control.
2: ¿Tú crees? Gracias por tu opinión.
3: Señor, Alex Rosen está en su línea privada. Dice que es urgente.
4: Disculpe, señor.
2: Regreso en 5 minutos. No me molesten, por favor. ¿Por qué no me hablaron a mi celular? Pensé que te había dicho que transfiriera las llamadas.
5: Siempre dije que este lugar carecía de buenas medidas de seguridad. No,
2: bueno, es porque nadie ha sido lo suficientemente loco para hacer esto. Tienes agallas, Luke.
5: Sí, siempre me he admirado. El disco.
2: ¿Qué? ¿Pensaste que iba a ser tan estúpido como para dejar que una banda de chinos se me adelantara y se lo llevara de mi sala? Está en una bóveda, muy lejos de aquí.
5: No creo que seas estúpido. Por eso no me trago ni por un segundo que haya solo una copia. Me reuniré con Alex. Pero antes me vas a dar el disco. O no te mataré, pero pasarás el resto de tu vida deseando que lo hubiera hecho.
2: ¿Satisfecho?
5: Quiero asegurarme que no me den los últimos éxitos de ABBA.
2: Alex te matará, ¿sabes?
5: Sí, probablemente.

0: ¿qué tal? Estás hecho un asco.
1: El alcohol, falta de bronceado, un poco de insomnio. Fuera de eso estoy bien.
0: Pensaba, ¿cuántos cadáveres habremos tirado aquí?
1: Jamás los conté.
0: Todos se lo merecían, ¿no crees?
1: Déjala ir, Alex.
0: Me llamó Dani. Me dijo de tu visita. Tengo que admitir que ni siquiera yo me lo esperaría. Tienes el disco y el dinero. ¿Qué es ella para ti?
1: Vida.
0: Pues, disfrútela mientras dura. Porque por ella la tuya va a ser más corta. El dinero, Luke.
1: En el auto. O en el banco. O en un locker en una estación de autobús. O quizá lo doné como caridad para demostrar mi buen corazón. Si quieres saber dónde está el dinero, tendrás que esforzarte por ello.

0: ¿Estás bien, May?
1: Lo vi pelear. Mal negocio para ti.
0: Sí. Tienes razón. Me salvaste de nuevo.
1: Nos salvamos los dos.
0: Sé cómo te sientes. Ayúdame a sacar la basura del auto. Asegúrate de que llegue con su papá sano y salvo. 50,000 por tu ayuda. No es mucho, pero al menos vivirás para disfrutarlo.
2: ¿Lo quieres sano y salvo? ¿Después de lo que te hizo?
0: Lo hago por ella. Si nos volvemos a ver, cuídate.
1: Mi respetado tío, aquí tienes 29,950,000 dólares. Te pagaremos los 50,000 que restan con su respectivo interés. Pero en caso de que sigas enojado, debes saber que yo sé cada suma de las operaciones que tienes en el barrio chino y el dinero que tú mandas para allá. Tú no nos molestas y nosotros no te molestamos. Te metes con nosotros y tu mundo se acaba. Tienes mi palabra.
3: Consígueme un vuelo a casa lo más pronto posible. No quiero volver a poner un pie en esta asquerosa ciudad.
4: ¿Qué es lo que te pasa, amigo?
0: Sigue tu camino.
4: ¿Perdón? ¿Lo siento?
0: Lárgate.
4: ¿Algo? ¡Estamos en Nueva York!
1: Banco número 5, ¿cuántas más?
0: Son todos. Hay copias del disco en cajas de seguridad por toda la ciudad. Si nos pasa algo, hay mucha gente importante que lo lamentará. Es nuestra seguridad. Buen negocio para nosotros.
1: ¿Y ahora qué?
0: Nos vamos de la ciudad. May, tú eres una niña. No creo ser un buen padre. Mi tiempo ya pasó.
1: No quiero tener más padres. ¿Serás mi amigo?
0: Hasta el día que me muera. Encontré información sobre una escuela para niños genio en Seattle. Está algo lejos, pero disfrutarás el viaje.
1: ¿Estamos a salvo?
0: Un día a la vez, May.

Hola amigos, buenos días. Ya iniciamos la audición de hoy aquí en la Centro en esta mañana que corresponde al día viernes 22 de mayo. Damos gracias a Dios por este día, por esta mañana que nos permite ya saludarles a todos y cada uno de ustedes que están con nosotros ya a través de Centro Radial. Eduardo Antonio les saluda en esta mañana del día viernes, antesala de fin de semana, dando gracias a Dios por un nuevo día, por esta mañana que ya nos permite saludarles a todos y cada uno de ustedes a través de la Centro. Quédense con nosotros ya a disfrutar de nuestra audición. Ya habilitamos nuestros teléfonos, el 2773-0111, 2773-0111, línea fija de la radio, y por supuesto 99-31-9770. Saludos, bienvenidos. 5:56, señoras y señores. Tempranito nos tiraron de la cama hoy.

Señoras y señores, ya son las 6 de la mañana en punto las 6 aquí en La Centro. Saludos a todos en todas partes, gracias por escucharnos a través de La Centro. Vamos a saludar también a nuestros amigos socios y socias en esta mañana a través de la radio, a través de La Centro, en el Matinal Ranchero. Saludos, si usted va a cumplir años, queremos saludarle, queremos felicitarle y esperamos que usted nos envíe sus cartitas, ¿verdad? Nos envíe sus notitas aquí al programa, que con mucho gusto nosotros le estaremos saludando a través de La Centro. Esperamos que usted nos escriba, nos envíe sus notitas, le pone el nombre completo, la dirección donde usted vive. Con mucho gusto vamos a saludarle a través de La Centro. Así que ya sabe usted, escríbanos. Si usted va a cumplir años, queremos que usted sea parte de los socios y cumpleaños de La Centro. Son ya las 6 de la mañana, un minuto. Ya vamos a venir a saludar a todos nuestros amigos socios y tenemos un cumpleañero el día de hoy. Saludos. Ni me viene ni me va.

Bien, vamos a saludar en esta mañana a nuestros amigos socios y socias del Matinal Ranchero en este mes de mayo dedicado a todas las madres. Quiero saludar a la señora Silas Castañeda en el Tembladero El Rosario. Saludos en esta mañana para Ana Rosa Guerra en San Isidro El Rosario, en la socia número 2. Para María Trinidad Corea en el Carrizal, socia número 3. Para Silvia Morales Cardón en Las Crucitas, socia número 4. Para Angelina Ambrosio Hernández en el Matasano número 2, socia número 5. Para Sonia Suyapa, el saludo cordial es la socia número 6. Para Lucía Ambrosio Hernández en la Cayetana del Rosario, socia número 7. Para Carmen Rosales en la Ceiba Atlántida, socia número 8. A Normaida Bautista Cruz en la Guillermo Martínez, socia número 9. Ovita Lorenzo en la Guillermo Martínez es la socia número 10. Antonina Vázquez en el Pardazo, socia número 11. Para Rosibel López Portillo en Maribrea, socia número 12. Para Romelia Benítez en el Pardazo, socia número 13. Bartola Gómez en el Rincón es la socia número 14. María Santos Mesa en el Achote, socia número 15. A Rosy Marjorie Soler en el Parnaso, socia número 16. A Tania Marisol Gabrieles en Las Crucitas, socia número 17. Para Cindy Mabel Mejía en Las Crucitas, la socia número 18. A Otilia Gabrieles en Las Crucitas, socia número 19. Para Victorina Díaz en el Socorro, en la socia número 20. Para Miriam Portillo en el Socorro, socia número 21. Tengo saludos cordiales a través de la Centro. A la señora Ondina Díaz en el Socorro, en la socia número 22. A María Hilda Cardona Funes en Nueva Esperanza, socia número 23. Saludo para Melisa Mejía Guerra en el Pacallares, la socia número 24. Y saludamos a Juana González en el Guayabito, es la socia número 25. Les saludamos en esta mañana a través de la Centro. Saludos en esta mañana. Ya son las 6 de la mañana, 6 minutos, 6, 6, 6. Pasan ya de las 6 de la mañana.

Bien, saludos amigos, gracias por estar con nosotros a través de la Centro, saludos a través del programa. Quiero saludar a don Goldwin Cardona, está con nosotros ahí, anda sobre ruedas, ¿verdad? Ya anda camellando el hombre, mire, saludos en esta mañana. Tengo saludos en la audición de hoy también para Gladys. Es Elizabeth Miranda, en el Guayabito es la socia número 26, para Norberta González, en el Guayabito es la socia número 27, a María Delis Sandoval, en San Ignacio es la socia número 28, para Gilma Mejía, en San Ignacio, socia número 29, a Mavi Rosana Mejía. El saludo muy cordial hasta San Ignacio, en la socia número 30, Blanca Reyes, en San Ignacio, socia número 31, Araceli Martínez, en el San Ignacio, en la socia número 32, Patricia Mejía, en el Pagayal, socia número 33, para Elda Milla, en el Pagayal, socia número 34, para Estela Quintanilla, en el Pagayal, socia número 35, a Bernarda López, en la colonia Montefresco, socia número 36, a Juana Ambrosio, en San José de Panes, socia número 37, a Lucidania Cruz, en el Parnaso, socia número 38, para Marlene Rodríguez, en el Guayabito, es la socia número 39, para Zeneida Miranda Bardales, en Las Casitas, socia número 40, Faustina Castro González, en el Guayabito, es la socia número 41. Tengo saludos también en esta mañana para el niño Matías Mejía, en el Pacayal, socio número 43, la niña Floridalia García Sanguicero, el Rosario, socio número 44, la señora Miriam Suyapa Joyas en La Tigra, socio número 45. El saludo muy especial en esta mañana para María Elsa Mesa en La Tigra, socia número 46, Rosa Victoria López en la colonia Nueva Cruz Villeda, socia número 47, a María Minta Espinosa en Agua Dulce, socia número 48, Fredes Vinta Mejía en Agua Dulce, socia número 49, saludo para Eva Mercedes Escoto en Villalicia, la socia número 50. Les saludamos en esta mañana a través de la Centro. Son ya las 6 de la mañana, 12 minutos, amigos, amigas, oyentes, en la Centro, 6, 12 minutos. El dicharachero.

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Bueno, seguimos en esta mañana a través de la Centro. Son ya las 6 de la mañana con 23 minutos. Quiero saludar a la señora Lucila Sánchez en Villalicia, en la Sociedad número 51, para Petrona Aguilar, en la Cruzita, Sociedad número 52, Daisy Yolanda Hernández Santos, en la Colonia Nueva Alianza, en la Sociedad número 53, para María Virginia Barrientos, en la Colonia Guillermo Martínez, es la Sociedad número 54, hoy es 22 y está de cumpleaños. Felicidades. Hoy le vamos a dedicar el programa especial de cumpleaños a la señora Paulina Pineda en la Colonia Guillermo Martínez. Saludos de la Sociedad número 55. Reina Suyapa Barrientos en la Colonia Guillermo Martínez, es la Sociedad número 56. A María Antonia Rivera en Villalicia, Sociedad número 57. Para Marta Suyapa Rivera en Villalicia, Sociedad número 58. A María del Rosario Rivera en Villalicia, Sociedad número 59. A Aide Isabel Nolasco en la Dante del Rosario, es la Sociedad número 60. Para Mirna Nolasco en la Laguna número 3, Sociedad número 61. Olinda Márquez en la Laguna, Sociedad número 62. Saludos en esta mañana a Rosadelia Rivera en Villalicia, en la Sociedad número 63. Saludos en esta mañana a la señora Elbaluz Guerrero en Troje, San Luis, Sociedad número 64. Para Patrocinia López en el Parnaso, Sociedad número 65. A María Mejía en Barrio San Francisco, en la Sociedad número 66. Lourdes Vázquez Mejía en Chorrerita, Sociedad número 67. Para María Santos Ventura en Buenas Casas, Sociedad número 68. Para María Isabel Rodríguez en Buenas Casas, Sociedad número 69. Y también para su yapa Maricela Vázquez en el Barrio San Francisco, en la Sociedad número 70. Le estamos saludando en la Centro. Son ya las 6 de la mañana con 24 minutos. El tiempo avanza. Esperamos que usted se reporte también con nosotros a través del 2773-0111-9931-9770. Saludos. Díganos dónde nos escucha para saludarle esta mañana. En este viernes, antesala de fin de semana, dos coronas.

Bueno, continuamos en esta mañana, ya son las 6 de la mañana con 27 minutos, 6:27, saludos a través del programa a todos nuestros amables amigos oyentes en diferentes partes de nuestro país. Saludos a los amigos aquí en el barrio El Centro, barrio Arriba, el saludo cordial en barrio San Antonio, barrio San Miguel, Fátima, saludos en todo el sector del Parnaso también, en toda la República del Parnaso, para el saludo muy cordial en esta mañana. Así que felicidades, saludos a través del programa. Quiero saludar a la señora Dionisia Bonilla en El Pito, es la socia número 71, para María Felipa Mesa Mejía en El Pito, socia número 72, a Normila Vázquez en El Caguanal, es la socia número 73, para Ercilia Reyes Guzmán en Chorrerita, socia número 74, para María Santos en El Pacayal, es la socia número 75, para Cindy Ponce en Brisas del Bosque, socia número 76, a Mari Montes en Brisas del Bosque, socia número 77, para Ana Montes en Brisas del Bosque, es la socia número 78, Edna Gómez en Brisas del Bosque, socio número 79, Jaycee Martínez González en El Achiote, socio número 80, para Mariana Hernández en El Achiote, socio número 81, Elsa González en El Achiote, socio número 82, saludos en esta audición a Irma Gladys González en El Rosario, socio número 83, y para Meli Elizabeth Martínez en Buena Vista, Chorrerita, socio número 84, les saludamos en esta mañana a través de La Centro. Saludos amigos, gracias por escucharnos a través del Matinal Ranchero. Son ya las 6 de la mañana con 29 minutos, 6:29 minutos en La Centro. Saludos en este mes de mayo para todas las madres hondureñas.

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3: Bueno, saludos en esta mañana a través de la Centro. Saludos ahí para Arnold Reyes. Arnold Reyes nos escucha en el barrio Oriente. Barrio Oriente. Desde el barrio Oriente, saludo para Arnold Reyes. Le saludamos en esta mañana aquí en la Centro. Barrio Oriente, arriba de San Francisco, ¿verdad? Saludos. Ya agarrando para La Laguna, para San Ignacio. Saludos ahí para toda esa gente que nos sintoniza siempre. Saludos en esta mañana. Saludos también a todos nuestros amigos que nos escuchan en diferentes partes de nuestro país. Saludos a través del programa. Son ya las 6 de la mañana con 35 minutos. Saludos en esta mañana. Quiero saludar también a los amigos allá en Denver, en Denver, Colorado, ahí al amigo Rafael. Saludos, Rafael, Dios me lo bendiga siempre, ¿verdad? Muchísimas bendiciones siempre escuchando la Centro, así que saludos muy cordiales a través de la radio, a través de la Centro, a Rafael, a toda su familia, a su madre, allá en Marcala, en el departamento de La Paz. Saludos en esta mañana. Gracias por escucharnos siempre a través de la Centro 96.3 y por supuesto a través de nuestra app CRH Plus. Saludos ahí al amigo Rafael. Le saludamos a usted que también celebra hoy su cumpleaños. Muchísimas felicidades a través de la Centro. Son ya las 6 de la mañana, 36 minutos, 6:36, 24 a las 7 de la mañana.

Bueno, continuamos en esta mañana. Saludos por ahí para el amigo Rafael, escuchando la radio. Dice, mire, siempre pendiente de la Centro. Así que saludos cordiales en esta mañana. A los amigos también allá en Nueva Jersey, Nueva York. El saludo cordial en Atlanta. Saludos ahí para doña Janet en Atlanta, Georgia. Saludos en esta mañana. A los amigos en Austin también, siempre sintonizando la radio. A los amigos allá en Boston también, ahí para William, para Marvin en Massachusetts, ahí escuchando la Centro. A los amigos en la Florida, donde más nos escuchan, en Kansas, allá en Kansas, nuestros buenos amigos en Kansas City. El saludo cordial también allá a los amigos de Tennessee. Saludos ahí en Tennessee, en Nashville, ahí para Adrubal anda por aquí, Adrubal, Gerardo Bulles, es Gerardo Bulles, Adrubal anda por aquí hoy. Saludos, así que saludos muy cordiales aquí esta mañana. A los amigos en las Carolinas del Norte y del Sur, saludos aquí esta mañana. Buenos días, buenos días, buenos días, buenos días. No se me duerma, no se me duerma, no se me duerma. Ya es tarde. Aquí son ya las 6:39 minutos, hora local. Saludos a través de la Centro.

Bueno, seguimos en esta mañana, ya son las 6:43 a.m. Ya luego venimos a saludar a doña María Virginia Barrientos, que hoy celebra su cumpleaños. Saludos en el sector de la colonia Guillermo Martínez Suazo. Así que saludos cordiales, ya venimos a saludarle aquí en la Centro. Saludos en esta mañana.

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5: Bien, vamos a saludar en esta mañana, tenemos cumpleaños acá en la Centro, hoy está de cumpleaños la señora María Virginia Barrientos. María Virginia Barrientos está de cumpleaños el día de hoy, le estamos saludando, le estamos felicitando a través de la Centro, muchísimas felicidades hasta la colonia Guillermo Martínez Suazo, va nuestro saludo muy cordial en esta mañana. Así que muchísimas felicidades a la señora María Virginia Barrientos, hoy por su cumpleaños, hoy 22 de mayo, el saludo cordial es de parte de su hijo y toda su familia, le estamos saludando, le estamos felicitando a través de la Centro. Muchísimas felicidades. Saludos, dice por acá también a Héctor Enrique Melgar López. Hoy está de cumpleaños. Saludos de parte de toda su familia en la. Vive, dice, en la colonia Los Forestales 2. En la colonia Los Forestales 2. Así que saludos para Héctor Enrique Melgar López. Felicidades hoy en su cumpleaños, ahí en la colonia Los Forestales. Felicidades ahí a Héctor por su cumpleaños. Pero hoy también estamos saludando a María Virginia Barrientos, hoy en su cumpleaños, celebrando su cumpleaños número 63. La señora, felicidades en la colonia Guillermo Martínez Suazo, a nombre de su hijo Daniel y toda su familia. Vamos a dedicarles las mañanitas aquí en la Centro, desearles muchísimas felicidades el día de hoy.

Bueno, muchísimas felicidades, saludos en esta mañana. Estamos saludando a María Virginia Barrientos hoy por su cumpleaños en la colonia Guillermo Martínez Suazo. A nombre de su hijo, de parte de Daniel y toda su familia, le están saludando, hoy le están festejando por su cumpleaños, deseándole muchísimas felicidades, que Dios le bendiga, que Dios le guarde, que cumpla muchos años más para bien de toda su familia. Así que saludos muy especiales. Hoy, ahí en la colonia Guillermo Martínez Suazo, va el saludo muy especial hoy en su cumpleaños. Le estamos deseando muchísimas felicidades.

Bueno, saludos en esta mañana, saludando a través del centro a María Virginia Barrientos, hoy en su cumpleaños, 63 años, celebra hoy la señora María Virginia Barrientos hasta la colonia Guillermo Martínez Suazo, a nombre de su hijo Daniel y toda su familia, le estamos saludando, le estamos felicitando, deseándole muchísimas felicidades el día de hoy, le saludamos hoy en la centro, le estamos deseando muchísimas felicidades, que Dios le bendiga ahora y siempre.

0: Bueno, hoy hemos saludado en la mañana de este día a la señora María Virginia Barrientos. Saludos hoy en su cumpleaños. Les saludamos hoy, les felicitamos a través de la Centro. Mis amigos, llegamos al final del programa de hoy. Gracias por su sintonía. Nos escuchamos, si Dios permite, a las 9 de la mañana en la hora de los supergrupos. Esperamos también que usted pueda asociarse al programa Matinal Ranchero. Por hoy es todo. Buenos días, pásela bien.
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0: Hola, ¿qué tal, hermanos? ¿Cómo están todos y cada uno de ustedes en casita? Un placer para mí saludarles desde aquí de estas potentes cabinas de radio, esperando que todos y cada uno de ustedes se encuentren bien, que Diosito me los cuide hoy, mañana y siempre. 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Son cantidades de personas que tengo ya regalando testimonios y por eso doy a conocer un testimonio en cada programa. Aquí tengo el testimonio de la hermana Crucita, que ella está contenta. Oigan, qué lindo testimonio.
1: Bueno, hermanos, el día de hoy me encuentro aquí en mi oficina en Comayagua, Honduras. Tengo una hermanita que me está visitando de La Paz. Está completamente contenta. Está ya visitándome, rindiendo gracias porque la verdad no podía ni caminar. Ella mejor que nos cuente qué era lo que sentía la hermana antes de visitarnos.
2: Sentía un dolor en los pies, sentía en los brazos, en los dedos.
1: ¿No podía caminar?
2: No podía caminar.
1: ¿Estaba caminando?
2: Sí, ya no podía. Entonces digo, yo voy a donde la hermana porque escucho el programa.
1: ¿Usted escucha el programa a través de la radio?
2: Sí, la escucho todas las mañanas.
1: ¿Y usted qué dijo? Si yo me curo, sí, yo voy a ir a dar el testimonio.
2: Yo voy a ir donde el hermanito, a darle gracias a Dios y a él, sí.
1: Mire que me alegra mucho, sinceramente, hermana. ¿Qué era lo que más a usted le afectaba? Cuéntele a las personas que en este momento le escuchan.
2: Yo no dormía. Yo me agarraba todos los nervios, todo, del mismo dolor. Mientras hoy ya estoy sana.
1: ¿A dónde era su dolor?
2: En todo el cuerpo.
1: En todas las coyunturas.
2: Sí, todas las coyunturas,
1: aquí
2: todo.
1: Los codos,
2: los pies, los dedos, todo era dolor. Y ya hoy no. Ya
1: a raíz de eso no podía dormir.
2: No podía ni dormir. Ya hoy ya está puesta a trabajar. Porque ya día no trabajaba. Ya tenía 2 años de estar con ese dolor. Y yo no llevaba medicina. Y entonces vengo donde usted y ahí sí, encontré medicina.
1: Ya tenía dos años de no trabajar,
2: de estar con ese dolor solo en cama. Yo solo para la cama agarraba. Y ya hoy, gracias a mi Dios y a usted, que ya estoy sana.
1: ¿Con cuántos tratamientos tuvo usted?
2: Solo con dos.
1: ¿Con dos tratamientos?
2: Sí, solo con dos tratamientos y cheque.
1: Mire qué buena noticia, sí, hermano. ¿No se arrepiente de haber visitado aquí?
2: No me arrepiento de visitar. Y siempre lo voy a seguir visitando.
1: Sí, por cualquier cosa usted
2: siempre. Sí, por cualquier cosa yo siempre voy a venir para que usted me ayude y todo.
1: ¿Y qué le puede aconsejar a la gente incrédula que en este momento le escucha?
2: Sí, porque hay gente que no cree. Y entonces les digo, no, crean en las medicinas, en las plantas. Y porque después de Dios, con los hermanos, los doctores, las medicinas de plantas que sí llegan.
1: Así es.
2: Sí.
1: Las plantas curan, como le digo yo a mi gente, hay que curarse como se curaban nuestros antepasados. ¿Y usted qué dijo, hermana, cuando miró ese enorme surtido completo de productos?
2: Digo yo, aquí están las medicinas para toda enfermedad, decía yo. Pero aquí me voy a sanar, digo, donde el hermano me va a sanar. Y mi mamá también anda ahí, me decía.
1: ¿Su mamá? ¿Está viva su mamá todavía?
2: Sí, mi papá.
1: Mire qué bueno.
2: Sí, andame, que vas a encontrar medicina.
1: Y ahora que la mira buena su mamá, ¿qué dice?
2: Gracias a Dios me dice que encontraste medicina con el hermano. Y entonces, entonces tranquila está mi mamá, mi papá.
1: Mire qué bueno, porque los padres se alegran cuando miran a sus hijos bien.
2: Sí, porque yo es la única que le ayuda, ¿eh?
1: Es la única
2: que le ayuda. Sí, la que le ayuda.
1: Y postrado en una cama, ¿cómo
2: le iba? ¿Y cómo iba a trabajar? ¿Y cómo?
1: Estaba cheque,
2: sí,
1: hermano.
2: Cheque, porque uno enfermo no hace nada. Sí.
1: Está terminado un enfermo.
2: Sí, pero le pedí a Dios y dije yo voy a encontrar a los hermanitos que me den medicina para sanarme.
1: ¿Cómo fue que usted vino aquí, hermano? ¿Escuché el programa o fue
2: escuchando el programa? Escuché el programa, sí, porque tengo un radito y todas las mañanas lo escucho. Y les digo a las hermanas que encuentro, vayan, hombre, vayan. Sí, pero yo no conozco, me dicen una, yo les voy a enseñar, les digo, para que se curen. Sí.
1: Usted recomienda a todas las personas que va conociendo que nos visiten acá, sí, ¿verdad? La clínica 100% natural.
2: Sí, hasta unas hermanas tengo yo que padecen de dolor de rodillas y yo les digo, no, te voy a llevar para que conozcas ahí donde ellos, donde los hermanos ellos sanan, tienen toda medicina.
1: ¿Había visitado algún otro lugar usted antes de venir aquí, hermano?
2: Sí, yo he visitado otros lugares y no.
1: ¿No he visto cambio?
2: No miraba cambio yo. Ya, aquí sí, ya estoy sana y le doy gracias a mi Dios.
1: Sí, hoy me dijo, hermano, yo vengo a darle mi testimonio y a pagarle lo último que le debo.
2: Sí, gracias a Dios.
1: Porque yo le dije, hermano, no se preocupe, le voy a dar crédito. Aquí no todo es dinero.
2: Sí.
1: Voy a andar pagando lo último, ¿verdad?
2: Lo último.
1: Sí, porque ya de esto ya salimos, gracias
2: a
1: Dios.
2: Ya estamos sanos.
1: Usted me regala su testimonio, hermana, de todo corazón, de prueba ante Dios, hermano.
2: Sí, por hoy me vine a hoy, que no iba a empezar a trabajar yo a hoy. Digo yo, no, me voy a poner mi hermano, le digo yo a mi mamá.
1: Sí,
2: a darle gracias a Dios y a él.
1: Pues ya ahora ya tiene trabajito.
2: Sí, ya hoy encontré un trabajito, que eran dillitas, pero...
1: Pero
2: ya encontré. Sí.
1: Pero si hubiera estado enferma, ¿qué
2: la encontré? ¿Enferma cómo me van a mandar a llamar para trabajar?
1: ¿A cheque uno enfermo?
2: Sí, sí. Enfermo no hay nada.
1: Y ahora gracias a Dios está trabajando.
2: Ni come. Sí, no come uno. Enfermo. Yo no comía nada. Y hoy...
1: ¿Qué era lo que más usted sentía en todo su cuerpo?
2: Sentía dolor en las rodillas, que en las manos yo no podía lavar, yo no podía barrer ni lavar trastes. Nada podía yo. En todo el cuerpo yo sentía. Yo no dormía nada. Y entonces hoy sí, ya estoy sana.
1: Era un desorden el que había en su cuerpo, pero hoy por hoy, gracias a Dios, su vida cambió.
2: Gracias a Dios.
1: La mira está como más joven, más bien, hermano.
2: Sí, ya estoy ya más fuertecita ya.
1: Sí, es que uno cuando está bien enfermo se mira como viejito.
2: Es lo único que viejo, todo está todo, se le mira todo destrozado y todo, y ya hoy no.
1: Se mira terminado, no, enfermo, es cierto. Hermanita, que Diosito me la bendiga. Gracias por su testimonio. De todo corazón me regala este testimonio, ¿verdad?
2: Sí, de corazón. Yo le doy a Diosito y a usted.
1: Que Dios me la cuide. Gracias por su tan lindo testimonio, hermana.
0: Qué bonito testimonio, ¿verdad? A la hermana Cruzita le dimos un producto que yo tengo que se llama artritis, que este producto nadie lo tiene porque es un componente nuestro. Así es que no lo voy a buscar en ninguna farmacia, en ninguna botánica, en ningún supermercado porque no lo voy a encontrar. El bote de artritis que yo tengo, también tengo lo que son las cápsulas de uña de gato, que le ayuda mucho para ese problema de los huesos. Entonces, hermano, nuestro producto, le quiero comentar que tenemos algunos productos que usted no lo va a encontrar en la competencia. Sí tengo algunos productos que usted sí los puede encontrar en la competencia del mercado, pero tengo la mayoría de los productos que yo tengo, usted no lo va a encontrar en ninguna farmacia, en 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¿Por qué? Porque hay algunos productos que son componentes nuestros. Por ejemplo, el tratamiento del hermano Cruzita, que ya se curó por completo del problema de artritis, le voy a decir que este producto no lo va a encontrar en ningún lado. Tal vez puede encontrar alguna imitación, pero recuerde bien que las imitaciones nunca son lo mismo que los originales. 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
3: Hermanos, hermanas, saludos. Completamente un placer saludarlos y estar acompañándolos nuevamente en este tan lindo programa. Y antemano felicitarlos porque han llegado casi a la recta final de este tan lindo programa, hermanos. Pero yo les voy a explicar en qué consiste la garantía de 90 días y en qué le beneficia a usted esta garantía de 90 días. 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Gracias por estar poniendo atención a este tan lindo programa. Que Dios me los cuide. Será hasta pronto.
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Amigos, ¿qué tal? Placer de saludarles ya a través del Acentro en este día viernes. Saludos para todos en todas partes. Eduardo Antonio Zelaya Flores, ya con ustedes.

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0: bachillar otra parte. Ya son las 9 de la mañana, 29 minutos, 9:29 en la centro.
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0: Bueno, un saludo ya, estamos en las 9 de la mañana, 31 minutos, 9:31.

Bueno, estamos a través de Centro Radial en esta mañana. Gracias a todos por estar con nosotros. Les saludamos, ya son las 9:35 minutos. Nuestro número de WhatsApp está habilitado para que usted nos escriba para complacerle.

Bueno, ya son las 9:38, 9:38. Saludos a todos en todas partes, amigos, gracias por estar en nuestra sintonía. Les estamos saludando a través de la Centro. Saludos a usted que hoy celebra su cumpleaños.

Bueno, saludos en esta mañana, ya son las 9 de la mañana con 41 minutos, 9:41 en el centro. Saludos en esta mañana para los amigos de allá en Jacksonville, ahí nos están escuchando en la Florida, a los gemelos ahí, ¿verdad? A los gemelos Arvin. Saludos en esta mañana. Bueno, nuestro número de WhatsApp es el 99-31-97-70. Saludos para Edelmira Portillo en Yarula, La Paz. Edelmira Portillo. Bueno, gracias a todos por estar con nosotros en esta mañana a través de la Centro. Saludos a nuestros amigos que nos sintonizan a esta hora de la mañana en el día viernes. Viernes, antesala de fin de semana. Hoy es viernes. Saludos para todos. Vamos con música, señores. Saludos para todos. Esto se llama Amor sin Palabras. Directamente al corazón.

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5: Continuamos en esta mañana complaciendo, ya son las 9:52 de la mañana, dos cartas y una flor, vamos a complacer, saludos a los amigos allá en Yarula, La Paz, allá en Edelmira Portillo, saludos en esta mañana.

0: ¿Qué tal? Buenos días, ya en Caravana Musical de Éxito. Son las 10 de la mañana, 9 minutos, 10 con 9 minutos. Bienvenidos a disfrutar de la variedad musical.
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falta Noelia. Noelia, Noelia. Noelia Sosa, saludos. Gracias por escucharnos en esta mañana. Son las 10:21 minutos. 10:21, gran falta. Amiga Soledad. Anoche disfrutaron del concierto de Gran Banda en Siguatepeque.

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Bueno, ya son las 10 de la mañana, 35 minutos, 25 nos separan de las 11 de la mañana. 25 de las 11, saludos para todos. Hoy es viernes, antesala de fin de semana. Y déjame un beso.

0: saludos a todos en todas partes. Gracias por escucharnos aquí en Caravana Musical de Éxitos. Hoy es viernes.
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0: Bien, saludos, 20 minutos nos separa ya de las 11 de la mañana, 20 para las 11 de la mañana, aquí en la Centro. Saludos para todos en todas partes en Caravana Musical de Éxitos, hoy viernes, antesala de fin de semana.

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0: Le voy a presentar con el cariño de siempre. Hasta me voy a acompañarlo sentándome por aquí.
1: Lorenzo Peña.
0: A este cipote que está aquí.

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0: éxitos. Gracias por su atención. Que tengan todos una feliz mañana.
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2: Sé que estos últimos meses han sido...

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3: ¿Qué tal? Qué gusto saludarles en una nueva emisión del informativo de las 11 a través de Centro Radial, en TV Centro y también en nuestras plataformas digitales. Se nos reporta un incidente en este momento y vamos directamente con nuestros compañeros desde el lugar de los hechos, desde la Escuela Rey Alfonso XIII. Tenemos un contacto en vivo a continuación.
4: Bien, buenos días, gracias por estar con nosotros. Son las 11 de la mañana con 6 minutos y estamos exactamente en el Centro de Educación Básica Rey Alfonso XIII, donde pues se ha suscitado un incendio eléctrico. Me encuentro con el capitán del Benemérito Cuerpo de Bomberos Cárcamo, que nos dé detalles exactamente de lo que ha ocurrido, esta llamada que ustedes reciben y vienen inmediatamente. Buenos días.
5: Así es, muy buenos días, gracias, un saludo al estudio, a todas las personas que ven este noticiero. Efectivamente, el Cuerpo de Bomberos de Siguatepeque recibe una llamada, ¿verdad?, sobre un incendio estructural, lo que es aquí en este centro educativo, por lo cual nos hicimos presentes de manera inmediata y se comprobó que era un incendio eléctrico, básicamente en la parte de la cometida, la base del contador y obviamente la caja interna de registro, por lo cual pues de inmediato se hicieron todas las respectivas diligencias, ¿verdad?, para poder controlar el fuego. Quiero felicitar, aprovechando el espacio, ¿verdad?, por la actuación que tuvieron los docentes acá en el aspecto de poder, pues, desde el reporte que hicieron hasta pues el control de los niños. Sabemos que ellos se ponen con ansiedad, ¿verdad?, con nervios y cosas por el estilo, por lo cual, pues, hicieron un buen trabajo en el aspecto de evacuación. Sin embargo, hago un llamado también a los demás centros educativos, ¿verdad?, tanto públicos como privados, que se acercan al Cuerpo de Bomberos. Es aglomeración de personas, hay que tener en cuenta la seguridad humana, estamos trabajando con niños, con jóvenes, adolescentes,

0: De inmediato, ya se hicieron las coordinaciones respectivas con la ANE, los cuales pues van a hacer un estudio sobre la distribución de energía interna de la escuela, ¿verdad? Sabemos que las altas temperaturas pues hace que estemos con aire acondicionado, que haya más consumo eléctrico, que haya más sobrecarga en el sistema eléctrico, y a veces los diámetros del cableado, el número de cableado, pues no es el adecuado, renovarlo porque se va ampliando la escuela, el edificio, etcétera, ¿verdad? Entonces, estamos siempre a la expectativa de cualquier llamado de la población, ¿verdad? Atendiendo incendios forestales, estructurales, este tipo de emergencias como cortocircuitos, educando también a las escuelas en aspecto de qué hacer en caso de emergencia. En este momento de la entrevista, un equipo de bomberos pues está en una escuela también pública, dando ese tipo de orientación más que todo, qué hacer en caso de emergencia, porque desde niños hay que empezar a inyectarles esa cultura. Entonces, muchas gracias.
1: Y hablar exactamente, que no es la primera escuela, ya han habido otros casos en Siguatepeque donde también ha ocurrido lo mismo.
0: Es correcto, el incendio eléctrico ahorita en aspectos de las altas temperaturas, pues están a la orden del día, ¿verdad? Entonces, previo a que suceda, los demás centros educativos, demás también edificios que hay alto consumo de energía, que revisen sus sistemas eléctricos, ¿verdad? Un electricista certificado o inclusive personal de la ANE, ¿verdad? Haciendo lo respectivo en solicitud, puede hacer un estudio, ¿verdad? Para que, si está recalentando las líneas, que evitar que este recalentamiento sobrepase a derretir el cubertor, ¿verdad? De los cables y pueda haber un cortocircuito y evitar. Recordemos que esto puede suceder tanto en el día como también horas de la noche madrugada. Entonces es ahí donde generalmente a veces hasta vienen tragedias porque la gente está durmiendo. Por ende, pues hay que tener esa cultura de prevención. Bomberos estamos para poder orientar también, ¿verdad? Y para poder hacer esos vínculos con otras instituciones como la ANE. Para poder trabajar en la cultura de prevención.
1: En este caso, capitán, ¿solamente fue el contador lo que se incendió o hay algún otro sector desafectado?
0: Internamente de la oficina hay una caja de registro, ¿verdad? Poder hacer los empalmes correspondientes y cosas así, ¿verdad? De lo que es la alimentación interna de la escuela, lo cual también pues fue afectada. Sin embargo, el mayor problema fue aquí afuera, tanto en la base del contador, la acometida, que tuvimos que cortar la acometida para poder evitar, ¿verdad?, que estuviera energizado el material y poderlo apagar, porque aunque le echemos agua, bueno, el agua con electricidad no es compatible, pero aunque usemos cualquier tipo de agente extintor, siempre va a estar el fuego porque están haciendo corto, ¿verdad?, están pegando los cables, entonces hay que desenergizar y luego apagar. Entonces esa fue la metodología que hicimos acá para poder controlar, y ya dimos las recomendaciones adecuadas a la directora, subdirectora, también se le habló sobre poder acercarnos como bomberos para poder dar esa capacitación a los docentes, también participando a los niños y que ellos sepan qué hacer en caso de emergencia como esta.
1: Muchísimas gracias, capitán.
0: A ustedes y gracias que siempre están por acá en las emergencias.
1: Muchísimas gracias, capitán Edwin Eliud Cárcamo, por supuesto, con nosotros. Vamos a entrar por acá, estamos en vivo a esta hora de la mañana aquí en el informativo de las 11, por supuesto, donde ustedes pueden observar cómo pues se encuentra, gracias a Dios, esto no tuvo un impacto más grave, sino que también por algunas situaciones que pues realizaron los mismos docentes, pues actuaron y llamaron a tiempo al benemérito cuerpo de bomberos. No veo por acá al director o al subdirector, creo que están por acá, están reunidos, ya están reunidos en dirección, tengo entendido, y pues esto es lo que sucede en este aspecto. Felicitar al cuerpo de bomberos porque siempre pues está a tiempo. Señores, esto es lo que les puedo dar a conocer en este momento. Luego se tendrá que ver exactamente si hay algunos daños en cuanto a algunos televisores que se tienen también en estos centros educativos, aires acondicionados, entre otras situaciones que se dan en los centros educativos. No solamente es este centro educativo, ya hemos tenido reportes de otros centros educativos que ha sucedido lo mismo. Las recomendaciones es que verifiquen también el sistema eléctrico en cada centro de educación. Con este reporte de última hora, por supuesto, aquí a través del informativo de las 11, regreso con ustedes con imágenes de Héctor Mejía. Soy Martín Lazzaroni para TV Centro HD.
2: Muchas gracias al compañero Martín

0: Bueno, el compañero Martín Lazarón nos informaba sobre este conato de incendio en la escuela o centro básico Rey Alfonso XIII, acá en la ciudad de Siguatepeque. Gracias a Dios, pues no pasó a más, porque oportunamente fueron llamados los miembros del cuerpo de bomberos.
1: Bien, entonces vamos a iniciar también nosotros con nuestras informaciones y desde luego les presentamos las noticias que presentan los periódicos impresos en primera plana. Diario La Prensa. La jornada más sangrienta en 5 meses, 27 muertos. Trujillo, Colón, 19 muertos. Corinto, Omoa, 8 muertos. Final de ida. Farioli salva de la derrota a Maratón y el domingo buscarán la décima. Sobreseimiento provisional libera a hija de Miguel Ángel Valle. Confirman primer caso importado de sarampión, un hombre de Lloro. El Heraldo. Ola de violencia sacude al país. Horror. Y la información relacionada con los hechos violentos sacudidos ocurridos ayer en el país.
0: Diario La Tribuna, ola de terror, dice en primera plana, más de 19 campesinos masacrados en Trujillo, Colón. Libre hija de los Valle, Yosari Yasmín. Salud confirma su primer caso de sarampión, Maratón y Botagua lo dejan todo para la vuelta. Mientras tanto, diario El País informa, 29 muertos en 2 matanzas en Trujillo y Omoa se tiñe de sangre. Salud confirmado, primer caso de sarampión importado. Media tonelada de cocaína incautada en zona fronteriza. En deportes, Maratón se salva y rescata empate ante Motagua 1-1.
1: Son las 11 de la mañana con 14 minutos y vamos a presentarles nuestra primera información con Denis Hernández. Se registra documentación y evaluación en centros educativos preescolar o kinderes o bilingües de Siguatepeque, quienes están concluyendo su periodo lectivo. Al habla la licenciada Miriam Pacheco Varela, asistente municipal de educación.
2: La educación preescolar potencia el desarrollo cognitivo y facilita la adquisición natural de una segunda lengua en el caso de los centros educativos de esta naturaleza. Pero sobre el enfoque, sistemas de evaluación, aspectos pedagógicos, la licenciada Miriam Pacheco Varela.
3: Ahorita estamos ya en la jornada final de lo que son las bilingües anglosajones y estamos en la exhibición de preescolar, que consiste en como una clase magistral donde los niños dan a conocer, tanto el docente como el alumno, todo lo que conocieron durante el año.
4: Ellos no llevan clases específicas como el tema sistema, español, matemática, pero sí llevan una evaluación.
3: Sí, los niños se evalúan mediante las habilidades que ellos van adquiriendo, ¿verdad? No es una evaluación sumativa.
4: Profe, también se ha ido descubriendo varias enfermedades y varias adaptaciones del sistema educativo. Para el caso, hay muchísimos casos de autismo que los están trabajando muy bien en los centros.
3: Fíjese que sí, bueno, a nivel creo que nacional y de Siguatepeque, en todas las instituciones bilingües tienen su psicólogo, su orientador, su consejero, y ellos detectan a temprana edad los diferentes problemas que pueden tener los niños y les dan seguimiento.
4: En este sistema educativo, digamos en todo el sistema educativo, ¿sigue jugando un papel protagónico los padres de familia?
3: Claro que sí, porque usted sabe que es el trinomio, ¿verdad? Padre, alumno y maestro, pero en gran parte el padre de familia tiene mucha importancia.
4: Profe, ¿hoy es obligatorio el sistema de preescolar?
3: Sí, claro que sí. Bueno, no necesariamente, ¿verdad? Si el niño tiene la edad, puede entrar directamente a primer grado. Lo que pasa es que el alumno que entra a preescolar va con las habilidades bien adelantado, se puede decir. En cambio, el alumno que no entró a preescolar, pues se le dificulta un poco.
4: Incluso están tomando niños bastante pequeños en los centros educativos.
3: Sí, fíjese que sí. Bueno, hay algunas instituciones que tienen desde maternal, que entran desde un año. Y luego, pues a culminar ya con preparatoria, que es cuando el niño ya ya cumple 6 años.
4: Es decir, acá se empieza a trabajar desde las estimulaciones tempranas.
3: Claro que sí, el niño que va a maternal pues tiene una estimulación temprana y eso le ayuda tanto al padre de familia como al maestro que va al siguiente grado.
4: ¿Qué habilidades debe tener un niño ya para pasarlo al sistema escolar?
3: Pues generalmente los niños ya salen leyendo y escribiendo, ¿verdad? Pero el objetivo es que el niño tenga el motor fino. Eso es lo primordial.
4: Profe, y pareciera que estos centros educativos, muchos de ellos, están utilizando bastante profesional especializado.
3: Claro que sí, todos, bueno, es una exigencia que nosotros aquí como dirección municipal hablamos con los institutos que tienen que tener el personal calificado y como le mencionaba anteriormente, ellos tienen desde el orientador, consejero y psicólogo, ¿verdad?, que es primordial en esta área.
4: Parece que se está explotando bastante esta figura de la psicología.
3: Sí, claro que sí, porque fíjese que pareciera mentira, pero desde la pandemia, como el encierro a los niños les afectó, ¿verdad? Tanto al padre como al niño, y ahora es una figura primordial que les ayuda mucho.
2: La importancia de este seguimiento educativo en preescolar en esta área de centros bilingües. En este reporte en el informativo de las 11.
0: Mañana con 18 minutos, vamos a ir a la pausa comercial. Vamos a volver en breve aquí en el informativo de las 11.
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0: 11 de la mañana con 23 minutos. La Secretaría de Seguridad ordenó la suspensión inmediata del director y subdirector y jefe de operaciones de la Dirección Policial Antimaras y Pandillas contra el Crimen Organizado de Panco, luego del fallido operativo ejecutado en la aldea de Corinto Moa, que dejó como resultado el asesinato de 5 agentes policiales. Según el comunicado oficial, las autoridades investigan la inobservancia de los protocolos institucionales durante el allanamiento realizado contra una estructura criminal vinculada al narcotráfico. La Secretaría de Seguridad señaló que el mando y control de la operación estaba bajo responsabilidad del equipo directivo de la DIPANCO, por lo que deberán responder por las decisiones tomadas y las consecuencias derivadas del operativo. El hecho ocurrió cuando 5 miembros de la unidad ingresaron a una vivienda relacionada con la estructura criminal dirigida por Ever Noé Argueta Zavala, sin el acompañamiento judicial y las medidas de seguridad correspondientes.
1: Se informa desde la capital también de que el director de comunicación estratégica de la Policía Nacional, Wilber Mayes, ha confirmado la captura de 2 presuntos responsables de la masacre en la que murieron los 5 agentes de la Dirección Policial Antimaras y Pandillas contra el Crimen Organizado de Panco, ocurrido en el sector de Corinto. Las autoridades identificaron a los detenidos como Jeffrey Joseph Guardado Herrera y Eli Naún Guerra, quienes fueron localizados heridos y bajo atención médica en el Hospital Hermano Pedro, en Izabal, Guatemala, zona fronteriza con Corinto. Según las investigaciones preliminares, ambos pertenecían a la estructura criminal liderada por Ever Noé Argueta Zavala, objetivo de las operaciones policiales desarrolladas en la zona donde fallecieron los 5 agentes. Mayer Ríos explicó que tras labores de búsqueda coordinadas entre equipos multidisciplinarios de Honduras y Guatemala, se obtuvo información sobre la presencia de los sospechosos en territorio guatemalteco, por lo que se activaron acciones conjuntas para asegurar su captura y posterior traslado a Honduras. Asimismo, las autoridades confirmaron el hallazgo de otros 2 presuntos integrantes de la estructura criminal identificados como Naún Ventura Rivera y Oseas Eduardo Rivera Savillón, quienes habían fallecido y estaban siendo velados en el sector de Omoa Cortés. Con estos 2 fallecidos, el número de muertos en la masacre se eleva a 7 personas.
0: Y empresarios de Olanchito y Oro manifestaron su preocupación por el aumento de la violencia en la región del Bajo Aguán y consideran que la inseguridad podría afectar las inversiones junto a la generación de empleo en la zona. Los representantes del sector privado señalaron que la delincuencia y la disputa vinculadas a tierras en zona de Colón y Lloro generan incertidumbre entre quienes buscan desarrollar proyectos en la región. A criterio del ingeniero Helio Valle, inversionista del municipio, la delincuencia, la violencia y la producción agrícola limitan con frecuencia el dinero que ellos podrían invertir. Uno quiere seguir creciendo e invirtiendo, pero la delincuencia muchas veces limita esos planes. Valle también hizo un llamado al gobierno para aumentar el apoyo social en las comunidades más vulnerables con el fin de evitar que los hechos sangrientos continúen.
1: Apartándonos momentáneamente de estas informaciones relacionadas con la violencia que ocurre en nuestro país, tenemos declaraciones a continuación del alcalde municipal, don Alfredo Valeriano, quien nos habla cómo se realizó la actividad de reciclaje y además cómo poder ayudar a mantener una ciudad más limpia.
10: Primera vez, pero sí creo que hemos sido socialmente responsables con este tema. Creo que tenemos que crear esta cultura, no solo porque la campaña es ahora 22 de mayo, creo que es un solo día, tenemos que hacerlo todos los días. es una reserva social que tenemos, cuidar el ambiente, nuestra casa común, tenemos que cuidarla, cambiar nuestra cultura, ¿verdad? Y hoy vemos que hay necesidad de barrer sin necesidad, porque realmente, si cambiamos la cultura, no tirar la basura por la ventana del carro, en la moto, en la bicicleta, el peatón, y realmente lo depositamos en su lugar adecuado, creo que podemos tener una ciudad más limpia, más organizada. Y también sabemos que está el tema de las lluvias, cuando hay las lluvias, los drenantes están atorados y también vienen las inundaciones. Creo que es una reserva social de todos, ¿verdad? Agradecido por este espacio, todas las empresas que están participando, sociedad civil, ingenieros, ¿verdad? Creo que Cruz Roja, todas las entidades que son parte de este reciclaje. Creo que aparte de la parte económica, tenemos que también evitar, ¿verdad?, que estas personas que botan incluso el vidrio, a veces que tenemos problemas del vidrio, creo que socialmente responsable tenemos que cambiar el esquema, considerarlo en las escuelas, colegios, universidades, y poder cambiar y tener una ciudad más limpia y ordenada.
11: Habla de las escuelas, esta es una muy buena oportunidad para las escuelas, porque ellos han estado recaudando lo que corresponde material reciclaje, y con esto ellos también reciben.
10: Bueno, tenemos ya el ejemplo del Instituto Genaro Muñoz Hernández, que creo que es un ejemplo de los alumnos, maestros, padres de familia, donde han recolectado no solo el primer año, ya lo han hecho varias veces, y con lo que recolectan hacen inversión en el instituto. Creo que es algo de copiar, ¿verdad? Las cosas buenas hay que tratar de imitarlas, copiarlas y ponerlas en práctica. Creo que todas las escuelas y colegios, ya sea públicas o privadas, tenemos que copiar este esquema, donde realmente pues no solo la parte económica, sino que es el tema de limpieza y el tema ambiental, que sabemos que en nuestra casa común hoy vemos el cambio climático. Lo que antes era Siguatepeque, ayer tuvimos lo que es la feria de la carne y la leche, y algunos amigos preguntaban, pucha, antes era más fresco Siguatepeque. Realmente hemos sido irresponsables donde hemos permitido, ¿verdad?, que en las fuentes de agua y en los bosques, hemos talado los bosques irresponsablemente, donde vemos la calidad que carecemos del tema del vital líquido. Creo que eso debemos retomarlo, ya estamos tomando acciones, y pues creo que ya eso a nivel de alcaldía vamos a empezar a socializarlo, ¿verdad?, para poder hacerme responsable no solo la alcaldía, sino que todas las entidades públicas y privadas.
1: Día viernes, que nos brinda a continuación Jiré Esteves.
12: ¿Qué tal? ¿Cómo están? Nos encontramos en el día viernes, ya penúltimo día de esta semana, muy cerquita al fin de semana. Espero estén teniendo un excelente día, porque nosotros siempre estamos muy listos para llevarle a ustedes información muy importante. Y esto desde nuestra estación meteorológica de Corpo Centro. Les comento que este viernes continuarán predominando las condiciones secas y cálidas en la mayor parte de nuestro territorio nacional. No obstante, en horas de la tarde podremos tener el ingreso de humedad que proviene desde el Océano Pacífico, que estará combinando con el transporte también de humedad que proviene desde el Mar Caribe. Esto por el viento del este, que favorecerá la formación de ciertas lluvias y también de chubascos de débiles y dispersos. Esto sobre sectores montañosos de la región suroccidental de nuestro país. Así también como precipitaciones muy aisladas. Esto sería en el oriente de nuestro territorio hondureño. Además, les comento que persistirá la presencia de humo y también de bruma durante el día. Esto será en varias regiones de nuestro territorio nacional, reduciendo ligeramente la visibilidad y también manteniendo un ambiente muy cálido. Para Siguatepeque, este viernes también tendremos temperaturas bastante cálidas, con una máxima de 32 y una mínima de 18. Para el día de mañana tendremos una temperatura máxima de 31 y su mínima, que predomina en 18 grados, con cielo mayormente soleado. Y trasladándonos a Comayagua, también tendremos condiciones bastante cálidas para este viernes, donde su máxima será de 33 y tendremos una mínima de 19. Para el día de mañana, su máxima predomina en 33 grados y tendremos una temperatura mínima de 20, con cielo mayormente soleado. Y para los municipios aledaños a Siguatepeque, este día su máxima será de 32 y su mínima de 17, donde predominan los cielos mayormente soleados. Las temperaturas se mantienen bastante cálidas para este viernes en las principales ciudades de nuestro país, donde su máxima será de 42, con un excesivo calor en la zona sur de nuestro país, y tendremos una mínima de 18. También es muy importante informarles que este día el sol se ocultará a las 6 y 13 p.m. Su salida para el día de mañana será a las 5 y 22 a.m. Este día la fase lunar será de cuarto creciente. Hasta aquí con las condiciones del clima. Que sigan teniendo un excelente día y quédense porque hay mucho más aquí en TV Centro.
0: Once treinta y dos minutos, vamos a la pausa comercial. No nos cambie, volvemos en breve.
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3: 11:35 minutos. Mucha atención a los horarios de atención de fin de mes de Cable Color. Para Comayagua, domingo 31 de mayo se estará atendiendo de 9 de la mañana a 2 de la tarde. En Siguatepeque se estará atendiendo en el mismo horario de 9 de la mañana a 2 de la tarde. Y en Jesús de Otoro también en el mismo horario, 9 a 2 de la tarde. Esto será el domingo 31 de mayo, los horarios que estará atendiendo Cable Color. 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
4: Continuamos entonces con más información a través del informativo de las 11. Se informa desde Tegucigalpa también, siempre relacionado con tablas de violencia que inciden en la inversión, que empresarios de Olanchito y Oro han manifestado su preocupación por el aumento de la violencia en la región del Bajo Aguán y consideran que la inseguridad podría afectar las inversiones junto a la generación de empleo en esa zona. Los representantes del sector privado señalaron que la delincuencia y las disputas vinculadas a tierras en la zona de Colón y Lloro generan incertidumbre entre quienes buscan desarrollar proyectos en la región. A criterio del ingeniero Helio Valle, inversionista del municipio, la delincuencia y la violencia de la producción agrícola limitan con frecuencia el dinero que ellos podrían invertir. Uno quiere seguir creciendo e invirtiendo, pero la delincuencia muchas veces limita esos planes, se lamentó.
3: Mientras el portavoz de la Policía Nacional, Wilber Mayes, informó que las autoridades hondureñas emitieron una notificación azul de Interpol para localizar a los presuntos integrantes de una estructura criminal vinculada al asesinato de 5 agentes policiales en el norte del país. Según detalló el funcionario, la medida busca identificar y ubicar a los sospechosos señalados de participar en el ataque ocurrido en el sector de Corinto, municipio de Omoa, en el departamento de Cortés. Mayes explicó que la notificación azul de Interpol permite intercambiar información entre cuerpos policiales internacionales para dar seguimiento a personas requeridas en procesos de investigación. El caso ha generado consternación dentro de las fuerzas de seguridad y ha provocado el reforzamiento de operaciones en distintas zonas del país, especialmente en sectores fronterizos y áreas consideradas de alta incidencia delictiva.
4: Dayanara Macías nos informa desde Comayagua que las autoridades policiales y alcaldías coordinan nuevas estrategias de seguridad para frenar la delincuencia y las extorsiones en el municipio. El comisionado Obando y jefe departamental de la Policía Nacional, UPED 3 de Comayagua, escribirá la información.
5: Me acompaña el comisionado Bando de la Policía Nacional para hablarnos acerca de esta importante reunión que acaba de culminar con las diferentes autoridades en compañía del alcalde municipal, don Carlos Miranda.
6: Así es, muy buenos días, licenciada, sus colegas en cabina, toda su teleaudiencia. Este día pues hemos sostenido una reunión, como usted bien lo mencionó, con el señor alcalde y su corporación municipal para hablar del tema de seguridad en el municipio de Comayagua. Una reunión, como le mencioné, muy productiva, la cual pues hemos detectado algunas de las problemáticas que se dan en los barrios y colonias, por lo cual pues se presentó un plan de seguridad, las estrategias correspondientes para poder ir mejorando lo que es la seguridad en el municipio.
5: Bueno, y hablando también de seguridad, aquí ustedes han dado a conocer este plan que nos decía, sin embargo a veces hay cuestiones que se salen de las manos de la policía.
6: Así es, definitivamente, como usted bien lo menciona, hay situaciones que no están al alcance de poder estar en cada uno de los lugares, sin embargo, nuestra responsabilidad es aplicar la ley y hacer justicia a las víctimas o a los familiares de las víctimas. Esto pues para poder disuadir para que el delincuente o la persona cuando es agresor en temas de violencia doméstica sepa que la Policía Nacional está para cumplir y hacer cumplir la ley.
5: ¿Hay algunos municipios que continúan sitiados por la Policía Nacional debido a los altos índices de violencia?
6: Así es, definitivamente, lugares como los municipios del norte de Comayagua, el municipio de Opalaca en Intibucá, están en este momento intervenidos por la Policía Nacional a raíz de alguna incidencia que se ha estado dando en estos lugares, por lo cual pues hemos enviado recursos humanos, recursos logísticos, lo que ha venido a fortalecer la seguridad en estos sectores.
5: Comisionado, ¿se encuentra con suficiente personal para dar seguridad, no solamente a la población en general de Honduras, sino que a nivel de todo el departamento de Comayagua?
6: Definitivamente, como jefe regional, estamos en la obligación de poder identificar mediante diagnósticos toda esta problemática y al mismo tiempo pues, contar con el recurso humano y logístico y tecnológico de toda la región para poder hacerlo llegar, reforzando la seguridad en estos lugares que hemos ido identificando con algunas de las problemáticas en el tema de seguridad.
5: ¿Hay personas que vienen a delinquir que son de otros lugares?
6: Definitivamente, la migración del delincuente siempre ha estado presente, por lo cual de igual forma se han propuesto algunas estrategias para poder tener un sistema, un mecanismo de control para saber qué personas allegadas a estos municipios vienen pues con fines de ser buenos ciudadanos o venir a cometer hechos delictivos.
5: Comisionado, otra cosa que también se está saliendo de las manos son estas llamadas que se están haciendo vaciados a los diferentes celulares y pidiendo esas grandes cantidades de dinero.
6: Es correcto, este tema está latente, por lo cual de igual forma se ha tocado en esta reunión, el señor jefe de la DPI ha mencionado, por lo cual pues vendrán campañas de concientización y de conocimiento para que los usuarios de la telefonía celular no caigan pues en los engaños y patrañas de estos delincuentes estafadores.
3: 11 de la mañana, 42 minutos. Más informaciones. La ex viceministra de Seguridad, Yulisa Villanueva, expresó sus condolencias a familiares de víctimas de las recientes masacres y hechos violentos registrados en Honduras y aseguró que la tragedia ocurrida en Corinto Cortés, donde murieron 5 agentes de la Dirección Policial Antimaras y Pandillas contra el Crimen Organizado, evidencia la necesidad de una depuración profunda dentro de la Policía Nacional. Villanueva afirmó que la depuración policial no debe ser silenciosa y debe extenderse más allá de la suspensión de algunos agentes operativos, ya que según señaló, existen indicios de complicidad dentro de la institución. La DIPANCO es una de las direcciones más cuidadosamente infiltradas por el crimen organizado, manifestó, al tiempo que cuestionó la forma en que los agentes se desplazaban el día del ataque en Corinto. La exfuncionaria indicó que tras observar videos aficionados relacionados con el operativo surgen dudas sobre por qué los policías llegaron solos al lugar y quiénes tenían conocimiento de sus movimientos.
4: En otro tema relacionado siempre con política, el proceso de elección de las vacantes del Consejo Nacional Electoral y el Tribunal de Justicia permanecen estancadas en el Congreso Nacional. Debido a la falta de consensos políticos y de votos entre las distintas fuerzas representadas en el Legislativo, según apreciación del ex magistrado del CNE, Denis Gómez. Denis Gómez estimó que el tema de los autopostulantes para integrar el TJE y CNE se ha detenido porque no existen los votos y porque actualmente se desarrollan negociaciones políticas en torno a los nombramientos. El proceso de las vacancias y de las eventuales ausencias en el CNE se ha detenido, afirmó, quien además consideró que la elección podría prolongarse hasta el mes de agosto. El exfuncionario advirtió que también existe la posibilidad de que el proceso sea declarado desierto, tal como ocurrió en ocasiones anteriores. Recordó que cuando Roberto Herrera Cáceres estaba al frente del CONADE, él fue propuesto para integrar el IAIP. Se realizaron audiencias públicas y posteriormente el proceso fue suspendido por falta de votos. Después, eso lo habían declarado desierto porque no había votos para elegir y posteriormente eligieron a otras personas. Asimismo, Gómez señaló que es poco probable que alguna representación recaiga nuevamente en el Partido Libre y cuestionó que las discusiones actuales están enfocadas más en una recomposición de poder que en aspectos técnicos relacionados con el sistema electoral.
3: Mientras el diputado Rashid Mejía manifestó que Honduras debe declarar una emergencia en el sistema de seguridad nacional ante el incremento de hechos violentos que afectan al país, señalando que la situación debe tratarse como una crisis nacional y no como casos aislados. El congresista afirmó que las cifras de muertes continúan en aumento y aseguró que la inseguridad no es un tema de percepción, sino una realidad. Mejía sostuvo que ante los recientes hechos criminales es urgente que el ministro de Seguridad y las Fuerzas Armadas refuercen las acciones de resguardo a nivel nacional, ya que la ciudadanía se siente cada vez más vulnerable. El problema no solo se refleja en el aumento de homicidios, sino también en otros delitos como robo de vehículos, asaltos y distintos actos criminales que golpean diariamente a la población, según dijo Rashid.
4: Vamos a una breve pausa. Ya volvemos.

0: Honduras a Honduras, sin mucha vuelta.
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2: Once de la mañana con cuarenta y nueve minutos.
3: Bueno, y el Poder Judicial está ordenando la investigación de oficio por caso de Yosari Valle Aguilar. Más adelante vamos a darle la información.
2: Sí, mientras tanto tenemos lo que expresó el presidente de la República ante esta situación que ha vivido el país ante esta ola de violencia. Anoche se dirigió al pueblo hondureño y esto es lo que manifestó.
4: Esta noche les hablo con dolor y antes de cualquier otra palabra quiero dirigirme a las familias de las víctimas de la aldea Rigores en Colón. No hay palabras, ni las mías ni las de nadie. Solo Dios consuela y abraza el alma ante la pérdida de nuestros seres queridos. Esta es una herida más que Honduras no merece. Esto no se olvida y eso no se va a quedar impune. A ese dolor se suma también la pérdida de 5 miembros de nuestra Policía Nacional, a sus familias, a sus compañeros de uniforme y a toda la institución policial. Les expreso nuestra solidaridad, nuestras oraciones y el compromiso absoluto de honrar su memoria con justicia. El Ministerio de Seguridad, la Policía Nacional, las Fuerzas Armadas, la Dirección Policial de Investigación y el Ministerio Público están operando juntos en cada paso de la investigación. Como Estado, estamos trabajando para que la justicia llegue. Hay un esfuerzo inmediato de la Policía Nacional y de la Policía Militar de Orden Público en el departamento de Colón. Esa es la primera respuesta. Vendrán más a medida que se desarrollen las mismas investigaciones. A las familias de los dolientes, les reitero, vamos a encontrar a quienes hicieron esto y lograr sus condenas. Honduras, estamos de frente a quienes nos hacen daño. Mis condolencias a cada familia y mi compromiso absoluto. Vamos a enfrentar este flagelo sin temor y con fuerza. Que Dios bendiga a Honduras.
3: En el Poder Judicial ha ordenado la investigación de oficio por el caso de Yosari Valle Aguilar. El Poder Judicial de Honduras informó que ordenó el inicio de una investigación de oficio sobre las actuaciones procesales realizadas en el caso penal contra Yosari Yasmín Valle Aguilar, acusada por el delito de asesinato en perjuicio de Germán Antonio Domínguez, Óscar Miguel Domínguez y María Fernanda Pascual. Según el comunicado oficial emitido por el Poder Judicial, la instrucción fue girada por la presidencia de la institución a la Supervisión General con el objetivo de inspeccionar posibles incidencias en el manejo del proceso judicial. Pero tenemos también al vocero del Poder Judicial que se refiere a este tema.
5: Ha instruido por parte de la presidencia del Poder Judicial a la Supervisión General que levante una investigación de oficio, dados los argumentos por los cuales se dictó un sobreseimiento de carácter provisional. No se trata de influir en las decisiones de los jueces en materia penal, en materia procesal penal, pero sí verificar cuáles fueron las condiciones del proceso, ya que lo que se argumentó es la incomparecencia de un perito para la sustentación de acciones de investigación que se realizaron en su momento. Eso debe ser investigado a fin de que la justicia no sea objeto de una situación anómala y que no se pretenda realizar un acto fraudulento hacia lo que se pretende ser un acto de justicia. En ese sentido, todas las condiciones y todas las situaciones deben ser analizadas e investigadas, en este caso por la unidad que corresponde, lo que al Poder Judicial refiere, que es la Supervisión General, y ha sido instruido este hecho, esta acción por parte de la Presidencia, a fin de que la Supervisión General a partir de este día recoja toda la información y establezca cuáles fueron las situaciones que se presentaron específicamente en ese proceso.
6: ¿En cuánto tiempo tienen que dar un informe, abogado?
5: Bueno, no hay un tiempo específico, ya desde ayer tarde-noche se instruyó a la Supervisión General y desde anoche mismo se nombraron a las personas para que a partir de hoy pudieran realizar las acciones de investigación en relación a este proceso.
6: ¿Y cómo avanza la investigación en el caso del juez, del caso Corio?
5: Bueno, todas las investigaciones continúan y cada una de las situaciones que son recopiladas por Supervisión General son igualmente coordinadas junto a la Presidencia. Si hay algún tipo de acción que deba establecerse en materia de deducción de responsabilidad, el proceso interno continúa hasta que se agotan todas las instancias, llegando hasta el Consejo de la Carrera. Pero en este momento pues no podría precisarle algunos detalles más de lo que le hemos referido en relación a este último comunicado.
6: ¿Pero si ya fue sancionado el del caso Corio?
5: Bueno, yo tengo que establecerle bien la información, tendría que investigarlo. En este momento no me atrevería a dar una respuesta contundente. Entendemos que todas las sanciones están siendo aplicadas de manera...
2: Bien, ese es el portavoz del Ministerio Público dando respuesta a varias interrogantes formuladas por la prensa en la capital de la República. Pero volviendo al quehacer municipal, el reciclaje que se realiza este viernes aún no ha concluido. Se realiza en la Plaza Cívica La Amistad. En esta actividad participan los centros educativos y todas aquellas personas que tengan material para reciclar. El informe a continuación con el ingeniero José Savillón.
7: Día Mundial de Reciclar, el pasado 17 de mayo, una campaña bonita para el municipio, bonita en el sentido de que de manera integral nos sumamos empresas privadas, instituciones públicas y todos los centros educativos. El día de hoy pues tenemos dos empresas gestoras de residuos que nos estarán haciendo la compra de todo el material valorizable. Tenemos el acercamiento con los centros educativos, con la Secretaría de Educación, donde a través de ellos se hizo un trabajo desde enero, donde todos los centros educativos, docentes, alumnos y todos, cada uno de ellos, pues a realizar gracias a ellos, se está realizando ese tipo de campaña el día de hoy. Podemos ver de que son cantidades considerables las que vamos a comprar por parte de la empresa.
8: Ahora, ¿qué es lo que las empresas están aceptando?
7: Todo tipo de material valorizable, cartón, plástico, aluminio, todo lo que es material valorizable. Tenemos una empresa Vical, que es la empresa gestora para compra de vidrio, y tenemos a Invema, que ellos comprarán todo este tipo de residuos.
8: ¿Se esperaría que hoy se recaude más de lo que se ha estado recaudando anteriormente?
7: Hasta el momento, para verlo, podemos ver las cantidades y creo que vamos a superar otras campañas.
8: Bueno, esto es importante, decirle a la población también que se acerque, no solamente son los centros educativos, sino que la población en general.
7: Sí, claro, incluso la socialización inició de manera abierta, de manera pública, a través de las redes sociales, medios de comunicación y demás, donde empezamos a socializar esta actividad, porque más allá del retorno económico que se genera este tipo de campañas, es la parte de sensibilización, de concientización, donde poco a poco Siguatepeque va volviendo un municipio modelo, donde poco a poco vamos a evitar que todo esto que nosotros podemos tener dentro de la economía circular, un retorno económico a nuestras viviendas y reutilizar, reciclar todo este tipo de material, evitar y alargar la vida útil de relleno sanitario.
8: Y que eso definitivamente viene también a amortiguar un poco el bolsillo de las personas. De repente pues están pasando alguna dificultad y estas son las cosas que vienen a amortiguar.
7: Correcto, y podemos ver el ejemplo claro de los centros educativos, en experiencias de años anteriores donde a raíz de estas campañas esos fondos son reinvertidos en los mismos centros, terminan aulas, han terminado algunos baños, aulas, compra de pizarras en general. La idea de esta campaña es que todo el a través de la Secretaría de Educación, darle un seguimiento constante y que todo lo que aquí sea comprado, eso sea reinvertido en el mismo centro.
8: Hoy se está realizando, pero ¿se tiene contemplado pues a futuro volverlo a realizar?
7: Claro que sí, hemos visto que estas campañas han sido exitosas y ya los mismos centros nos están solicitando que para septiembre, octubre realicemos otra. Entonces, la vamos a realizar, tenemos el acompañamiento de las empresas privadas, tenemos el acompañamiento y patrocinio de la Cervecería Hondureña, que obviamente agradecer por ese acercamiento hacia el municipio, y esperamos que la actividad sea exitosa y superemos expectativas.
8: ¿Cómo los centros educativos participaron? ¿Hay algunos que mantuvieron al margen?
7: Tenemos una data de 22 centros educativos que están participando, y entre otros particulares que ya están llegando aquí a las plazas.
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1: Solo por Chihuatepeque, el área urbana, que también el área rural, donde ahorita pues sabemos que el área agroalimentaria pues está dañada, algunas calles y caminos, y creo que es necesario ponerles mano.
2: Ha estado en la capital de la República también. ¿Qué viene para estos días? ¿Qué le ha dicho Condepor con lo que respecta al estadio municipal?
1: Bueno, Condepor ya se comprometió a terminar el estadio, ¿verdad? El atraso que llevamos es que el contratista, pues solo dieron anticipo, ¿verdad? El de su capital, pues hizo el esfuerzo de avanzar con la obra, está esperando un avance de obra que le desembolsen para poder seguir, pero muy posiblemente él pueda conseguir fondos propios para poder seguir con el proyecto mientras la gente es el bolso de Condepor. Creo que también no solo fuimos, ¿verdad?, a por el estadio. En el mismo estadio estamos estrenando lo que es la pista de atletismo, estamos los campos, ¿verdad?, de grama sintética, alumbrado de algunos campos en el área rural. Y creo que se trata para que en cada ministerio pues podamos tocar las puertas, gestionar y traer proyectos para Chihuatepec.
2: Los próximos días habrá una feria también de deporte.
1: Así es, la próxima semana tenemos la feria de deporte, donde van a participar niños y niñas de diferentes instituciones, lo cual pues ahí vamos a sacar el talento, ¿verdad?, que tiene Chihuatepec, y para futuro pues apoyarles y poder participar no solo a nivel de Honduras, sino que a nivel internacional. Y Chihuatepec ya tiene talento, que ha participado fuera del país, donde ha traído medallas de oro, plata, bronce, y pues satisfecho de haber apoyado a estos jóvenes, donde realmente traen buenos resultados.
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4: Es mediodía, 17 minutos.

Buen provecho, gracias por estar con nosotros. 12:24 minutos, amigos. 12:24, señores. Buen provecho, seguimos.

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4: Es mediodía, 34 minutos.
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6: Doce treinta y cuatro, buen provecho a usted que está en sintonía. Buen provecho.

12:38. Bueno, a Oscar, vamos a enviar un saludo súper especialísimo a Oscar, que la pase muy bien. Saludos a Licha, saludos también para la familia Hernández, para Yari Hernández, saludos.

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5: Bueno, solamente 10 minutos a la 1:00 p.m. Gracias, muy amable. Saludos para Erika, también para Celeste, Carolina, para Don Héctor. Saludos.

12:57, llegamos al final, 4 o 3 minutos a la 1 de la tarde. Quiero enviar un saludo para Erika, saludos también para Daisy, Jimena, saludos, buen provecho. Nos despedimos, ya vienen las rancheras en unos minutos.

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Buenas tardes, amigos, qué gusto poderles saludar. Hola, buenas tardes. Hola. Bueno, muy bien, gracias, saludos, un abrazo para cada uno de nuestros amigos en diferentes lugares a nivel nacional. Bienvenidos hasta las 2, vamos a complacer sus canciones solicitadas.

0: 0111 para sus llamadas telefónicas en esta bonita tarde. Gracias a todos. Vamos a continuar, amigos. 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Hola, buenas. Sí, buenas.
1: Quiero que me complazca con una canción, compa, mis a la sofía, Vicente Fernández.
0: Ajá, ¿quién habla?
1: Sí, que le habla a Elmer, de aquí de la Delicia de la Piñada, como ya, hermano, saludándolo a todos. Bendiciones para ustedes.
0: Bueno, muchas gracias, amigo, ya le complacemos. El tema, mi filosofía. Gracias. 12 pasan de la 1 de la tarde, mis amigos. Vamos a enviar un saludo muy especial para Patricia. La Pati va para San Pedro Sula. Hola, con tremendo calor. Hola, buenas tardes.
2: Hola.
0: Sí, buenas.
2: Complázcame una canción, Dani.
0: Ajá, vamos a ver.
2: Complázcame Ojitos Aceitunados.
0: Los ojitos
2: aceitunados.
0: Aceitunados, sí.
2: Para complacer a Antonio Suárez, quien se can gracias. Pase feliz tarde, Dani.
0: Gracias a usted, muchas gracias. Bendiciones. Sí, Los Ojitos Aceitunados. Qué bonita canción, ya vamos a complacer. Así que espero que pasen una linda tarde, señores, damas y caballeros. La música sonando.

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0: Bueno, complaciendo peticiones a la señorita Suate hasta Lempira. Quiero enviar un saludo súper especial también para Bailey Montejo. Hola, buenas.
1: Buenas tardes.
0: Sí, buenas.
1: Dani,
0: sí,
1: buenas tardes. Quiero que me complace con una canción.
0: Ah, bueno, usted me dice.
1: Complace con Tierra Mala, con Antonio Aguilar.
0: Ah, pídame otra, mire que ya sonó esa canción.
1: Caminos de la Vida.
0: Caminos de la Vida. Con mucho gusto vamos a complacerle.
1: Buenas tardes, Dani.
0: Aquí ¿dónde escucha?
1: Lo escuchamos.
0: ¿Dónde? ¿Dónde está escuchando, señora? Bueno, muy bien, no atenta a la sintonía, seguro está un poco distraída o los nervios, realmente a veces uno puede pasar momentos nerviosos. Muchas gracias, le agradecemos por la sintonía en diferentes lugares, colonias, aldeas, caseríos a nivel nacional. Vamos a complacer, amigos, se viene otra bonita canción, la 1:24 minutos, la 1:24. Señores, vamos a enviar un saludo para la familia Martínez hasta Atlanta, Georgia, en Estados Unidos.

26 minutos pasan de la 1 de la tarde, señores. 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Vamos a continuar, amigos, seguimos complaciendo para mi sobrino Alan en el barrio Zaragoza, que dice don Alan, don Toño. Ahí está don Toño. Ajá. Dice que pero está romántico, y ahorita tengo ranchera, mi querido don Toño. Una rancherita sí le puedo complacer. Vamos a complacer, amigos, seguimos complaciendo.

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0: Gracias, muy amables señores. Vamos a continuar aquí en el programa a través de Centro Radial en esta hermosa tarde de hoy día viernes, preantesala del fin de semana. Hola, buenas tardes.
1: Buenas tardes.
0: Sí, buena.
1: ¿Puedes comprar con la canción?
0: Sí, claro.
1: Flor de las Flores de los Ritos de Michoacán.
0: ¿Cuál dice?
1: Flor de las Flores de los Ritos de Michoacán.
0: Ah, Flor de las Flores.
1: Sí, correcto.
0: Ok, ¿quién habla?
1: Le habla Medardo.
0: ¿Dónde se encuentra don Medardo?
1: Aquí en Jesús de Otoro.
0: Jesús de Otoro. Bueno, vamos a complacerle.
1: Bueno, gracias.
0: Bueno, muy bien, gracias a don Medardo. El saludo súper especial. Vamos a complacerle con el tema Flor de las Flores. Gracias, saludos, un abrazo para todos ustedes en esta tarde bonita de hoy viernes. Repito, pues estamos en el preantesala del fin de semana. Un saludo para don Toño en el barrio Zaragoza. Anda trabajando don Toño, anda agitado, muy pero muy agitado. El saludo súper especial. Bueno, continuamos, amigos.

0: Siete minutos a las dos, solamente nos separan 7 minutos a las 2 de la tarde. Saludos a Yuri, quiero enviar un saludo también para la familia Meléndez. Buenas tardes, hola. Sí, buenas.
1: ¿Puedo comprar una canción?
0: Claro, dígame cuál quiere.
1: De rodillas te pido.
0: De rodillas te pido. Uh-huh. ¿Quién habla?
1: Ya lo mandó el de aquí de Sigua.
0: De Siguatepeque, ¿qué tal? ¿Cómo está Manuel?
1: Todo bien aquí con calor.
0: Sí, bastante calor, la verdad que sí. Manuelito, ¿tiene algún saludo?
1: No, solamente.
0: Solamente, ¿verdad? Bueno, quédese ahí, ya viene su canción, amigo. Bueno, muy bien, saludos para Michel ahí en el barrio San Francisco. Allá está Michel, siempre recordando buenos momentos. Dice, buenos amores. Sí, buenos amores, recuerda Michel allá en el barrio San Francisco. Le enviamos un saludo, hola, buenas.
2: Hola, buenas tardes.
0: Sí, buenas.
2: Hola.
0: Sí, buenas.
2: ¿Os puedo comprar una melodía?
0: Ajá, vamos a ver.
2: Triste mi vida con los Broncos de Reynosa.
0: Sí, vamos a ver si nos da el chancecito al final ahí para complacerle, amigo.
2: Gracias.
0: Triste mi vida, ¿dónde escucha?
2: En Talanga.
0: Ah, Talanga, ¿qué tal? ¿Cómo está la gente de Talanga?
2: Uy, con mucho calor.
0: Triste mi vida, dijo, ¿verdad? Bueno, sí, con mucho calor en todo el país, todo Centroamérica, mucho calor.
2: Sí.
0: Vaya pues, muchas gracias, amigo.
2: Sí, amigo, buenas tardes.
0: A usted, gracias, buenas tardes. Uy, Michel, saludos. Ahí va la canción, amigos. Saludos a usted, que la pase bonito, recordando esos amores bonitos.

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Después hablamos. Para la morena en especial. Yes. Bandolera.

0: 2 de la tarde, 34 minutos, son las 2:34 minutos aquí en la centro. Esta es Centro Radial desde Siguatepeque, la estación que va a cumplir en junio 61 años. Fundada en 1965, va a cumplir años el 20 de junio, precisamente 61 años. Centro Radial, y ahora con las estaciones de Corpocentro, ya con dos canales de televisión. Desde Siguatepeque, Honduras, Centroamérica, saludo para todos. Saludo a la gente en Estados Unidos, ahí para Doña Janet, allá en Atlanta. Saludos, Doña Janet, escuchando la Centro.
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1: Bueno, saludos, ya son las 2:37 son las 2:37. Saludos a todos en esta tarde, gracias por escucharnos. Con una temperatura exagerada hoy acá en Siguatepeque. Exagerada la temperatura que estamos viviendo hoy. Estamos, ya le voy a decir a cuánto está la temperatura en la ciudad de Siguatepeque. Exagerado, 34 grados centígrados. Siguatepeque, 34 grados Celsius. Y en Fahrenheit, ya vamos a ver en Fahrenheit, 93 grados Fahrenheit. Imagínense cómo estamos acá en Siguatepeque, supuestamente la ciudad de los pinares, ¿verdad? Pero de pinares ya no hay nada, absolutamente nada. 34 grados centígrados a esta hora de la tarde, son las 2:38 en la centro.

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3: Bueno, seguimos, ya son las 2 de la tarde, 47 minutos, 2:47 en la central.

saludo para nuestros amigos en diferentes partes del país. Este es tu cariñito de Puerto Rican Power en Discoteca Popular de Éxito. Son las 2 de la tarde, 55 minutos.

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Saludos a todos, ya son 13 minutos, 13 para las 4 de la tarde. Saludos para todos en todas partes. Seguimos a través de Discoteca Popular de Éxitos.

0: Esperando, es un tema especial, tema especial para Cindy, que está bien acompañada y está usando con toda su comitiva, así que...
1: Bueno, saludos, ya son las 3 de la tarde, 55 minutos, finalizamos ya la audición de Discoteca Popular de Éxitos, en breve canciones de México.

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4 de la tarde con 4 minutos, 16 horas, 4 de la tarde ya 4 minutos, aquí a través de Centro Radial, ya presentando la música del recuerdo, canciones de ella. Dos cosas de los terrícolas.

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4 de la tarde con 24 minutos, son las 4:24 minutos. 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
1: Muy buenas tardes, amables oyentes. Hoy, como todos los días, llegando a la intimidad de sus hogares con un programa nuevo, su programa Salud y Vida para Todos. El día de hoy hablaremos de los huesos. El día de hoy hablaremos del dolor. Ese es el tema principal del día de hoy. Hablaremos de enfermedades como artritis, osteoporosis, reumatismo y un sinnúmero más de enfermedades que provocan dolor. Puede ser muy difícil diferenciar el dolor óseo y el dolor muscular. Si este es su caso, si usted está padeciendo de un dolor fuerte en su cuerpo, en sus articulaciones, o un dolor muy fuerte en sus canillas, en sus rodillas o en sus caderas, este programa es para usted. Y damos inicio con el programa del día de hoy, su programa Salud y Vida para Todos, un programa dirigido por el doctor Fran Velázquez, que ya se encuentra atendiendo aquí en esta ciudad de Siguatepeque. El dolor óseo se debe a cualquier enfermedad de los huesos. Puede ser una infección ósea, puede ser artrosis, puede ser un reumatismo, puede ser un artritis crónico. Los dolores óseos se deben a que nuestros huesos ya no tienen cartílagos debido a una enfermedad como puede ser artrosis. Los dolores óseos pueden ser tan fuertes que pueden dejar a una persona inmovilizada, no los deja caminar. Empieza a depender de los demás, empieza a usar una silla de ruedas o simple y sencillamente se rehúsa a levantarse todos los días de su cama, ya que los dolores son tan fuertes, tanto en las rodillas, en las caderas, en los tobillos, en los hombros. Todos estos lugares que les estoy mencionando es donde podemos tener artrosis. El artrosis es una enfermedad que se conoce desde hace mucho tiempo y que ha sido muy difícil de tratar. Muchas personas toman la opción de operarse, de ponerse una prótesis de cadera o reemplazo de cadera, como le decimos, una prótesis de cadera o reemplazo de rodilla, o un sinnúmero de medicamentos que tenemos a la mano también hoy en día para poder tratar esta enfermedad. Muchas personas se quejan y me dicen: doctor, el problema del medicamento que me estoy tomando es que me hincha la cara. La mayoría de personas que están padeciendo de artrosis, el único medicamento que nosotros tenemos a la mano o que usted puede encontrar rápidamente son los esteroides. Los esteroides ayudan a bajar el dolor inmediatamente, o sea, rápido. No estamos hablando de segundos, estamos hablando de una hora, dos horas. Puede empezar a disminuir el dolor significativamente en nuestras extremidades, en nuestras caderas, rodillas, o donde esté presente el artrosis, pues el dolor puede ir disminuyendo con estos medicamentos. Esto no es la curación, no es una curación, esto es un alivio. Esto se conoce como: vamos a tomar este medicamento para que tengamos pues un poquito más de movilidad sin dolor. Pero si usted quiere curarse de artrosis, quiero decirle que es una carrera muy larga, es un camino muy difícil, ya que si usted es una persona de mucha edad, o sea, una persona de 60, 70 años, no es un candidato para hacerse un reemplazo de cadera. Y si es una persona muy joven, no es recomendable que usted se haga un reemplazo de cadera. Entonces, ¿qué podemos hacer? ¿Qué medicamento podemos recurrir? 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El artrosis es una enfermedad muy dura de tratar. Volviendo al tema de los esteroides, tienden a ser dañinos porque generan un síntoma que se conoce como síndrome de Gucci. Esto hace que nuestra piel de nuestra cara empiece a inflamarse y nos empezamos a ver abofetados, nos empezamos a ver cansados. Aquella persona que nos conoce de mucho tiempo, que está acostumbrado a vernos, tal vez no lo va a notar, pero aquellas personas que no nos miran y nos ven de esta manera nos va a decir: ¿por qué te miro el rostro hinchado? ¿Por qué tenés la cara inflamada? O tal vez usted se mira en su espejo y dice: me siento inflamado, no me siento bien. Esto se conoce como síndrome de Gucci y es un resultado, o podemos decir también un síntoma que lo provocan los esteroides, un efecto secundario a esta enfermedad, ya que nuestro cuerpo está hecho para defenderse. Nuestro cuerpo se acopla a los medicamentos. Nuestro cuerpo es tan inteligente que cuando nosotros estamos tomando y tomando y tomando el mismo medicamento, nuestro cuerpo empieza a crear defensas para contrarrestar esto. Y luego tengo muchos pacientes que me dicen: doctor, la pastilla que usted me dio me quitó el dolor inmediatamente, pero ahora me puedo tomar 2, 3 pastillas de estas mismas, pero ya no siento diferencia, siento que el dolor no se va, incluso lo siento aún más fuerte. Esto se debe a que ya su cuerpo se acostumbró al medicamento. Yo le hago un llamado a todas aquellas personas que están padeciendo de artrosis, que visiten su médico de confianza. Visiten su médico de confianza o visiten las clínicas Salud y Vida para adquirir tratamientos 100% naturales y mejorar su forma de vida, hacer que sus pasos sean más rápido, quitar ese dolor que no lo deja levantarse, ese dolor que lo mantiene en esa cama día y noche. 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Muchas personas me dicen: doctor, yo creo que tengo osteoporosis. Yo creo que estoy padeciendo de osteoporosis. La osteoporosis es otra enfermedad de los huesos. Muy, muy fácilmente se mira en personas que tienen arriba de los 50, 55 años, 60 años, son víctimas de osteoporosis. La osteoporosis tiene como significado osteo de hueso y porosis, poros, quiere decir que son poros, pequeños orificios en los huesos que causan la osteoporosis. Aquella persona que es víctima de esta enfermedad tiene que tener mucho cuidado, ya que con cualquier caída puede tener una fractura o incluso una quebradura de hueso. No es lo mismo una fractura a quebrarse un hueso. La fractura solamente es un doblón o una fisura en nuestro hueso, pero ya si hablamos de una quebradura, ahí sí es una quebradura completamente, como que nosotros agarremos una rama y la quebremos, ¡pra! Eso es una quebradura. Pero una fractura es como que agarremos la misma rama y medio la doblemos y no la quebramos de un todo, sino que solamente amenazamos con quebrarla. Esto se conoce como fractura. Hablo así, les explico así para que ustedes puedan entender con facilidad la enfermedad que pueden estar padeciendo. Y debido a esto, buscar atención médica con su médico de confianza o en las clínicas Salud y Vida. La osteoporosis es una enfermedad no de hoy, es una enfermedad que la mayoría de nosotros en algún momento de nuestra vida hemos escuchado a nuestros familiares longevos, a nuestros abuelos, nuestra abuela, nuestros tíos mayores, nos dicen: estoy padeciendo de osteoporosis, fui diagnosticado con osteoporosis. ¿Y qué es eso, abuelo? ¿Qué es eso? Eso es un dolor en las caderas, es un dolor en las rodillas, muy parecido a la enfermedad que hablé anteriormente, muy parecida a la artrosis. ¿Qué debemos hacer nosotros? Buscar medicamentos para poder tratar esta enfermedad y que nuestros huesos no sigan desgastándose, no sigan dañándose, porque va a llegar un momento que en cualquier golpecito vamos a tener un dolor intenso, y ya cuando llegamos a ese punto ya no hay reversa. Ya cuando el paciente llega a ese punto, ya lo que queda es una cama, es una silla de ruedas. Y si usted va por ese camino, lo invito a que busque atención médica, lo invito a que visite nuestras clínicas Salud y Vida, ya que estamos trayendo tratamientos directamente para la artrosis, osteoporosis. Como le decía, puede encontrar en nuestras clínicas Salud y Vida Artrosanil, medicamento muy bueno para artrosis, medicamentos muy buenos para osteoporosis. Como les decía, es muy difícil identificar si su dolor es en el hueso o es en el músculo. Por eso usted tiene que buscar atención médica, para que el médico le diga: su dolor no es en el hueso, su dolor es en el músculo, o su dolor es en el hueso. Usted está padeciendo de artrosis, usted está padeciendo de osteoporosis. ¿Qué podemos hacer? Visitar nuestro médico de confianza. 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

0: 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Seguimos hablando con la última enfermedad del día de hoy de los huesos. Vamos a hablar de artritis. El artritis es una enfermedad que deforma las manos. Así es. ¿Cuántos de ustedes tuvieron sus abuelitos, sus abuelitas con sus manitas deformes ya en una edad avanzada? Esta enfermedad, cuando empieza a deformar las extremidades, ya no hay cura. Ya no hay curación para esta enfermedad, porque cuando ya se deforman los huesos, ya no podemos hacer nada. Solamente podemos tratar la enfermedad para que no siga deformando nuestros huesos, no siga deformando nuestro cuerpo. Esto se puede evitar si usted visita a su médico de confianza, si usted visita las clínicas Salud y Vida. Esto puede evitarse porque en las clínicas nosotros tenemos muy buenos tratamientos naturales para tratar esta enfermedad. Para que usted el día de mañana no tenga sus manos así. Porque las personas que llegan a este padecimiento, a esta condición médica, es porque no buscaron o no encontraron en el tiempo que ellos anduvieron buscando medicamentos, no encontraron un tratamiento directamente para la enfermedad. Si este es su caso, si usted siente dolores en sus extremidades, siente como calambres, siente que no tiene fuerza para levantar un vaso con agua, o siente que si tiene mucho tiempo sus manos en una sola posición se le duermen, es importante que visite las clínicas Salud y Vida para así tener acceso a tratamientos 100% naturales para poder cambiar esta condición médica, para poder darle un medicamento que no deje que esta enfermedad siga avanzando, para que usted tenga una curación de esta enfermedad. Ya que la artritis, si no se trata, puede llegar a postrarlo también, al mismo tiempo que la artrosis y la osteoporosis. Son enfermedades muy parecidas, pero enfermedades muy diferentes, ya que los síntomas de la artrosis son unos, la de osteoporosis son otros y la de la artritis son otros. La enfermedad artritis es más escandalosa que las otras anteriores, ya que el artritis se muestra en nuestras manos, en nuestros codos, en nuestros hombros. También esto se debe, estas tres enfermedades se debe a un desorden de ácido úrico. Si nosotros no tenemos controlado el ácido úrico, vamos a padecer de estas enfermedades. El ácido úrico es dañino, el ácido úrico. Si nosotros estamos acostumbrados a comer carnes rojas la mayoría del tiempo, nosotros podemos estar padeciendo. Si usted come carne de res en la mañana, al mediodía, en la tarde, o el fin de semana se hizo una carne asada y usted comió, usted tiene que buscar su laboratorio de confianza, hacerse un hemograma completo, un examen general de orina, para poder saber si su ácido úrico está normal o está elevado. 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Esto se debe a los niveles altos de ácido úrico, que estos niveles altos de ácido úrico lo que pueden provocar es una artrosis, una osteoporosis, un artritis o una enfermedad crítica, una enfermedad difícil de curar que se llama gota. La enfermedad que se llama gota son calcigenaciones en los huesos, en las manos, es una calcificación de ácido úrico en los nudillos, en todas nuestras coyunturas. Empezamos a inflamarnos, se nos empieza a hacer un tipo masa, una como masa en los nudillos, en las manos, en nuestras extremidades. 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Es importante que usted como paciente sea consciente que hay dos tipos de medicamento. Hay medicamento que alivia y hay medicamento que cura. Los medicamentos que alivian solamente son para aplacar los síntomas. No está tratando usted directamente la enfermedad. No está tratando usted directamente el problema. Hay que buscar medicamentos. Hay que buscar medicamentos naturales o medicamentos químicos, como usted quiera. Pero usted tiene que buscar medicina si usted tiene alguno de estos síntomas en su cuerpo, síntomas que hemos hablado al transcurso del programa del día de hoy. 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Si este programa fue de su agrado, si le gustó, lo espero el día de mañana a esta misma hora, por esta misma emisora. 4:30 de la tarde empieza su programa Salud y Vida para Todos. El día de mañana traeremos otra enfermedad, otro tema a tratar. Que Dios me los bendiga y que pasen una feliz noche.
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1: Muy buenas tardes y bienvenidos a TV Centro de Noticias. Hoy que es viernes, alumnos del CADET de la universidad preocupados por recibir clases en Comayagua por poco interés de devolver la universidad a Siguatepeque. Y elementos de seguridad y autoridades municipales definen nuevas estrategias para reducir la incidencia delictiva en Comayagua. Y en otras informaciones, se llevó a cabo la campaña de reciclaje en la Plaza Cívica La Amistad con la participación de escuelas y ciudadanos. En la Embajada de Francia en Honduras se expresa consternación por las masacres en Omoa, en Trujillo, que dejaron más de 20 víctimas. Esto y más en nuestra edición de hoy aquí en TV Centro HD.

Nuevamente agradecidos por el favor de su atención. Estamos cerrando una semana de noticias a través de TV Centro Noticias Estelar. Transmitimos desde Siguatepeque, Honduras. Acompáñenos para que usted se informe de todo lo que se ha generado de informaciones locales, nacionales e internacionales. Damos paso a lo que ha publicado, lo que ha hecho noticia, la prensa escrita, como la portada digital de Corpocentro en nuestra edición 6204.

0: Y hoy, viernes 22 de mayo 2026, el diario El Heraldo ha publicado: ola de violencia sacude al país. ¡Horror! Esto es lo que ha colocado de todo lo que está sucediendo en nuestro territorio nacional y que nos tiene horrorizados. Diario La Prensa, hoy la jornada más sangrienta en 5 meses, 27 muertos. Sobreseimiento provisional libera a Is de Miguel Arnulfo Valle. Y Salud confirma primer caso importado de sarampión, un hombre en Yoro. La Tribuna hoy, ola de terror, más de 19 campesinos masacrados en Tresillo, Colón. Maratón y Motagua dejan todo para la vuelta. Y Salud confirma su primer caso de sarampión. Mientras tanto, lo que circula y hace noticia en Diario El País hoy: 29 muertos en 2 matanzas. Media tonelada de cocaína incautada en zona fronteriza. Confirmado, primer caso de sarampión importado. Primeras planas, prensa escrita hoy, viernes 22 de mayo 2026. Y la portada digital de Corpocentro: la Universidad Nacional Autónoma se expande al norte, abrirá nuevo campus en El Progreso. Una noche inolvidable de fiesta, orgullo en la Plaza Cívica La Amistad. En un ambiente desbordante de alegría y color, los habitantes de Siguatepeque se dieron cita en la Plaza Cívica La Amistad para conmemorar por todo lo alto los 100 años de historia, junto al grupo musical La Gran Banda y shows de DJs. Y bomberos controlan con rapidez un incendio eléctrico. Una rápida y oportuna intervención del Cuerpo de Bomberos logró controlar un incendio de origen eléctrico en las instalaciones de la Escuela Rey Alfonso XIII, evitando que el incidente pasara a mayores.
1: Tenemos ese video, ya vamos a colocar ese video. ¿Quién entiende la Universidad Nacional Autónoma de Honduras? Uh-huh. Pues está bien, porque claro, salud y educación se necesita en cada rincón del país.
0: Sin distinciones de colores,
1: pero ni política. Ni vamos a tener la nota donde están preocupados los alumnos.

0: los 30 y tantos años.
1: ¿Y cómo después de tanto tiempo?
0: Es más,
1: en vez de crecer, hacer un edificio, más bien la retiran de Cihuatepec.
0: No, en vez de tomar 3 manzanas de terreno, claro, para ser futuristas, exacto, querían donde estaba el cementerio de, sí, las estatuas, de las de todo ese arte que había y de las esculturas. Vean ustedes ahí. La universidad se expande. Y eso es por la presión que le están metiendo desde el Congreso, ¿saben? ¿Eh? Porque por parte de ellos, bien, invierten, gracias, en la universidad, en ayudante, del ayudante, del tercer ayudante, sí, del cuarto ayudante, y... del asistente.
1: Imagínense lo que provocó también cuando a los alumnos que fueron de alguna otra manera, pues orientados por alguien, doctor, uno de ellos perdió su ojo. Cuando estaban hablando de que no se les iba a aprobar el presupuesto, eso, y lo sacaron a las calles, bueno, porque hay alguien, un actor intelectual aquí, para aquí, que hicieran
0: pero
1: eso.
0: Pero aquí en este noticiero no nos vamos a prestar para vueltas políticas sucias. Aquí nosotros, desde que vimos eso, dijimos, están muy equivocados. Y si usted recuerda, iba como encaminado a que las autoridades de la corporación pasada era la culpable de que se llevaran la universidad.
1: Así lo hacían ver.
0: Y cuando hicimos el reportaje con los regidores de la corporación pasada, el mismo Freddy Heriberto Mejía Gutiérrez dio declaraciones diciendo, estamos dispuestos, hemos quedado aquí en corporación, hasta de invertir en la construcción del edificio municipal, el edificio universitario. No es cierto que estamos en contra. Estamos dispuestos a darles 3 manzanas, pero el señor Odín Fernández, que sí, yo creo que cuando termine el periodo le cantan las golondrinas, porque le cantan las golondrinas.
1: Es que el poder no es para cualquiera, doctor.
0: No creo que se reelija, no creo. Tal vez para entonces para se él, pueda ya retomar el caso de que vuelva a la universidad.
1: La universidad es Tegucigalpa
0: y San Pedro,
1: y San Pedro Sula tiene los derechos para muchos, poder tener educación de alta
0: calidad. Como muchos, así es.
1: Lastimosamente.
0: Como muchos.
1: Pero bueno. También en nuestra portada digital, doctor, Honduras registra 118 muertes múltiples en los últimos 42 muertes, imagínese usted.
0: Ya vamos a hablar de eso.
1: La violencia criminal sigue golpeando a las fuerzas del territorio.
0: Ya vamos a hablar de eso.
1: En información internacional, un grupo de 134 migrantes indocumentados llegó a Venezuela procedente de Panamá en un vuelo de retorno voluntario coordinado entre las autoridades panameñas y venezolanas. Y en las notas nacionales, productores de cebolla realizaron una toma en la carretera panamericana para exigir al gobierno políticas que protejan la producción nacional y frenen las importaciones. Y locales, las notas locales, la alcaldía municipal realiza masiva campaña de reciclaje. La actividad cuenta con el protagonismo de centros educativos de la zona, cuyos estudiantes y docentes se han sumado activamente. Esta es la portada digital de hoy, viernes 22 de mayo 2026.
0: Vamos a hacer la primera pausa, no nos dejen, vamos a volver. Como escucharon y vieron, hay mucha información que entregarles. Ya volvemos, quédense con nosotros.
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1: Buen día, ¿qué tal? ¿Cómo están? Nos encontramos en el día viernes, ya penúltimo día de esta semana, muy cerquita al fin de semana. Espero estén teniendo un excelente día porque nosotros siempre estamos muy listos para llevarle a ustedes información muy importante. Y esto desde nuestra estación meteorológica de Corpocentro. Les comento que este viernes continuarán predominando las condiciones secas y cálidas en la mayor parte de nuestro territorio nacional. No obstante, en horas de la tarde podremos tener el ingreso de humedad que proviene desde el Océano Pacífico, que estará combinando con el transporte también de humedad que proviene desde el Mar Caribe. Esto por el viento del este, que favorecerá la formación de ciertas lluvias y también de chubascos de débiles y dispersos. Esto sobre sectores montañosos de la región suroccidental de nuestro país. Así también como precipitaciones muy aisladas. Esto sería en el oriente de nuestro territorio hondureño. Además, les comento que persistirá la presencia de humo y también de bruma durante el día. Esto será en varias regiones de nuestro territorio nacional, reduciendo ligeramente la visibilidad y también manteniendo un ambiente muy cálido. Para Siguatepeque, este viernes también tendremos temperaturas bastante cálidas, con una máxima de 32 y una mínima de 18. Para el día de mañana tendremos una temperatura máxima de 31 y su mínima que predomina en 18 grados, con cielo mayormente soleado. Y trasladándonos a Comayagua, también tendremos condiciones bastante cálidas para este viernes, donde su máxima será de 33 y tendremos una mínima de 19. Para el día de mañana, su máxima predomina en 33 grados y tendremos una temperatura mínima de 20 con cielo mayormente soleado. Y para los municipios aledaños a Siguatepeque, este día su máxima será de 32 y su mínima de 17, donde predominan los cielos mayormente soleados. Las temperaturas se mantienen bastante cálidas para este viernes en las principales ciudades de nuestro país, donde su máxima será de 42 con un excesivo calor en la zona sur de nuestro país y tendremos una mínima de 18. También es muy importante informarles que este día el sol se ocultará a las 6 y 13 p.m. Su salida para el día de mañana será a las 5 y 22 a.m. Este día la fase lunar será de cuarto creciente. Hasta aquí con las condiciones del clima, que sigan teniendo un excelente día y quédense porque hay mucho más aquí en TV Centro.
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3: Bien, continuamos con la información y demos paso a la siguiente, que se refiere al sector ganadero, que impulsa la producción nacional en el tercer congreso de la carne y la leche celebrado aquí en Siguatepeque. Los detalles nos los comparte el ingeniero Héctor Ferreira, que con la entrevista.
4: Quiero agradecerles a ustedes por el acompañamiento, el compromiso que han mostrado con el sector. De verdad estamos sumamente honrados de poder acompañar a todos los productores a nivel nacional y que ustedes nos puedan dar el respaldo mediante los medios. Recordarles a todos los productores a nivel nacional que todavía están las inscripciones abiertas, tenemos cupo todavía para que puedan llegar. Agradecer a todos los productores que han mostrado el compromiso y la necesidad de capacitarse con nuevas tecnologías para poder hacer crecer cada una de nuestras explotaciones ganaderas y agrícolas.
5: Dos días de congreso, don Tito, tocando diferentes tipos de temas.
4: Bueno, sí, ya es el tercer año consecutivo. Creo que es un acierto más de los presidentes de las cámaras de la leche y de la carne, en acompañamiento de la federación, que siempre hemos sido parte de estas cámaras, dándoles el respaldo e impulsándolos para que podamos seguir haciendo crecer a los productores a nivel nacional.
6: En este tercer congreso de la carne y leche se estaría realizando también una importante campaña. Si nos da a conocer, ¿de qué se trata?
4: Bueno, estamos con el tema del sí a la leche, es sumamente importante. importante para nosotros. Parte de la muestra del compromiso que tenemos es el impulso que le hemos estado dando los últimos días al vaso de leche en la merienda escolar. Una ley que fue aprobada hace más de 16 años y no se había presupuestado. Ya este gobierno, liderado por el presidente Narri Azure y también por el presidente del Congreso, el abogado Zambrano, logramos presupuestar el presupuesto nacional de la República, valga la redundancia, y esperemos que en este año podamos arrancar con un plan piloto liderado por el alcalde Juan Carlos Molina, que ha tomado con bastante compromiso el tema para poder llevarlo a cabo en ciertos municipios. La verdad que sin los patrocinadores no sería posible este tipo de eventos. Es sumamente importante reconocer el esfuerzo y sacrificio que hacen todos los patrocinadores de poder participar en este evento para darse a conocer y para darle un respaldo también a las cámaras de la leche y la cámara de la carne por el excelente trabajo e iniciativa que tienen por echar a andar este tipo de eventos. El tema de capacitar y educar a los productores a nivel nacional es sumamente importante. No podemos seguir actuando con los ojos cerrados y confiando a la mano de Dios, sino también hacer nuestro esfuerzo. Tenemos de capacitarnos y tomar decisiones en base a estadísticas.
0: Ahora, con la situación que vive el país, la escasez, que no llueve en el país, ¿qué medidas van a tomar para poder no sufragar ustedes los gastos que manifiestan, que están vendiendo el litro de leche a 12 lempiras que incluso no llegan al techo?
4: Bueno, lastimosamente todo es a quemarropa, nunca tomamos decisiones de mediano y largo plazo. Nosotros desde hace días estábamos, o hace años, estamos pidiendo una política pública que sea en pro de la producción nacional. Yo lo decía en mi discurso de inauguración, ojalá volviéramos a la pandemia y recordaran todos la necesidad que tenían de que los productores nos mantuviéramos en el campo produciendo para alimentar a la población hondureña. Es sumamente importante. Hoy nos estamos enfrentando a un verano sumamente largo. Según se dice, la canícula de julio y agosto va a ser sumamente severa. Y esto tiene que ser afrontado a corto plazo. ¿Corto plazo qué quiere decir? Medidas de salvamiento de las unidades productivas. Uno, potencializar aquellas unidades que tengan para poder hacer riegos. Que aún viendo esto, el tema de los combustibles, hay que ver de qué manera podemos darles un subsidio para que puedan mantenerse en la producción y así asegurar los granos básicos, sobre todo en la mesa de la población hondureña. Y en el tema de leche y carne, que los productores ganaderos que tengan acceso a fuentes de agua puedan mantener sus pastos y que puedan crecer. El viceministro Justo Martínez, una iniciativa que tenían de poder hacer un alimento que tal vez no es la base nutritiva más fuerte para la ganadería, pero por lo menos es una fuente en la cual garantizamos la supervivencia de los animales en este verano. Y en parte desde ya empezar, como les decía, leí que uno de los diputados del Partido Nacional de Atlántida, Marco Midense, estaba presentando una iniciativa de ley que no he tenido acceso todavía a leerla, pero que iba en pro de impulsar la producción nacional. Todo eso lo vamos a aplaudir, siempre considerando que el tema de crédito debe ser dirigido a actividades específicas. No podemos crear una ley para financiamiento del sector agro cuando las actividades son muy dispersas y son muy diferentes una de otra.
7: 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A continuación en el noticiero.
2: Pérdidas por hurto y falla superan los 15.109 millones de lempiras. La Empresa Nacional de Energía Eléctrica, ENE, pierde diariamente alrededor de 50 millones de lempiras debido a fallas en la obsoleta red eléctrica, el hurto de energía en las principales ciudades y el consumo no facturado o cobrado por debajo de su valor real. La estatal ha señalado en reiteradas ocasiones que las pérdidas técnicas y no técnicas, que rondan el 38%, representan uno de los principales desafíos para la sostenibilidad del sistema eléctrico. Entre las causas destacan el deterioro de la infraestructura, la falta de inversión en la modernización de la red y los altos niveles de conexiones irregulares en distintos sectores del país. El rescate integral de la ENE requeriría una inversión de hasta 3.570 millones de dólares, equivalente a unos 95.069.1 millón de lempiras, para mejorar las áreas de generación, transmisión y distribución de energía. Nueva medida de Trump pone en jaque a las remesas familiares. una nueva orden ejecutiva del gobierno estadounidense generará un efecto negativo contundente sobre los flujos de remesas hacia Centroamérica al imponer una vigilancia estricta que complicará el envío de dinero por parte de migrantes indocumentados y reducirá el acceso seguro a los canales financieros formales. El gobierno de Estados Unidos adoptó el 19 de mayo del 2026, mediante la firma del presidente Donald Trump, la orden ejecutiva titulada Restaurando la integridad del sistema financiero de Estados Unidos. Esta orden exige a los bancos y a los prestadores de servicios financieros una diligencia debida más rigurosa para identificar y mitigar riesgos asociados a poblaciones sin autorización de trabajo. La medida obliga a las instituciones a detectar patrones sospechosos en transferencias transfronterizas de bajo monto que involucren documentos de identidad extranjeros o números. Los reguladores federales deben emitir directrices específicas que fortalezcan los programas de identificación de clientes y la supervisión de plataformas de pago. Precios de combustible generarán presión sobre la economía hondureña. El comportamiento de los precios del combustible a nivel mundial continúa generando presión sobre las economías, especialmente en países como Honduras, donde gran parte de la actividad productiva, comercial y de movilidad depende directamente de transporte terrestre. Más allá de las variaciones internacionales del petróleo, el impacto se siente diariamente en el bolsillo de miles de hondureños, familias emprendedoras, transportistas y pequeños negocios que deben destinar cada vez más recursos al combustible para poder trabajar, movilizarse y mantener activa su actividad económica. Ante este panorama, cada vez toma más relevancia el papel que pueden desempeñar los distintos actores de la sociedad para contribuir desde sus posibilidades a generar alivios o soluciones que apoyen a la población, y dentro de ese ecosistema, las instituciones financieras comienzan a jugar un rol importante. Actualmente, algunas entidades financieras están impulsando mecanismos que buscan apoyar directamente a sus clientes a través de beneficios asociados al consumo de combustible, como retorno de porcentaje, acumulación de beneficios o programas especiales mediante tarjetas de crédito. Para TV Centro de Noticias, Eduardo Zelaya.

0: Antes de que continuemos con el noticiero, quisiera que viéramos el trabajo que hacen los bomberos. Y por cierto, nos vamos acercando cada vez más a tener la unidad acá en Siguatepeque. Pero pasó en la escuela Estados Unidos, pasó en la escuela Rey Alfonso XIII, habría que revisar las otras escuelas, Renacimiento.
1: Yo creo que,
0: habría que revisar las otras escuelas, porque estaba tomando fuego, ¿verdad? Y dejen el audio, porque ahí ellos están dirigiéndose. A ver, colóquenlo desde el inicio y dejen el audio del trabajo. Incluso el mismísimo comandante estaba ahí en el lugar, en la escuela Rey Alfonso XIII, esta mañana. Adelante.
2: ¿Qué, Julián? Primero, la que están abajo, primero, la que va para adentro, sí. Hay una que van de entrada y de salida, pero.
3: Sí, esa la puedes tocar. Sí. Si el problema de es adentro, ¿quién es el tubo?
2: Sí, córtela.
3: No, no la va a poder cortar, necesita una, porque es dos.
2: Trae cortafrío.
3: Ahí está controlado ya.
2: Ahora el extintor está puesto ahora.
4: No sé, yo lo tenía guardado ahí, mire.
2: No, pero ya no.
4: Dele, a ver. No, ya no.
0: Bueno, y luego ocuparon el extintor para enfriar el lugar, pero como ven, estaba ya apareciendo llamas en este cortocircuito que había ahí por. Pues imagino por las temperaturas.
1: Y mire, el mismo comandante.
0: Por ya tantos años que debe tener esa cometida en la escuela.
1: El mismo comandante Edwin Cárcamo estaba junto con su equipo de Cuerpo de Bomberos de Siguatepeque, como siempre dando resultados, respuestas positivas.
0: Y yo les recuerdo que habíamos hablado de la primera quincena de junio para tener la unidad aquí. Uh-huh. Y todo sigue en pie.
1: Qué bueno.
0: Todo sigue en pie.
1: Pero
0: ahí está.
1: Comandante,
0: él fue ahí al lugar. Había que revisar, había que hacer alguna prevención con el chequeo del alambrado de las escuelas,
1: ¿no? Eléctrico,
0: porque pasó en la escuela de Estados Unidos.
1: Sí.
0: A mí me llamó la profesora Patricia Molina. Me llamó y me dijo: mira, yo sé que tenés contactos con ellos, por favor, comunícate con los bomberos, porque estaba pasando lo que ven ahí en la escuela de Estados Unidos. Sí. Y era un viernes.
1: Que no había clases, no era. Entonces, fuera de hora de clase.
0: Me comuniqué con ellos de inmediato. Sí. Y luego ella me llama y me dice: mira, ya vinieron, ya lo controlaron, van a dejar desconectada la escuela para que lo revisen el lunes. Y luego nuestros compañeros también, Elsa Alberto Lemus García, creo que fue, hizo la cobertura en vivo y en directo.
1: Y ojalá
0: había que hacer esa prevención, no cabe duda.
1: Que los diferentes docentes pues vean y hagan una revisión exhaustiva en cableado
0: la asociación
1: eléctrico,
0: la asociación de padres de familia también.
1: Sí, que reciban el respaldo de las autoridades también para hacer cambios, porque eso es caro, doctor. La instalación eléctrica y cambio de cable es caro.
0: Y julio y agosto, que tendremos el Super Niño, todavía
1: aún las temperaturas falta mucho serán mayores, para las
0: serán mayores. Bien. Hagamos la pausa, no nos dejen, volvemos.
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1: Bien, continuamos con TV Centro Noticias Estelar.
2: Masacres, ayer fue un día de masacre. 20 personas civiles murieron.
1: Sí.
2: Bueno, fueron asesinadas.
1: Esto solamente en Trujillo, Colón.
2: 5 policías perdieron la vida.
1: De Dipanco.
2: Sí.
1: Es que este caso de las 20 personas fallecidas fueron las víctimas de Trujillo, Colón.
2: Sí.
1: Están hablando entre adolescentes, mujeres, jóvenes y hombres de distintas edades que perdieron la vida en estos hechos violentos más sangrientos registrados recientemente en el departamento
2: ya,
1: de Colón.
2: Y ya van a escuchar diferentes comentarios. Por ejemplo, este video es importante. ¿Por qué es importante? Primero porque estoy escuchando incluso hasta miembros de la policía y autoridades, altos jerarcas, decir que les parece increíble que hayan llegado apenas 5 elementos a una misión tan peligrosa.
1: Sin orden judicial de entrada.
2: Y sin orden, totalmente ilegal.
1: Ilegal, no podían ingresar a la vivienda.
2: Y que acuérdense que el estado de excepción en el que nos tenía el gobierno de Libre... Ese estado de excepción fue derogado ya.
1: Y permitía poder entrar porque de alguna manera no estaban los derechos constitucionales.
2: Estos 5 elementos no tenían autorización legal para hacer el allanamiento.
1: Y 5 elementos.
2: Nada más. Eso ya lo van a escuchar más adelante.
1: Y que no son elementos del lugar, sino que son de la capitán de la República. O sea, lo movilizaron del lugar.
2: Y están suspendidos todos los altos mandos de la DPI, todos. Y ayer se lo decía yo al comandante Hugo acá cuando estábamos en la transmisión desde la plaza, le dije: usted que está ahí dentro, ¿recuerda si alguna vez en ese país se habían movilizado 800 elementos por un caso?
1: No, fíjese que no, doctor.
2: Y me dijo: no.
1: Así contestó, ¿verdad?
2: 500 policías y 300 soldados a la vez acordonando toda la zona. Uh-huh. Es más, ya creo que tendremos información. Algunos del caso de Omoa pasaron a Guatemala.
1: Ajá.
2: Y ya los identificaron en Guatemala. Había dos que estaban heridos y que estaban recibiendo atención médica. Y la policía de Guatemala ya los custodia.
1: Sí.
2: Ya los custodia. Pero Narry Buenafura, el presidente... hoy emitió un comunicado y además es un video solidarizándose con la familia de los policías que fueron asesinados. A continuación.
3: Buenas noches, pueblo hondureño. Esta noche les hablo con dolor. Y antes de cualquier otra palabra, quiero dirigirme a las familias de las víctimas de la aldea Rigores en Colón. No hay palabras, ni las mías ni las de nadie. Solo Dios consuela y abraza el alma ante la pérdida de nuestros seres queridos. Esta es una herida más que Honduras no merece. Esto no se olvida y eso no se va a quedar impune. A ese dolor se suma también la pérdida de 5 miembros de nuestra Policía Nacional, a sus familias, a sus compañeros de uniforme y a toda la institución policial. Les expreso nuestra solidaridad, nuestras oraciones y el compromiso absoluto de honrar su memoria con justicia. El Ministerio de Seguridad, la Policía Nacional, las Fuerzas Armadas, la Dirección Policial de Investigación y el Ministerio Público están operando juntos en cada paso de la investigación. Como Estado, estamos trabajando para que la justicia llegue. Hay un esfuerzo inmediato de la Policía Nacional y de la Policía Militar de Orden Público en el departamento de Colón. Esa es la primera respuesta. Vendrán más a medida que se desarrollen las mismas investigaciones. A las familias de los dolientes, les reitero, vamos a encontrar a quienes hicieron esto y lograr sus condenas. Honduras, estamos de frente a quienes nos hacen daño. Mis condolencias a cada familia y mi compromiso absoluto vamos a enfrentar este flagelo sin temor y con fuerza. Que Dios bendiga Honduras.
2: Ese es el...
1: Las palabras del presidente,
2: las palabras comunicado del presidente, ¿no?
1: Con las familias. Los 20 personas en Trujillo y estos 5 elementos policiales en Colón. En Omoa, Cortés.
2: Yo quiero saber...
1: Corinto,
2: Omoa, Cortés. Porque esa es la nota desde ayer. Eso es lo que ayer... Fíjese, ayer se lamentaba y se sigue lamentando hoy la muerte de esta considerable cantidad de personas. Son 27 entre los dos sectores. Pero hoy toma otro giro. Uh-huh. Hoy toma otro giro. Y tenemos, estoy esperando que ustedes coloquen ahí si van a poner a Yulisa, si van a poner al ministro, a quién van a colocar ahora mismo. Escuchen la ex subsecretaria. Para mí es un caso Luisa curioso, Villanueva. Es un caso curioso para mí, Sama Yulisa Villanueva. ¿Por qué es un caso curioso? Primero fue alta crítica de la policía siendo la subsecretaria.
1: Sí, del gobierno anterior.
2: Y ahora ella ya no es la subsecretaria. Pero dice no verse sorprendida por lo que está pasando. Dice que dentro de la DIPANCO hay infiltrados que están relacionados con estos hechos.
1: Y dedicados
2: a... ¿Qué tenían que andar haciendo 5 policías enfrentando a 30, 40?
1: Sí. Y dijo también, que ya vamos a escucharla, se dedicaban a buscar caletas. ¿Qué es caleta, doctor? Para explicarle y orientar a los que nos ven y nos...
2: Dinero, escuchan. Dinero escondido, dinero enterrado, dinero en espacios especiales.
1: El crimen organizado, así. Porque el crimen organizado funciona no a través de bancos, de
2: instituciones
1: bancarias, sino que guardan el dinero en efectivo, así se mueve.
2: En otras palabras, la señora lo que dice, los mandan como quien dice, sin orden judicial, sin nada, andado. Bueno, ese es el supuesto, ¿no?
1: Sí, eso es lo
2: entren,
1: que
2: dice, sí. Allanen, se encuentran con una caleta, de repente encuentran 20 millones de lempiras. Si no están reportados, a lo mejor esos 20 millones no van a reportarse a las autoridades correspondientes.
1: Exactamente.
2: Eso es lo que ella está diciendo. Escuchen, le dice, hay que suspenderlos a todos. Incluso dice que el director de la DPI deben retirarlos.
1: Y dígame quiénes son para decirles, porque ella dice que los conoce todos.
2: Escúchenla.
4: No solo debe de ser eso, sino que
5: se habla mucho de la complicidad por parte de la Policía Nacional, incluso usted lo menciona, y es algo que se ha pues achacado a los entes de seguridad desde años atrás, y cómo se ha sido cómplice con el crimen organizado, incluso con estructuras criminales del país. En este caso, ¿se puede realmente pues catalogar este hecho como prácticamente haber dejado protegidos a estos agentes para...?
4: Es que los dejan desprotegidos, es que los dejan, los ponen como carne de cañón, y yo le voy a expresar, ellos ya están fallecidos y hay que honrar sus memorias, pero ¿qué hay detrás de esa historia? ¿Quién los mandó solos? ¿Por qué no dijeron a dónde iban? ¿Por qué mintieron y dijeron que iban para un lugar y se fueron a otro? ¿Qué le dice a usted un allanamiento ilegal donde solo van 5 personas? Esos allanamientos la policía está cansada de hacerlos bajo. Lo que no se imaginaron es que estaban siendo filmados, y la policía hoy no tiene ni el conocimiento de que iban a atacar una gran banda criminal transnacional. No se engañe. Ahí hay complicidad de la policía, y eso es lo que tenemos que desnudar hasta el final. Porque no solo se deben de suspender a esos 2 que sí, o a los 3 de DIPACO que sí sabían hacia dónde iban los muchachos. Alguien tenía que saber. No es que ellos iban a disparar solos. Algo tenían que saber. Y entonces es esa... la situación que yo creo que debe de ir más allá. Al presidente, papi, yo le digo que ponga mano dura ya también, que entiendan que la depuración de la institución, yo hablo de la policía porque estuve 4 años ahí de cerca y sola también, aguantando muchas cosas, documentando situaciones. Y hoy no solo debe de ser eso, sino que la investigación debe ir a profundidad y desde luego suspender al director de la policía, que ese también sabía que era lo que estaba pasando.
5: ¿Cómo analizar, para finalizar, las estrategias de seguridad que está tomando este gobierno actualmente, tomando en cuenta que hay muchos críticos que consideran que realmente no están funcionando y que no apuntan a que van a funcionar en el tiempo futuro?
4: Bueno, de las empresas de seguridad hay mucho que decir. no es el momento como para hablar de ellas, pero sí decirle que ahí se escudan también los que salen, los que trafican con armas, y no todas las empresas de seguridad, para que no... Bueno, las estrategias del gobierno ahorita todavía son fallidas en materia de seguridad.
2: Y fíjese lo que dice, ¿no?
1: Muy delicado lo que ella...
2: Pero mira lo que dice, las políticas de seguridad todavía, o sea, ella reconoce que mientras ella estuvo, fueron malas.
1: Ajá, y que aún no...
2: Dice,
1: no,
2: todavía siguen mal, siguen mal. Y ella pide que suspenda a los jefes.
1: De la policía.
2: Y lo suspendieron.
1: Sí, hay tenemos un comunicado.
2: Tenemos el comunicado. Ahí les hemos enviado el comunicado. Ese es... A ver, Glenda, si le damos lectura para los que están en radio.
1: Dice de la siguiente manera este comunicado que ha emitido
2: ese
1: gobierno
2: comunicado
1: de la República, la Secretaría de Seguridad, donde dice la Secretaría de Estado y Despacho de Seguridad a través de la Policía Nacional de Honduras sobre los hechos ocurridos en las últimas horas en la aldea El Corinto, municipio de Omoa, departamento de Cortés, a la opinión pública nacional e internacional comunica. 1. El día jueves 21 de mayo del 2026, 5 miembros de la Dirección Policial Antimaras y Pandillas del Crimen Organizado de Ipanco, sin seguir los protocolos institucionales de legalidad, seguridad y acompañamiento judicial correspondiente, realizaron un operativo de allanamiento a una residencia ubicada en el casco urbano de la aldea El Corinto, municipio de Omoa, departamento de Cortés, relacionada con la estructura criminal dedicada al narcotráfico dirigido por Ever Noé Argueta Zavala. 2. Durante la ejecución de esta operación, aparentemente hubo un fuerte enfrentamiento entre delincuentes y policías, siendo estos superados por la estructura criminal, raptados y posteriormente asesinados. 3. Las operaciones policiales posteriores permitieron el hallazgo de 5 cuerpos abandonados en una carretera secundaria que conduce a la comunidad de Tegucigalpita del mismo municipio, con características que permiten presumir que se trata de los funcionarios policiales. 4. Los funcionarios policiales que participaron en esta operación son el subcomisario de policía Lester José Amador Herrera y los agentes de policía Dailin Francisco Elvir Quintanilla, Leonel Alejandro Valdés Núñez, Nels Malclec en Evigure Benavides y Emerson Josué Canales Funes. 5. Cabe señalar que el mando y control de esta operación está bajo la autoridad del equipo directivo de la DIPANCO, quienes deben responder por la inobservancia de los procedimientos institucionales y sus consecuencias. 6. Por lo anterior, se ordena de inmediato la suspensión del director, subdirector y jefe de operaciones de la DIPANCO, quienes son objeto de investigación para deducir la responsabilidad correspondiente. Y 7. Se instruye a la Policía Nacional para que a través de sus unidades especiales realicen una intervención focalizada para la localización y captura de los responsables de la comisión de estos hechos. Reiteramos a la población nuestro compromiso de garantizar la transparencia en las actuaciones policiales y la disposición de investigar y neutralizar esta estructura criminal responsable de estos hechos, actividades delictivas en la zona. Policía Nacional de Honduras, Tegucigalpa, jueves 21 de mayo de 2026. Está bien claro aquí lo que dice el relato.
2: Clarísimo, clarísimo. Bueno, incluso hay una imagen donde están los cuerpos de los 4 elementos de la policía boca abajo, porque el... su comisario, su inspector es, ¿no? Uh-huh. Su inspector Lester, según informaciones, él fue calcinado y desmembrado.
1: Desmembrado.
2: Calcinado y desmembrado.
1: Sí, algunos analistas dicen, doctor, que ellos ingresan a la casa sin tener una orden judicial. De ahí cometen pues una falta que no debía hacer. Pero dice que a lo interno se encuentran con los delincuentes, se presume que podrían ser mayor y mejor respaldados con armas.
2: Sí.
1: Y se presume de que ellos salen vivos del lugar y lo llevan a otro lugar y ahí les dan la muerte. Y los queman, desmembrado
2: uno
1: de ellos.
2: A uno,
1: y los encuentran pues pues uno tras otro, así. O sea, lo que está sucediendo actualmente en el país, más la masacre de 20 personas ayer en Trujillo, realmente estamos horrorizados de lo que vivimos actualmente. Creo que esto nunca, no sé, doctor, si usted, entregando la información en los más de 20 años del Noticiero Estelar, había presentado algo similar.
2: Masacre,
1: a esto, 20 personas de
2: 3, 5
1: de la Policía Nacional, que delincuentes.
2: No tantos.
1: O sea, estamos llegando a un momento de difícil situación.
2: Y hay algo que se puede destacar ahora, tal vez no genialidades, pero cosas que no se escuchaban, mucho menos el accionar de nuestras autoridades con esto. Cuando se dieron cuenta que esto estaba pasando, inmediatamente dijeron, ¿saben qué? Vamos a cerrar la frontera con Guatemala, y si pasaron la frontera de Guatemala, trabajaremos con la policía de Guatemala, vamos a ir a los hospitales porque hay gente que está herida y tenemos que identificarlos para detenerlos. Antes no se hacía, no lo recuerdo. Lo hicieron y lo lograron. Hay dos personas heridas de bala en un hospital de Guatemala que ya son custodiados por la policía guatemalteca en contacto con la policía hondureña. Vean esto.
6: Policía Nacional el día de ayer, y de Honduras también, en donde perdieron la vida en el sector de Corinto, cinco funcionarios policiales que estaban llevando a cabo una operación en donde fueron recibidos con múltiples impactos de bala, de los cuales perdieron la vida de inmediato. Posteriormente la Policía Nacional se trasladó como resguardo para poder identificar y capturar a los hechores, pero no pudimos llevar a cabo esta acción, ¿verdad? Y debido a eso es que posteriormente fueron encontrados los cuerpos de nuestros compañeros. Y debido a las múltiples acciones operativas que llevó a cabo la Policía Nacional en ese sector de Corinto, a través de las investigaciones pertinentes de los equipos multidisciplinarios de la Policía Nacional, hablando de la DPI de Inteligencia, fueron identificados en el sector de Izabal dos hondureños que estaban recibiendo atención médica y que están vinculados a una estructura criminal del individuo como cabecía, Ever Noé Argueta. Y estos individuos,
7: estas imágenes que vemos acá, son los dos individuos que están en un centro asistencial Hermano Pedro en Izabal, son miembros de estructura, estas imágenes que vemos acá.
6: Sí, en efecto, estos dos individuos son los que están recibiendo atención médica en el centro asistencial Hermano Pedro de Izabal, Guatemala. Ya la Policía Nacional tiene información pertinente, ya un equipo de la Dirección Policial de Investigaciones está trasladando hacia la zona para poder esclarecer, indagar y verificar cuál fue la participación directa que estos individuos tuvieron al momento de ejecutar esta acción en contra de nuestros funcionarios policiales.
7: Hay dos personas más en el sector de Omoa que se les estaba ya realizando una velatoria. Ellos también, comisionado Wilber Valle Ríos, tienen participación en el ataque y posterior rapto y asesinato de los miembros de Dipanco.
6: Sí, debido a la información que los mismos pueblerinos de ahí del sector de Corinto brindaron a la institución policial que se encontraba ahí, dimos con el paradero de dos personas que estaban siendo veladas en ese sector de Omoa Cortés, de los cuales de inmediato se trasladaron las autoridades policiales, sustrajeron los cuerpos y los trasladaron hacia Medicina Forense de San Pedro Sula para hacerle la autopsia respectiva.
7: Ahora, comisionado Mayer Ríos, platíquenos por favor y a nuestro amable auditorio de Noticieros Hoy Mismo AM, ¿qué significa alerta azul?
6: Bueno, una alerta azul es la que determina la Policía Nacional cuando un individuo sospechoso de haber cometido algún hecho criminal en nuestro país y este individuo no puede salir de nuestro país, así que las máximas autoridades que se encuentran en las zonas fronterizas tienen el visto bueno para poder requerir a estos ciudadanos e informar a las autoridades policiales para poder hacer las indagaciones pertinentes.
7: Y de manera exclusiva, Noticieros Hoy Mismo AM tiene este documento. No era que estos miembros de Dipanco tendrían que ingresar a esa vivienda. Se habla de únicamente vigilancia, pero en otro sector. Usted me platica de ello.
6: En efecto, Francisco, debido a esas irregularidades, ¿verdad?, que se suscitaron en esta operación que se llevó a cabo en Corinto, es que las máximas autoridades de la Policía Nacional, hablando de la Secretaría de Seguridad de mi general Gerson Velázquez y el señor director, mi comisionado Oseguera Más, se tomó a bien la suspensión de las máximas autoridades de la Dipanco, debido a que existen algunas sospechas de irregularidad de esta acción operativa que estaban ejecutando nuestros funcionarios policiales en Corinto, porque no iba dirigida esta acción ahí, porque no tenían el visto bueno, primeramente, de las autoridades policiales, y tampoco tenían la autorización legal que establecen los órganos jurisdiccionales de Honduras para poder llevar a cabo este tipo de operaciones.
7: Ahora, si ya está este documento, que es de manera exclusiva de Noticieros Hoy Mismo AM, aquí la situación podría cambiar para los oficiales que han sido retirados, porque aquí se habla únicamente de una vigilancia, pero no se habla del sector de MOA, se habla de otro punto, comisionado Wilber Valles Ríos.
6: Sí, en efecto, por eso es que se está tomando a bien, ¿verdad?, la suspensión para que puedan ser investigados a las máximas últimas autoridades de la DIPANCO, porque esta acción no iba encaminada a poder ejecutar esta operación en Corinto, sino que en otro sector de nuestro país. Y debido a eso es que se tomó bien la suspensión de estos señores oficiales.
7: Ahora, dos hondureños ingresaron de manera ilegal a la hermana República de Guatemala. Corinto está a 40 kilómetros, se encuentra Izabal, el hospital Hermano Pedro. ¿Qué va a pasar con estos dos hondureños? ¿Van a ser traídos de inmediato o hay un procedimiento? ¿La comunicación con los miembros de la Policía Nacional de Guatemala es custodia en el hospital?
6: Sí, debido a la información pertinente que en su momento los compañeros de la República de Guatemala le brindaron al señor director general de la Policía Nacional, con relación a la información de estos dos individuos hondureños que estaban recibiendo atención médica en este hospital de Guatemala, es que debido a ello es que se tomó a bien desplazar un equipo de la Dirección Policial de Investigaciones para poder llevar a cabo las investigaciones pertinentes, y si tiene algún tipo de vínculos con la participación en la muerte de los cinco funcionarios policiales, van a ser traídos, porque entraron de manera irregular, y se van a hacer los protocolos necesarios para que Guatemala expulse a estos dos hondureños y que puedan ser tratados en este sector.